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En CDN Radio, la hora, 9 de la noche.

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En CDN Radio, la hora, 10 de la noche.

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En CDN Radio, la hora 11 de la noche.

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En CDN Radio, la hora, 1:00 de la mañana.

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En CDN Radio, la hora 2 de la mañana.

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En CDN Radio, la hora 3 de la mañana.

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En CDN Radio, la hora 4 de la mañana. 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

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En CDN Radio, la hora 5 de la mañana. 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
2: 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En CDN Radio, la hora 6 de la mañana.

0: Muy buenos días, gracias por sintonizarnos en CDN Radio, cubriendo todo el territorio nacional como cada mañana. Es un privilegio contar con tu sintonía. Mañana tras mañana estás aquí en Marcando el Rumbo, tu matutino que te informa de las cosas que acontecen en el país y en el mundo cada mañana bien tempranito. Y nosotros estamos contentos, contentas de que tú estés ahí en sintonía con Marcando el Rumbo. Agradeciendo a nuestro equipo de producción, Rafael Dolores Frías. En los controles tenemos a Juan Carlos y a David. Y por supuesto, para mí siempre es un placer, un privilegio compartir micrófonos con mis compañeros. Muy buenos días, Rafael Díaz.
1: Buenos días, Yané, bienvenida. Buenos días, Rafa. Buenos días a todo el equipo. Buenos días a todas las personas que nos sintonizan temprano en CDN Radio, aquí en su matutino Marcando el Rumbo. Así que gracias una vez más por sintonizarnos, por darnos like, por seguirnos en nuestras redes sociales. En un rato les daremos los teléfonos para que nos llamen y nos dejen saber qué ha pasado en su comunidad. Así que gracias, está lloviendo en muchas partes del país, así que queremos saber cómo está su comunidad y esperamos seguir escogiendo las más importantes noticias del país y del mundo.
0: Muy buenos días, Rafael Dolores.
2: Feliz de poder estar acá en este lunes y sobre todo poder compartir de nuevo contigo, que te teníamos por ahí en el exterior, pero te mantuviste presente, que es lo importante. Y aprovechar para recordarle a todo el público que se encuentra ahí que nuestros números de cabina son el 809-683-8790, 809-683-8790, desde el interior y sin cargos, 809-200-7777. 809-200-7777. Y recordarle que nos sigue en nuestras redes sociales como Marcando el Rumbo RD. Marcando el Rumbo RD, eso es en Instagram, eso es en Twitter y también en YouTube, Marcando el Rumbo RD. Señorita Janet Camilo, cuéntame, ¿cómo estás y cómo te fue?
0: Bueno, lo primero es que cuando me dice señorita, a esta hora del día estoy muy bien, con esa cirugía plástica tempranito en la mañana. Entonces estoy muy bien. Bueno, me fue muy bien. Yo tuve un recorrido por Europa, estuve primeramente en Barcelona, en la cumbre que se realizó de la movilización global socialista, que también estuvo albergando pues la cumbre democrática de presidentes. Y estuvimos ahí en Barcelona viernes y sábado, pues compartiendo con amigos y amigas del mundo socialista que con sus ideas y sus miradas están en la gobernanza o participando desde la oposición en la gobernanza y planteándonos precisamente ante esta situación mundial, en esta coyuntura, qué socialismo necesita el mundo, cuál es el rol del socialismo para poder retomar la paz en los lugares que están en conflicto, para poder apostar a la dignidad de las personas, a la no intervención, al fortalecimiento del multilateralismo y sobre todo a la construcción de mecanismos que garanticen y fortalezcan la paz y la democracia en el mundo con igualdad de género. Entonces estuvimos ahí acompañando con Miguel Vargas Maldonado, doña Peggy Cabral, Juan Carlos Guerras, estuvimos compartiendo con ese liderazgo mundial socialista. Y por supuesto, con los presidentes. Lula estuvo con un discurso magistral en la reunión, nuestra presidenta de México. Estuvimos también con el presidente Petro y por supuesto con Boric, que aunque no es presidente, pues fue el que inició esa alianza con Lula de la cumbre de los presidentes progresistas. Y de ahí me fui a Italia y estuve con Pia Locatelli, quien es otra figura de la política italiana, que ha sido diputada, ha sido eurodiputada, presidenta de la Internacional Socialista de Mujeres y vicepresidenta de la Internacional, compartiendo con ella pues por toda la región de Lombardía. Ella vive en Bérgamo y estuvimos por esa región y fuimos a una de las alcaldías, fuimos a la alcaldía de San Peregrino, del agua San Peregrino, donde nació el agua San Peregrino, y ahí estuvimos con el alcalde y el vicealcalde compartiendo también mirada de cómo la ciudad ha evolucionado y la historia del agua de San Peregrino, y retomamos pues aquí a República Dominicana, así que estoy muy contenta. Luego de ese baño europeo, pues volvemos a la realidad, convencida de que se necesita una nueva forma de hacer política, pero sobre todo se necesita una nueva idea de cómo gobernar el mundo, y esa gobernanza se hace no acomodándose a los patrones existentes, sino viendo qué quiere la gente, escuchando, poniendo el oído en el corazón de las personas, compartiendo y mirando a ver cómo cada sociedad pues avanza hacia las mejoras estructurales que le permitirá una cultura democrática mejor. Así que aquí estoy, como cada lunes, pues contenta de que arranca la semana. Así que vamos a ver qué conmemoramos en el día de hoy, que es 26 de abril, día de la secretaria.
1: 27 de abril.
2: 27.
0: Ah, 27, pues fue ayer 26,
2: sí, el día de la secretaria.
0: Ah, yo creía que era 26, ayer fue el día de la secretaria, 27 de
2: Así
0: abril.
2: Así que felicidades para la secretaria, es el día de ayer. Pero el día de hoy estamos celebrando el día del diseñador gráfico.
0: Ah, pues tengo que felicitar a mi hija.
2: Sí, hoy es ese día que podemos decir que...

0: algunos se ven amenazados, otros se ven como con una nueva herramienta, y estoy hablando justamente de la inteligencia artificial, porque me quedaba yo justamente mirando, wow, la lucha que cogíamos nosotros en la universidad para entregar algunos trabajos de diseño, hoy con tan solo un texto indicativo, con las indicaciones correctas y la información precisa, tenemos algo en segundos, que solamente tenemos que montar en otro programa, y ya también el programa de Photoshop ha hecho fusiones para integrarse con la IA, y definitivamente el mundo está cambiando. Así que, diseñador gráfico, póngase a aprender inteligencia artificial para que no le pase como al que hacía pendolismo antes, que decía, no, todo el mundo se tiene que graduar, yo voy a seguir haciendo pendolismo.
1: Pero Rafa, no, el diseñador gráfico está en auge, al contrario, independientemente de lo que la inteligencia artificial haga, es una carrera, es una profesión de unas competencias que hace muchos años no se tenían, y es una de las profesiones, bueno. Así que hay que tratar de que ese diseñador gráfico es el creativo. El IA no va a pensar como
2: bueno, pero el IA es una herramienta. Lo que pasa es que el IA es una herramienta, y claro, lo que tiene que hacer es aprender a utilizar la IA para hacer mejores diseños gráficos. De hecho, mi hijo, que no ha estudiado todavía, pero está en ese proceso, me dijo en días pasados, bueno, mami, hay que buscar una universidad que incluya la inteligencia artificial, porque sin inteligencia artificial hoy quedaría fuera del mercado laboral. Entonces, la herramienta, la inteligencia artificial no es un cerebro autónomo. No, es una herramienta que ayuda a que cada profesión, a que cada empresa agilice los procesos, sobre todo de recogida de información. Entonces, se alimenta precisamente de los seres humanos la inteligencia artificial. Así que yo creo que es una herramienta interesante y que los diseñadores gráficos la utilizarán para mejorar y también para eficientizar su
0: sí,
2: tiempo.
0: Sí, y para agilizar, porque, claro, ejemplo, ahora yo estoy en el ITLA y entramos justamente en ingeniería de prompt para inteligencia artificial. Hay una manera muy precisa de que, un ejemplo, nosotros tres manejamos una información y le pedimos que diseñe algo. Ella lo va a diseñar de una manera genérica, que todo el que lo vea dice, eso fue hecho con inteligencia artificial. Ahora, cuando un diseñador gráfico que tiene años estudiando, que sabe cuáles son los diferentes estilos artísticos, que sabe cuáles son las vanguardias y maneja estética, cuando se sienta a crear ese afiche con toda la información que tiene, mira, yo quiero que tenga unos colores pasteles, que incluya esto, que el fondo sea de esta manera, el resultado es completamente distinto y se ve súper profesional, que no parece IA, por el conocimiento que se tiene. Entonces, es una herramienta que guste a quien le guste y duele a quien le duela, está aquí. Así que felicidades para todos los diseñadores gráficos.
2: Vamos a ver qué mensaje positivo nos trae hoy, lunes, Rafael Díaz.
1: La vida es ahora. La vida es ahora, no mañana ni después. Se nos va esperando mejores tiempos, amigos, momentos y amores, sin darnos cuenta de que los verdaderamente especiales están en el aquí y el ahora. En las pequeñas cosas, en las sonrisas que iluminan el día gris, en las conversaciones que se convierten en recuerdos, en los abrazos que nos hacen sentir seguras, en las miradas que hablan sin palabras, es en esos momentos donde encontramos la verdadera esencia de la vida, donde el tiempo se detiene y todo lo que importa es el presente. La felicidad no es algo que esperamos, sino algo que vivimos.
2: Vamos a una pausa. Retornamos en breve, marcando el rumbo.
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0: Seguimos aquí marcando el rumbo. Vamos ahora a las noticias que marcan este lunes 27 de abril. Imputado en fraude millonario contra Senasa, intentó salir del país y fue apresado en el aeropuerto.
1: El Ministerio Público arrestó a Ángel Luis Guzmán Vázquez, implicado en el fraude millonario contra el Seguro Nacional de Salud, cuando intentaba salir del país hacia Boston sin boleto de regreso, lo que levantó sospechas de fuga en medio de investigación. El imputado, quien trabajó en el área de autorizaciones médicas, está vinculado a la emisión irregular de procedimientos utilizados para ejecutar un esquema fraudulento que habría generado pérdidas superiores a 41 millones de pesos al Estado. Las autoridades, a través de la Procuraduría Especial contra la Corrupción Administrativa, solicitaron 18 meses de prisión preventiva y que el caso sea declarado complejo, alegando riesgo de fuga y posible obstrucción del proceso. Este expediente ya mantiene a varios implicados en prisión, incluyendo al señalado cabecilla de la red, mientras otros se enfrentan medidas como arresto domiciliario e impedimento de salida. El caso sigue ampliándose y forma parte de los esfuerzos recientes por perseguir estructuras de corrupción dentro del sistema de salud pública. Con este arresto, las autoridades refuerzan esa tesis y se espera que soliciten medidas de coerción más severas, posiblemente prisión preventiva, para evitar que el acusado evada la justicia e interfiera en el proceso de un expediente que ha puesto bajo escrutinio el mayor recurso del sistema de salud pública dominicano.
0: ¿Dónde está Senasa? En el limbo. Está bueno, Senasa, es como diría Calderón de la Barca. La vida es un sueño y los sueños son. Seguimos con las noticias del día. Policía Nacional detiene a sospechoso de lanzar piedra desde puente de la avenida 25.
2: Mira, esto...
0: 25 de febrero.
2: Sí, mira, es un joven en condición de calle y justamente fue detenido y se señala como el presunto implicado de haber lanzado una piedra, un tremendo peñón, a un vehículo en movimiento que dejó gravemente herida a Mercedes Gil, una mujer de 79 años. El incidente ocurrió donde la víctima... Ella regresaba del aeropuerto junto con su familia mientras transitaba bajo el puente seco que conecta la avenida 25 de febrero con la autopista de San Isidro. Una roca impactó el cristal del vehículo, provocando lesiones en el rostro de esta señora. Tras el suceso, el caso generó preocupación entre ciudadanos y la seguridad de la zona. La detención del sospechoso fue captada por varias personas que estaban ahí, y el video está circulando en redes sociales, pero cabe resaltar que este señor lo atrapa, a este muchacho, porque es bastante joven, y se nota que hay un tema de sustancia ahí. Lo apresaron porque el intérprete urbano Toxic Crow le cayó atrás porque había agredido también uno de los vehículos de su compañía, que de lo contrario no pasa. Él se encargó de darle seguimiento a ese muchacho y ver dónde era que él se quedaba. Y subió video a las redes y empezó a mover las autoridades, que si otra gente que lo hace, nada pasa. Ya nosotros tuvimos un caso similar hace unos años, no sé si ustedes se acuerdan, un muchacho en horario de 4 de la mañana que iba camino a su trabajo, ahí en la 27 con Gómez, más o menos por ahí. Se le lanzó también un blow desde arriba de uno de los puentes y ese muchacho terminó perdiendo la vida.
0: Pero mi amor, en un periodo determinado hace años atrás, cruzar por Villa Altagracia, por los puentes de Villa Altagracia, era un suicidio porque se dedicaban a tirar piedras y pedreaban todos los vehículos, y duró un periodo largo, ya eso pasó, fue esos años atrás, que nadie quería de noche cruzar por Villa Altagracia, tenía miedo para que nadie le tirara piedra de los puentes peatonales que hay en Villa Altagracia. Es una cultura que hay en la República Dominicana.
2: Sí, lamentablemente.
0: Tenemos una llamadita. Buenos días, ¿quién nos llama? ¿De dónde? Bueno, vuelvo a llamar. Seguimos con las noticias del día. El expresidente Danilo Medina reafirmó que el Partido de Liberación Dominicana no apoyará alianzas con otras organizaciones políticas de cara a las elecciones del 2028, rechazando tajantemente los rumores sobre posibles pactos. Durante un acto en Valverde, Mao advirtió que nadie debe soñar con el PLD, en especial quienes, según dijo, contribuyeron a debilitar la organización, dejando claro que el partido no cederá su fuerza a ningún otro. Medina sostuvo que cualquier apoyo debe de ser en dirección hacia el PLD, a través, no al revés, y defendió la solidez de la estructura partidaria en todo el país, proyectando incluso retornos al poder. Además, aprovechó el escenario para resaltar los logros de sus gestiones en el 2012 al 2020, específicamente en áreas como reducción de pobreza, infraestructura y energía. En la actividad también juramentó nuevos miembros. El discurso también intenta reposicionar su legado, contrastando sus gobiernos con la gestión actual para recuperar credibilidad en temas económicos y sociales. Esto sugiere que el PLD centrará su narrativa en experiencias versus improvisación, buscando reconocer con sectores que perciben deterioro en el costo de la vida o servicios. En síntesis, Danilo Medina no solo rechazó alianzas, está redefiniendo el rol del PLD en el tablero político, pasando de partido en retroceso a actor que intenta rearticularse como opción principal, aunque eso implica competir sin socios en una primera etapa. Y dijo que ellos no sufrían el síndrome de Estocolmo. ¿Y qué es el síndrome de Estocolmo para quienes nos están escuchando? En el año 1973, en Estocolmo, un grupo de rehenes pues se negó a testificar en contra de sus raptores. Es como que el que me golpea, el que me daña, yo creo un vínculo afectivo en vez de odio, de rechazo, al contrario, de amor. Entonces, Danilo está diciendo con que el PLD no sufre el síndrome de Estocolmo, es que el PLD no va a tener lazos afectivos con quienes lo debilitaron. Y eso implica PLD, Fuerza del Pueblo y PRM, los dos que fueron quienes han debilitado el PRM. Pero cuidado, porque no asociarse con un partido político para hacer alianza puede ser también una estrategia que beneficie al partido del gobierno. Y no tiene que decir yo apoyo al PRM, sino simplemente no hacer un pacto de alianza de oposición para que así no gane ningún partido de la oposición, porque no tienen capacidad ellos de ganar, y pueda facilitar que el PRM controle el poder. Seguimos. El presidente de Estados Unidos, Donald Trump, ha sobrevivido a 3 intentos de atentado en los últimos años.
1: El presidente de Estados Unidos, Donald Trump, ha sobrevivido a 3 intentos de atentado en los últimos años, 2 años, un hecho sin precedentes en la historia reciente del país. El más reciente ocurrió en Washington durante la cena de corresponsales de la Casa Blanca, un evento de alto perfil al que asisten periodistas y figuras públicas. En esta ocasión, el hombre armado fue detectado en las inmediaciones del lugar y llegó a realizar disparos fuera del salón donde se encontraba el mandatario. Agentes del servicio secreto actuaron de inmediato, interceptando y deteniendo al sospechoso antes de que pudiera acercarse. Trump no resultó herido y la actividad fue asegurada rápidamente, evitando consecuencias mayores. Este incidente se suma a otros 2 en el 2024, uno en Pensilvania, donde Trump fue herido levemente en la oreja durante un meeting, y otro en Florida, cuando el hombre armado fue descubierto antes de atacar. La seguidilla de hechos ha encendido alarmas sobre la seguridad presidencial en un contexto de creciente tensión política en Estados Unidos.
0: Bueno, lo cierto es que la violencia no es la opción. Estemos o no de acuerdo con Trump o con cualquier gobernante, esa acción es debilitar la institucionalidad y la democracia. Uh-huh. De hecho, ha recibido inmediatamente una condena internacional transversal de muchos gobernantes que condenan este episodio, que por suerte no dejó heridos.

0: Uno de los primeros mandatarios que condenaron esto fue Delcy Rodríguez, la presidenta de Venezuela. Bueno, qué paradójica la vida. Cuando hablamos de que la violencia no resuelve los problemas de la democracia, Venezuela, Trump, le dio un golpe, llevándose a un gobernante que, si bien es cierto, nadie estaba acuerdo con él, no era la manera, la forma de sacarlo del poder. Entonces, eso también es un atentado contra la democracia. El ministro de Pakistán, que es Shehbaz Sharif, también pues manifestó su profunda conmocionado por esta acción. El primer ministro de Israel, por supuesto, Netanyahu. Pero fuera de los de derecha, también los de izquierda han protestado, como es Mark Carney, el primer ministro de Canadá, como es Lula da Silva, que también no está de acuerdo con acciones así. Son inaceptables estas acciones, y quiero dejarlo bien marcado. No es la forma de decirle que no a un gobernante. En la democracia, decirle que no a un gobernante es utilizar el voto, las urnas, para sacarlo del poder o que continúe en el poder, de manera que los presidentes o los partidos se mantengan. El presidente Pedro Sánchez, que hoy es el líder del progresismo en el mundo, también condenó el ataque frustrado a Trump, porque la violencia nunca marca un buen camino. La humanidad solo avanza a través de la democracia y la convivencia en la paz. Así que vamos a una pausa, retornamos marcando el rumbo.
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0: Seguimos marcando el rumbo. Vamos a lo que tenemos una llamadita. Nuestro teléfono, por favor, 683-8790 y 683-8791. Llámenos. Buenos días. ¿Quién nos habla? ¿De dónde?
1: Buenos días, Miguel Contreras.
0: ¿Cómo estás?
1: ¿Todo bien? Ayer preparando un sancocho para la familia de todo el tamaño.
0: Pero ¿A quién nos llama tú para invitarnos, Miguel, eh?
1: Ay, que yo no tengo el número. Dile a Rafael que me escriba porque mi número está ahí.
2: Ah, está bien, te voy a escribir, no te apures.
0: Te vamos a escribir para ir a comer las alitas, lo que yo quiero son las alitas.
2: Sí, hay que ir para allá.
1: Mira, ustedes sabían que cuando pasó el atentado del 11 de septiembre del 2001 fue que tumbaron las Torres Gemelas, ¿no es verdad?
0: Sí.
1: Eso fue complicidad de los mismos estadounidenses, del presidente. Eso fue complicidad. Señores, ese atentado al Trump, eso es complicidad del mismo, porque ese tipo es un zorro, es inteligente, oye, y yo estoy a favor de Donald Trump, pero eso es publicidad, eso es, ese atentado, eso fue tramado entre ellos mismos. Señora, a ese hombre no le llega a nadie. ¿Me va a entender?
0: Así mismo.
1: Hay algo que se tapa, que nosotros no lo podemos ver. Señora, a ese hombre no le llega a nadie. Ni me va a llegar tampoco. ¿Me entiendes?
0: Gracias, querido. Seguimos, comentario del día, Rafael Dolores.
2: Mira, hoy yo quiero hablar sobre mantenimiento, pero mantenimiento de las obras del Estado. ¿Por qué pongo este tema sobre el tapete? Nosotros, y cuando digo nosotros, me menciono como nación, y hemos visto durante mucho tiempo gobiernos que inauguran, crean estructuras físicas que son para el disfrute, otra para resolver un problema, y otras con fines educativos. Y luego de un tiempo tú te encuentras un deterioro enorme en ellas porque no tenemos una política de continuidad, no tenemos una política de mantenimiento. Y en este caso voy a puntualizar específicamente el acuario de Santo Domingo. El acuario había sido...
0: ¿Y no lo remodelaron?
2: Sí, a eso voy. Había sido intervenido y tenía un tiempo cerrado, y nosotros ahora vamos a tener un buen espacio, pero sucede y acontece que el túnel del Acuario Nacional está cerrado por un proceso de remodelación, porque ya se habían hecho varias denuncias de que tenía grietas, de que habían videos donde se veía que estaba saliendo el agua. Pero entonces, una pregunta. El periodo que duró cerrado en el 2024 por ahí y parte del 2025, ¿cuál era el objetivo? Realmente, ¿qué nosotros estamos haciendo en cuanto a remodelación se refiere? Entonces, otro espacio que hay que tomar en cuenta, que es la Universidad Autónoma de Santo Domingo.
0: Es un caos.
2: Tenemos, gracias a Dios, tenemos ahora un tren que lleva a los muchachos que sea al RL, que son distancias bastante lejos, JJ por ahí, y ahora salió también en redes un video de que tenemos una grúa, pero hay un tema. ¿Cómo están los baños de la biblioteca?
0: Desbaratado, de la UAS completo, sí. No sirven los baños.
2: ¿Cómo están los baños del ED, edificio de deporte?
0: Esperamos que Ashana gane y que retome esa parte.
2: Que ni siquiera iluminación tiene. Entonces, tú te quedas analizando realmente qué está pasando con la política de mantenimiento. O sea, le estamos lavando la cara a una cosa y estamos dejando descuidado lo otro, porque recuerde que si se le da mantenimiento se evita un deterioro.
0: Tenemos una llamadita. Buenos días, ¿quién nos habla? ¿De dónde?
3: Muy buenos días, amigo. Dios te lo bendiga y a ustedes muchas felicidades por su paseo.
0: Buenos días, Kiko.
3: Que Dios me la siga acompañando siempre, está haciendo su dirigente.
0: Gracias.
3: Cuando las personas se están volviendo locas, no saben lo que van a hablar. Porque yo me he fijado en el pobre Danilo Medina, que le tengo lástima. Porque él tiene que entender que un partido sin alianza jamás en la vida llegará al poder. Pero es que está adelantando, porque él quizá no te ha llegado a entender que él le hizo un daño a los peledeístas en el 2019-2020, y él está cargando la culpa de ese daño que hizo, y él quiere volver a arrancar y no va a poder.
0: Kiko, pero él no dice que no va a ser alianza. Él lo que dice es que la alianza sean a ellos que lo apoyen al PLD.
3: Pero es que no tiene posibilidad de que lo apoyen a ellos, porque ellos no tienen a ninguno de los candidatos que tienen ellos. Va a llegar un 5%, porque ellos lo saben.
0: ¿Quién es el alcalde de tu municipio? ¿De qué partido?
3: Se adelantan, porque ellos creen que van a llegar y saben bien que no van para parte.
0: Kiko, ¿de qué partido es el alcalde de tu municipio?
3: ¿Eh?
0: ¿De qué partido es tu alcalde?
3: Del PLD. ¿Por qué es del PLD? Ajá. Porque ellos engañaron al pueblo diciéndole que ellos tenían alianza. Se llama Marco Tavares. Es mi amigo,
0: como mi hermano. Municipio, el alcalde del PLD. ¿Y cómo está el alcalde de tu municipio?
3: No, está mal porque no está trabajando. Y a la gente que votaron por él le están maldiciendo. Y es un amigo mío, mire, como mi hermano.
0: ¿Quién tú crees que tiene mejor candidato para ganar las elecciones municipales en el 28, hoy, en tu municipio?
3: No, todavía que eso no se necesita, porque el PRM votó en contra del PRM, por eso es que ganó. El PRM sacó 4 regidores y perdió las elecciones. O sea, creo que ustedes vean qué negociaciones que los PRMistas llevaron a Marco Tavares a poder. Entonces, y cuando pasaron las elecciones nacionales de la presidencia,
0: ¿quién lo hizo mejor, Bertilia o Marcos en su momento?
3: Ellos los dos están ahí, porque Bertilia en el gobierno de Danilo Medina faltó una banca calle, y Marcos Tavares, en poder de Marcos Tavares, cuando Marcos Tavares fue síndico del 2006 y 2010, faltó toda la calle de Sabana Grande de Boyá. Entonces
0: la gente dice que Marcos gana otra vez. Mentira eso.
3: Nadie sabe, ¿no? Pues todo dependiendo de cuando venga el final, todavía lo están juzgando, pero los que votaron por él están arrepentidos.
0: Ah, ok, pues muchas gracias, mi amor. Buen día. El tema es que el PLD, al día de hoy, tiene estructuras y tiene candidatos, no para el 28, no ejerciendo la municipalidad, en muchos territorios. Entonces, es una realidad también. Y aunque las encuestas le dan más arriba a Leonel y a Omar como candidatos presidenciales, como partido político, todavía yo no he visto la medición real que nos sitúe el PLD, pero lo más cercano a eso son las elecciones pasadas, y el PLD está en tercer lugar.
4: El PLD es una universidad.
0: Pero, buenos días, ¿quién nos habla? ¿De dónde?
5: Buenos días, mi tía, ¿cómo están ustedes?
0: Bien, ¿cómo está
5: su pero el amigo Kiko, que yo no lo conozco, pero Kiko analiza una manera que él... Kiko, aquí no hay ignorante. Oye, el problema que está pasando. El PLD es un partido de una estructura demasiado amplia. Eso no, como tú dices, tú no lo analizas a la manera tuya. Porque el amigo Leonel Fernández, el presidente, que le guardo mucho respeto, que hizo buena realización en este país, no podemos negarle eso. Él solamente no me gusta ser presidente, solamente, no. El PLD es un partido de estructura que ha dejado de una hazaña. No es como tú dices, mi hermano. Ahora el tema es lo siguiente.
0: Dionisio.
5: A mí me ha dolido una información que yo supe en otros medios de comunicación, donde el Ministerio de Educación ha dicho claramente que eso es un atraso educación más de este país, de que ningún niño se puede quemar. Señora, pues ve acá, ¿y en qué país que estamos viviendo? Cada día está un atrasado educación más de que el niño de hasta el quinto curso no sabe ni siquiera la abecedad ni leer ni escribir. Señores,
0: yo quiero hacer una pregunta.
5: ¿Cómo nos vamos a hacer educación está más, ahora estamos peor, está más atrasada que nunca?
0: ¿Tú me puedes escuchar?
5: Pero, un yo estudiaba, tú me... que a mí me entregaba ahora el 30 de junio, día del maestro, me entregaba una cartilla promovida,
0: mira, para hacer sin freno,
5: y había recipientes
0: bajando
5: esto se motiva al estudiantado. Acá estamos en educación, revise que primero, señores.
0: Gracias. Mira, Yo te colgué porque tú no escuchas a nadie. Te quería hacer una pregunta. Así que si tú estás a la disposición de escuchar una pregunta, yo quiero saber en tu municipio hoy quién está en primer lugar para ganar la municipalidad. O sea, sabemos que el alcalde de tu municipio es del PRM porque tú lo has dicho, pero ¿quién puede ganar tu alcaldía para el 2020?

0: Carlos Alcarrizo realmente no es un candidato que por lo menos llegue a un 15%. O sea,
1: ¿y Junior Santos el único, qué está haciendo?
0: El único candidato que gana si le elecciono para hoy fuera Junior Santos. Porque yo no sé la capacidad que tiene ese hombre tan chiquito, porque es un pedacito de hombre, ustedes lo conocen. Pero ese hombre es un zorro. Óyeme, mandó a comprar como 40 camiones con la ayuda del gobierno, porque el gobierno le ayuda bastante. Entonces, porque él realmente está medio débil en la recogida de basura en algunos barrios, pero el tipo es un zorro, sabe demasiado. Él gana porque gana.
1: Gracias.
0: Y aquí voy a dejar eso. No hay un candidato que se la asome ni que se lo pida a Junior Santos.
1: Muchas gracias. Nuestro teléfono 683-8790, 809-683-8791. Llámanos y dinos quién gobierna, quién es el alcalde de tu municipio y cómo está dirigiendo el municipio desde la alcaldía. Nosotros que nos quejamos tanto de los vertederos de basura, de las calles llenas de hoyo, de las aceras, de los contenes, del bacheo, de todas las cosas, del agua, háblanos de tu municipio y dinos cómo va. Mientras tanto, mi comentario del día va para el PRM y los conflictos internos que afloran en el PRM. Vimos al senador de Moca decir que él también da duro en la mesa. Y todo esto porque hay un pugilato de lucha interna por dirigir la provincia Espaillat, anteriormente un territorio del hoy secretario administrativo de la presidencia, que fue senador, presidente del Senado, André Bautista, y que hoy pues se refleja en su hijo, quien en Manuel Bautista también fue diputado y fue cónsul en Haití. Entonces, parece ser que la popularidad en la provincia Espaillat del PRM está alrededor de el senador Gómez y que las diputas están siendo fuertes porque también tiene gente el ministro administrativo de la presidencia, que reitero fue el líder tradicional de esa provincia. Pero lo que pasa en Moca pasa en varias provincias del país. Entonces, el PRM, que tiene que hacer su renovación y que lo está haciendo a través de contratos de acuerdos en todo el país, a través de la Comisión de Acuerdos, tiene que renovar su dirección para el próximo junio, mes de junio. Y hay varias provincias que tienen problemas así. ¿Podrán compactarse esas provincias después de definirse quién será la fuerza que dirigirá esa provincia con mira a las elecciones del 2028? Estamos hablando que esa falta de hegemonía en los partidos políticos, en los territorios, es lo que pone en el filo de la navaja la capacidad de ganar o perder de los partidos políticos. Y lo que le pasa al PRM, lo pongo como ejemplo, no es solamente exclusivo del PRM. También sabemos que en la Fuerza del Pueblo también hay algunas dificultades en las provincias. ¿Dónde hay dificultades? En los partidos que se vislumbran en tener poder o llegar al poder. La gente pues quiere tener el dominio del territorio para poder tener control del poder de la gobernanza. Entonces, el PRM tiene un gran desafío, porque las declaraciones que ha hecho el presidente Hipólito Mejía en cada vez que le dan el micrófono es como que o es Carolina o entra el mar. Entonces, si David Collado, que es el que se vislumbra en todas las encuestas como ganador, gana las elecciones, ¿qué va a hacer Hipólito Mejía? Yo le quiero recordar al presidente Hipólito Mejía que en el año 1999, yo, del equipo de Fello Superví, dirigíamos todas las estructuras del PRD de ese entonces. Y Fello tenía el control de todas las provincias, municipios y zonas de la capital, que era el Gran Santo Domingo. Su dirección apoyaba a Fello Superví. Sin embargo, Hipólito contó con la hipolitomanía y la gente, la base, estaba con Hipólito. Y el día de la convención, los fellistas transportábamos la gente y la gente iba a votar por Hipólito Mejía. ¿Qué quiero decir con esto? Que no basta con tener las estructuras, no basta con tener las estructuras, las cabezas. Eso no es sinónimo de triunfo, pero también

0: La actitud, presidente Mejía, la humildad gana adeptos, la humildad suma en la política. Todos los que han dicho esta es la línea de Pizarro en tiempos no oportunos han terminado teniendo que cruzarla con la cabeza abajo o han tenido que emigrar, como emigró usted en su momento para hacer un partido nuevo, o como emigró Leonel Fernández en su momento para hacer un partido nuevo. No voy a analizar las razones, sino que cuando se traza la línea de Pizarro, la gente decide para dónde cruzarla, si cruzarla o no cruzarla o retirarse. Entonces creo que en este momento el PRM, con todos los conflictos internos que tiene ante este proceso de reestructuración interna, que todavía no ha definido quién será el secretario o la secretaria general del partido, porque está claro que Luis será el presidente, pero quién será su mano operativa, la Secretaría General, en un momento que el presidente seguirá como presidente del país y que necesitará alguien de confianza para que no solamente dirija el partido, sino también para que sirva de árbitro ante un proceso que se avecina y que parece ser bastante difícil de llevar. Alguien que tenga el respeto del grupo de Hipólito, el respeto del grupo de David. Digo del grupo de Hipólito porque una de las debilidades de Carolina es que ha dejado que parece que quien va para el 28 es el PPH con Hipólito, no ella con su equipo. Entonces, el grupo de Hipólito, el grupo de David Collado, son los grupos que es real y efectivamente tienen mayor confrontación. Entonces, hay que ver quién será el secretario general que tenga la capacidad de sentar a esos grupos a conversar y poder llegar a solución, pero también incluyo al grupo de Wellington, al grupo de Yayo, todos los que están trabajando para de una manera u otra apostar al presente o al futuro. Entonces, el PRM tiene que entender que los conflictos internos lo ponen en la navaja para ganar o perder. Resolverlos, buscar soluciones y lograr empatía y unificación es algo que su propia historia de división debe de dejarle de lección para que aprendan y no tengan que repetir una mala experiencia como la vivida con la división del PRD en el 2012 al 2014. Vamos a una pausa, retornamos marcando el rumbo.
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0: Bueno, seguimos aquí. Estamos hablando de quienes están aspirando alcalde de varios sitios.
1: O se vislumbra.
0: Se vislumbra. Estábamos hablando que Brian en Santiago y que está también el hijo de Monchi Fadul en Santiago. Estábamos hablando de Tobía Crespo aquí en la capital, que está aspirando. Vamos a ver quién será que tiene las oportunidades o no las oportunidades. Amenaza Margarita Cedeño, vi unos anuncios, no sabemos. La gente de Omar dice que si Omar no va a ser candidato presidencial, que sea alcalde. O sea, hay mucho run run, pero todavía nada se
2: muy temprano
0: consolida,
2: todavía,
0: porque es muy temprano. Es muy mientras temprano. Tanto, valorar la gestión de Carolina en la capital, la gestión de Ulises en Santiago, la gestión de los alcaldes y alcaldesa del país es lo que nos toca. Buenos días, ¿quién nos habla? ¿De dónde?
3: Buenos días, mi

0: oye, es Kiko quien estaba hablando allá.
1: Dime, Kiko.
0: ¿Qué detalle le estaba dando a los PRMistas?
1: Ajá.
0: Así es que se le habla a los partidos. Porque yo quiero que aquí menciono que el PLD, pero no menciona los 12 años de Leonel Fernández. Lo que está mencionando son 8 años de Danilo Medina. ¿Qué error tienen los PLDistas que no mencionan a Leonel Fernández con los 12 años de Leonel Fernández? Ah, no. Es que el PLD, que era Danilo Medina. Oh, y el PLD se hizo no con Danilo Medina. No es con Leonel Fernández. Que el PLD se hizo, que tengan muy bien en cuenta de lo que están hablando, que no lo han mencionado a Danilo Medina, que se recuerden de 12 años de Leonel Fernández, que después este país del embrollo que estaba, que aquí la gente se moría de la hambre, aquí la gente se atrasaba, aquí la gente vivía descalzo, y sin embargo este país hoy es un país muy cambiado, gracias a Leonel Fernández que lo empezó. Yo que cada uno de ellos contra los
1: Kiko, pero sin exagerar, porque el hecho de que Leonel Fernández gobernara tres periodos no significa que nos sacó de la hambre, como tú dices. O sea, aquí los gobiernos vamos a hablar del 2000 para acá, Hipólito, Leonel, sí, y Danilo Medina han sido responsables de que el país esté como esté. Y pues
2: en lo bueno y en lo malo.
1: En lo bueno y en lo malo. Y ahora con Luis Abinader. Estas cuatro personas y estos partidos han sido los responsables del que el país esté como esté. Nadie gobierna solo. Y no es cierto que nos sacaron de la hambruna, porque en el 2000 perdió el PLD precisamente porque la gente echó un rechazo al PLD y ganó Hipólito Mejía. Y en el 2004 hubo un rechazo a Hipólito Mejía y ganó Leonel Fernández otra vez. Y el PLD duró 16 años gobernando consecutivamente, o sea, Leonel 8 en ese momento y Danilo 8 del 2004 al 2020. Y en esos 16 años, muchas cosas de las que hoy se reclaman que se solucionen no fueron solucionadas. Por ejemplo, el drenaje pluvial. ¿Por qué Danilo Medina o Leonel Fernández no invirtieron en el drenaje pluvial? Tampoco Luis Abinader lo ha hecho aquí en la capital. Y ya estamos con problemas en Santiago los Caballeros, sí, también. Entonces, la culpa, como decía el grupo de Chilena, con el tema de los violadores, la culpa es tuya, la culpa es mía, la culpa es de todos, que de una manera u otra, cada 4 años votamos sin pensar por quién votamos, sino por cada que nos gusta, y será para casarme o para marido mío, que yo lo quiero que me guste. Es un tema de gusto, es un tema de que uno pueda encontrar una proyección de un proyecto de país que oferte soluciones a lo que diariamente vivimos. Entonces, aquí no es un tema de enfadarnos ni tener discursos de odio. La política no requiere hoy discursos de odio, requiere discursos que inviten a la paz, al diálogo y a la solución de los problemas. Por eso hoy el país está como está, por la responsabilidad de todos nosotros. O sea, que lo bueno y lo malo ha sido por todos ellos y por todos nosotros. Nadie tiene aquí una responsabilidad exclusiva. Unos han hecho más cosas que otras, y hay que reconocer que con los primeros 4 años de Leonel dio un salto al país a la tecnología, y eso es cierto, y al tema de las calles y del metro y todo eso comenzó con Leonel después de sus 8 años, y lo continuó Danilo y lo está continuando Luis. Eso es correcto. Si aquí hay que hablar del padre de la modernización del transporte público, es Leonel Fernández, que inició el metro, y luego Danilo inició el teleférico, y los demás lo han continuado. Entonces, cada uno ha aportado y cada uno tiene también debilidades. El tema es siempre apostar a que sean menos las debilidades y más las realizaciones. Señores, hemos llegado a una entrega más de Marcando el Rumbo. Te recordamos que mañana, nueva vez a las 6 de la mañana, te esperamos para que juntos sigamos
3: marcando el rumbo.

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3: En CDN Radio, la hora 7 de la mañana.

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0: En CDN Radio, la hora 8 de la mañana.

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1: Mantener el contacto visual con tu audiencia es esencial para una buena oratoria. Esto demuestra confianza y establece una conexión más profunda. Practica mirando a diferentes partes del público mientras hablas.
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1: En CDN Radio, la hora 9 de la mañana.
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0: Buenos días, mi gente. Bienvenidos a su programa Consultando con Ana Simón. Muchísimas gracias a todos por la fiel sintonía. Un lunes de salud mental. Estamos felices, contentos. El doctor, después yo le voy a explicar lo que es esto, pero estoy culeca.
1: ¡Qué banquete, doctor!
0: ¡Ay, ay, ay! Ay, ay, ay, yo esperaba este momento. La gente va a entenderme ahora. Pero antes de yo presentarlo, yo quiero que ustedes sepan mi experiencia con relación a cómo lo conocí. Y fue un día en la Casa de la Anunciación que pasé por allá, siempre buscando ese aliento, ¿no?, espiritual. Y tiene una librería espectacular. Y entré a la librería y revisando, como siempre, a ver qué encontraba. Leo este nombre: Jorge Montoya. ¿Yo quién será él? Y desde ese día, que les estoy hablando años atrás, he quedado prendada del trabajo que el doctor Montoya ha realizado en República Dominicana y en el mundo. Pues estamos hablando de un aplatanado ya, un dominicano nuestro, querido, amado, pero es un colombiano, el cual está haciendo un trabajo, pienso que no tan solo en América, sino en todas partes del mundo, donde el término tanatología era un término que yo pienso que daba como un poquito de miedo la gente, un tanatólogo, y que lo que hace, porque desde que se habla de muerte, desde que se habla de duelo, la gente huye al mismo. Y él hoy nos va a explicar todo esto. Pero yo quiero que sea mi querida Lacey, mi querida Rocío, ¿verdad?, que puedan ampliar quién es él.
1: Muy bien, gracias a la Fundación Dándole Sentido a la Vida, que a propósito, doctora, tienen el Tour de la Esperanza 2026.
0: Así es.
1: Un grupo de duelo bellísimo que nos ha acompañado unos años aquí y siempre vienen a hablar de las actividades que van a realizar, que en un ratito van a participar hablándonos para que la gente conozca y cómo ser parte de esta fundación que ayuda a tanta gente, que acompaña a tanta gente en el duelo. Lacey. Ahora sí.
2: Bueno, hola, buenos días. El doctor Jorge Montoya tiene más de 30 años trabajando. Casi 40 años trabajando y especializándose en tanatología. También tiene formación en gerontología y tiene un sinfín de libros que le recomiendo leerlos. Tuve la oportunidad de leer prólogos de algunos y la oportunidad de leer uno entero y estoy fascinada. Tiene un gran repertorio de experiencia y nos explica cómo manejar el duelo, específicamente qué es lo que vamos a hablar el día de hoy, desde términos muy realistas, con mucho sentido y a partir de la experiencia de múltiples personas. Entonces, doctor Jorge, yo me tomé la atribución de copiar este texto que en sus palabras explica que en la pérdida de un ser querido duele el pasado, el presente y especialmente el futuro. Toda la vida en su conjunto duele. ¿Puede usted, a partir de estas palabras, podernos explicar y profundizar cómo es que puede doler la vida entera en un proceso de pérdida?
3: Pues antes tengo que aterrizarme porque todavía estoy anonadado de estar aquí con ustedes y de estar en República Dominicana, que ya hacía un buen ratito, cosas de un año que no venía por aquí. Entonces todavía estoy, como dicen los mexicanos, todavía no me cae el 20, ¿no? Bueno, tal vez por mi formación médica, ¿saben? Yo hice cuidados paliativos hace casi 40 años. 30 y tantos. Entonces, cuando tú evalúas un paciente con dolor, tienes que conocer todas las características del dolor físico, ¿no? En este caso era dolor físico. Entonces, lo que hice en el duelo era también conocer las particularidades del dolor físico, porque en cuidados paliativos te enseñan que el peor dolor es el dolor oncológico. Pero cuando mis pacientes se morían y yo me quedaba con los familiares, empecé a ver otro tipo de dolor distinto. Un dolor mucho más complejo, un dolor total. En cuidados paliativos aprendes que el dolor total es el dolor oncológico, pero el de perder lo que amamos empieza a añadirle a características. Y de hecho eso es muy importante, porque ustedes saben que hay un mito que dice que el dolor no se quita. el dolor sí se quita, pero lo que hay que preguntarnos es cuál de esos componentes, porque el dolor tiene muchos componentes. Es un dolor físico, físicamente nos duele perder lo que amamos, es un dolor psicológico, es un dolor social, es un dolor familiar, es un dolor espiritual, nos duele el pasado, el presente, el futuro, toda la vida. Por eso decimos toda la vida en su conjunto duele. Por eso a la hora de trabajar con una persona en duelo tienes que analizar cuál de esos dolores todavía persiste, porque no todos se sanan al mismo tiempo ni con los mismos, digamos, analgésicos. Entonces es un trabajo de análisis y logras entender que definitivamente perder lo que amamos nos duele toda la vida.
2: Excelente. Muy bien. También nos gustaría conocer o si podría explicarnos qué reacciones podemos esperar de esa persona quien ha perdido un ser querido.
3: Bueno, el duelo es un fenómeno pues sumamente complejo que involucra muchas cosas y va a depender un poco del momento, ¿no?, en que tú te acerques a la persona o la persona se acerque a ti. Vamos a suponer que son los primeros días, ¿no? Entonces tiene sus características, la fase inicial del duelo, que así le llamamos, porque el duelo es como un camino y tiene unos momentos por los que tú vas pasando, muy característicos. Esos primeros momentos se caracterizan por un estado de shock. ¿En qué condiciones está la persona en shock? Pues está angustiada, a ratos se da cuenta de lo que pasó, a ratos no, por un fenómeno que nosotros llamamos, muy característico de la fase inicial del duelo, que se llama la anulación psíquica, que en mi tierra se dice que a uno se le cierra el entendedero. Como que no entendemos muy bien, no coordinamos, por lo cual la persona, para poder mantener el contacto con la realidad, se vuelve muy dependiente de lo que ve y de lo que escucha. Por eso las personas en crisis, y lo hemos aprendido en crisis, tu lenguaje debe ser corto y la persona se vuelve muy sensible a lo que le dices y sobre todo, cómo se lo dices, no al contenido, sino cómo se lo dices. Entonces hay como característica la anulación psíquica, hay un síntoma muy característico de esta fase inicial que realmente marca la fase inicial del duelo, que se llaman las oleadas de angustia aguda. Y es que tú puedes estar relativamente tranquilo y algún sonido, un olor, una imagen, un color, dispara un recuerdo agudo de lo que te está pasando y entras en crisis, ¿no? Lloras, sientes opresión en el pecho, como si fuera una crisis de angustia, ¿no?, una crisis de pánico. También hay, pues, muchos pensamientos repetitivos, como volver a ver la película.

0: Está el fenómeno de la montaña rusa, está los síntomas físicos, consecuencias de la situación orgánica que vives, porque cuando uno se enfrenta a un evento trágico, nuestro organismo reacciona produciendo una serie de cambios para poder enfrentarse a ese hecho, y hay pues una serie de cambios hormonales bastante conocidos, que si últimamente la neurobiología está muy de moda, se habla mucho que de la amígdala, que del hipocampo, que de la corteza prefrontal. Bueno, hay una serie de cambios interesantes, y casi que satanizan al cortisol, pues que sí, a largo plazo es malito, pero sin cortisol no podemos vivir, ¿no? Entonces hay mucha serie de efectos físicos que son consecuencia del no consumo de unas hormonas que se producen inicialmente antes que el cortisol, que son la adrenalina y noradrenalina, que son las que deben producir una respuesta motora, o sea, moverse. Porque la respuesta de estrés, que significa el duelo, es una respuesta de lucha y huida, de salir corriendo básicamente, ¿no? Y no lo hacemos porque nos volvemos a ser irracionales, ahora pensamos. Entonces nos quedamos con un exceso de energía que no es consumida. Con lo cual, un mensaje importante en el duelo es que hay que moverse. Por eso tenemos el dicho, que se volvió un mantra en México: pensar poco, sentir mucho y moverse siempre, ¿no? Eso es un cuadro de shock emocional, ¿no? Que tiene una duración promedio dependiendo de muchas variables, no solo de la personalidad, como dice la gente, es que todo duelo es distinto. Sí, por supuesto que sí, pero depende del vínculo que tenías con lo que perdiste, de tus características de personalidad, de la disponibilidad de recursos, de la comunicación, bueno, de muchas variables. Entonces ya luego pues aparece otra cosa, ¿no? Ya te baja la angustia, pero ya eres más consciente del dolor. Entonces ese dolor como que se te mete en los huesos y empieza, todavía no plenamente, a dibujarse una profunda tristeza. Este segundo momento, la característica más llamativa es que la gente lo expresa con las palabras de: creo que no voy a ser capaz, creo que me voy a enloquecer, porque es una tormenta emocional impresionante. Luego ya viene cuando ya pues todo, la realidad misma te está mostrando que ya no hay vuelta atrás, empieza a sentirte, ya no es como esa angustia inicial, es una tristeza que, como les decía, se mete en los huesos y da la sensación de que uno se está deprimiendo. No que está triste, sino que estás deprimido, porque ya lleva muchos meses, según el sujeto, porque no conoce bien el duelo, y según la gente, porque ya te empieza a decir, incluso tan precoz como 2 meses.
1: Ya pasó.
0: Bueno, eso ya pasó, usted tiene que no sé qué, cuando esto es un proceso sumamente largo. Entonces esa tercera fase pues es muy parecida a un cuadro depresivo. Y bueno, ya pues empiezan a aparecer otras cositas.
2: Excelente.
0: Es bastante interesante desde el punto de vista clínico el proceso.
2: Doctor, con esto que usted dijo del tiempo, usted en su práctica, ¿se ha dado cuenta si en los últimos años la gente como que quiere, esta inmediatez que está viviendo la sociedad, también la quiere vivir en el duelo?
0: Por supuesto, además de que el tema, la muerte y en general el duelo, siempre ha sido como un tema tabú, que la sociedad no quiere tocar, no quiere trabajar, porque hemos crecido en todo el mundo, no solamente en Latinoamérica, bajo esas estrategias de afrontamiento de negación que conocemos, la negación propiamente dicha, o sea, negar lo que me pasa, reprimir mis emociones, no dejarlas salir, la evitación, evitar el tema, distrayéndome, haciendo otras cosas, una serie de mecanismos que no son resolutivos. Entonces la gente no quiere, la gente quiere rapidito, tanto es así que la presión llega a ser tan brutal, y casi nadie se ha dado cuenta de la población general, y muchos profesionales incluso, ¿no?, que los nuevos criterios diagnósticos para tipificar lo que es un duelo, que ahora le llamamos un duelo complicado, que ya no sería tener un duelo, sino tener una enfermedad mental, y es el trastorno de duelo prolongado y el trastorno de duelo complejo persistente, ¿no? Que según los criterios de uno y de otro, pues 6 meses. Si tú tienes los mismos síntomas clásicos del duelo después de 6 meses, ya no tienes un duelo, tienes un trastorno mental. O sea, la presión no solamente es social. ¿Por qué es tanto social? Porque yo te quiero a ti y no te quiero ver triste. Si tú estás triste, yo estoy incómodo. y yo no quiero estar incómodo. Entonces haré todo lo que sea para que tú no te expreses, porque a mí no me gusta estar incómodo. Entonces esa presión misma de que no te expreses, como le decían a una paciente mía, usted puede llorar, bien, llore todo lo que quiera, pero 2 meses. Ya después de 2 meses ya no puede llorar. Como si eso se apagara, ¿no? Como si apaga una radio, por ejemplo, ¿no?
1: Es difícil, doctor Montoya. Yo entiendo muy bien lo que usted dice del tiempo, porque en el momento, en el caos, durante los rituales, uno está anestesiado. Pero cuando pasan los años, cualquier cosita puede detonar. Esas lágrimas, ese dolor intenso que sientes, extrañas a tu familiar. Aún sigues pensando cuándo el dolor pasará. No pasará nunca. Tú vas a quedarte viviendo con el duelo, ¿cierto?
0: Y eso es algo que nos han vendido, ¿no? El duelo, el dolor sí se calma. Si lo trabajas adecuadamente con el profesional que lo sepa manejar.
1: Okay.
0: ¿No? Y evidentemente esto tiene una duración larguita, porque es que recuperarse de una pérdida está muy lejos de dejar de llorar, ¿no? Es un proceso de volver a construir mi vida, ¿no? El duelo es básicamente un proceso de reconstrucción, porque las pérdidas destruyen mi mundo personal en mayor o menor intensidad según lo que la persona que perdimos participase de nuestro mundo personal, ¿no? Ese es un proceso de reconstrucción que lejos está, por supuesto, de dejar de llorar.
3: Bien. Doctor, ¿y qué elementos hacen que sea distinta la transición del proceso de duelo en una persona y de otra? Porque por lo general el ser humano suele emitir juicios de manera frecuente, constante. Y bueno, pero si de pronto ella era la esposa y mírala, ¿qué elementos diferencian la forma de cómo esa persona atraviesa ese proceso de duelo?
0: Eso lo llamamos nosotros los factores que determinan la respuesta a la pérdida, ¿no? Que en todos es distinto. Les pongo un caso. Vamos a suponer que yo crecí en una familia que cada vez que había una pérdida, había peleas, había violencia, había alcohol, había discusiones, los niños se quedaban solos llorando y nadie les acompañaba así. Y así crecí. Okay. Pues a la hora de vivir mi duelo ya de adulto, pues era algo parecido. Cosa muy diferente si yo crecí en una familia donde cada vez que había una pérdida había llanto, había abrazos, había diálogo, había amor, había, digamos, oración, había reunión familiar, pues será muy distinto. Entonces, obviamente, el ambiente en que yo crezca va a establecer una gran diferencia. Pero quizá el factor más importante es el tipo de vínculo que tenías. Por ejemplo, si yo pierdo una persona, un hermano con el que me crié, con el que convivía a diario, trabajamos en la misma empresa, las esposas hermanas, va a ser muy diferente lo que yo viva a si pierdo un hermano que se fue para Australia hace 40 o 50 años y del que yo tengo noticias muy de vez en cuando. Es un primer factor, quizá el más importante, sin quitarle mérito a los otros, es el tipo de vínculo, lo que la gente llama el apego, ¿no? Uh-huh. El tipo de apego que se tenía. Pero obviamente también hay muchas más cosas, la personalidad, la disponibilidad de recursos internos y externos, eso es básico, ¿no? ¿Con qué estrategias de afrontamiento crecí yo? Es algo que yo vengo manejando hace un tiempo, que se llama la reserva afectiva, ¿no? La reserva emocional. Que yo llego, vamos a suponer que yo llego a mi adolescencia con las estrategias de negación, de negar las cosas, reprimirlas, evitarlas, y tengo una pérdida, el adolescente que pierde su noviecita o su noviecito, y que con esas estrategias, pues eso es un desastre. Cosa muy diferente a si crecemos con otras tipo de estrategias de afrontamiento, como saber expresar las cosas, el movimiento, que la silla vacía, que llamamos silla vacía modificada, que la competencia de estímulos, que la aflicción compartida, que la competencia, que la atención dividida. Será muy diferente, ¿no?
1: Doctor Montoya, a los niños hay que hablarles de la muerte. Como usted menciona, la infancia, los procesos de duelo en la niñez, te va a marcar mucho cómo lo vas a vivir en el futuro.
0: Tocas un tema que me duele mucho, porque hay mucho abandono. Y con esas teorías conspiracionistas que a veces cae uno, de que hay una conspiración para que no vivamos felices, uno se pone a pensar. Yo llevo muchos años trabajando con duelo infantil, casi 30, y la verdad es que la formación en atención al duelo infantil sigue siendo muy pobre, y uno se pregunta por qué le prestan tan poca atención. Yo veo programas de educadores, programas que se ganan premios, y tú miras el pensum, la currícula de esos programas, y el duelo no aparece por ninguna parte, como si los niños no tuvieran pérdidas, ¿no? Entonces, es lamentable, y con esa teoría conspiracionista digo, claro, es que no interesa. Es interesa que tengamos enfermedades mentales y usemos medicamentos. Porque nosotros sabemos muy bien que la raíz de la mayor parte de los males mentales, incluso físicos por los eventos adversos en la infancia, que se relacionan con hipertensión, con diabetes, con enfermedad cardiovascular, pues no interesa que la gente crezca sana, con mejores herramientas, porque entonces ¿qué medicamentos van a consumir? Y entonces los psicólogos que se quedan sin trabajo, y los psiquiatras todavía más. Entonces sí es lamentable el desconocimiento tan grave que hay, porque sabemos que la pérdida en sí, en la infancia, no es tan traumática como puede serlo el hecho de que quienes le acompañamos no sepamos hacerlo. Entonces, cuando tú me dices, hay que hablarles de la muerte, yo tendría que preguntarte, ¿a cuál muerte? Porque recordemos que el concepto de muerte adulto se adquiere alrededor de los 12 años. Entonces tú tendrás que decirme a qué muerte te estás refiriendo. Que la muerte es irreversible, inevitable, permanente, universal y no funcional. Y no todo eso se adquiere de una sola vez. Entonces sí, incluso lo que se recomienda es evitar los eufemismos.
1: ¿Qué son? ¿No?
0: Que son palabras que utilizamos para suavizar el asunto.
2: Un ángel.
0: Se fue a un mejor lugar, pasó a mejor vida, colgó los tenis, todas esas cosas, yo no sé, los que ustedes tienen aquí, no. Se murió muerto, porque nosotros pensamos que eso le puede traumatizar al niño. No, eso es lo que estás pensando tú como adulto. El niño es muy concreto, y el pensamiento abstracto, decir muerto, que es un concepto muy abstracto, el pensamiento abstracto no se logra hasta los 12 años. Entonces, ¿qué es, suele ser muerto para un niño? Algo que no se mueve, porque lo ve en la misma naturaleza, ¿no? Uh-huh. Entonces, sí hay que hablar de la muerte, pero habría que preguntarse primero a cuál de ellas.
1: Muy bien. Tengo que hacer una pausa comercial, amigos, y al regreso continuamos conversando con el doctor Montoya. También recibimos algunas llamadas, algunas preguntas, y Lacey y la doctora continúan desarrollando este banquete. Una pausa breve y continuamos con más en Consultando con Ana Simón.
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5: ¿Qué hacer si un familiar te dice que tienes deseos de morirse? Si un familiar te confía que tiene deseos de morirse, es crucial tomarlo en serio y brindarle apoyo inmediato. Algunas pautas para ayudarlos son: escucha atentamente, ofrece un espacio seguro para que exprese sus sentimientos sin juzgarlo. Sé compasivo y empático, demuestra que te preocupas por ella y que estás ahí para apoyarla. No minimices sus sentimientos. Evita frases como "ya se te pasará", "no te sientas así". Esto invalida sus emociones. Brinda acompañamiento. Ofrece sostén en el proceso, desde buscar ayuda hasta asistir a terapias. Comunícate con otros seres queridos. Informa a otros miembros de la familia o amigos cercanos para que también puedan brindar apoyo. Pregunta sobre su seguridad. ¿Qué tan frecuente tienes pensamientos de muerte? ¿Si ha planificado cómo hacerlo? ¿Si se autolesiona? ¿Si crees que está en peligro inmediato? Busca ayuda profesional. Recuerda que actuar con prontitud puede marcar la diferencia en la vida de esa persona. Soy Rosa Hernández, psicóloga clínica del Centro Vida y Familia Ana Simón.
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2: Hola, mi nombre es Solimar Jiménez, soy especialista en el grupo Infanto Juvenil del Centro Vida y Familia Ana Simó. ¿Sabes qué es y por qué es importante el pensamiento crítico en los niños? Tener pensamiento crítico es poder analizar información, comparar opciones, argumentar y tomar decisiones bien fundamentadas. Mejora la comprensión de conceptos y la resolución de problemas. Un niño con pensamiento crítico eleva su autoestima al respaldar sus ideas y tiene menor susceptibilidad al equivocarse. Modela el razonamiento al pensar dos opciones y elegir la más acertada, explicando por qué se escogió dicha solución. ¿Deseas desarrollar el pensamiento crítico en tu niño? Hazle preguntas abiertas, como por ejemplo, ¿qué te hace pensar eso? ¿Qué otra explicación podría haber? Anímalo a justificar respuestas con evidencia simple. Presenta un reto y propón dos o tres estrategias posibles y pide que elija y explique su elección. Muestra varias soluciones posibles a un mismo problema. Utiliza juegos de imaginación que mezclen objetos para distintos usos. Después de una tarea, puedes preguntar qué estrategia le funcionó y qué haría diferente la próxima vez.
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0: Amigos, estamos de regreso en Consultando con Ana Simó. Agradecer a la Fundación Dándole Sentido a la Vida, que hoy están con nosotros aquí en cabina junto al doctor Montoya. Tenemos un banquete. Estamos hablando del proceso de duelo. En un momentito vamos a abrir las líneas para escucharles el día de hoy. Tengo también preguntas a través del WhatsApp. No se preocupen. Denme un chance que luego estarán pues disponibles las llamadas para hablar con el doctor Montoya. Lacey, ¿tienes algo más?
1: Sí, antes de la pausa estábamos comentando en cómo se daba el proceso o cómo se transmitía a los niños la pérdida. Pero justamente surgió la pregunta si se da también, se le explica de manera concreta qué es lo que está sucediendo, pero también influye el aprendizaje vicario, lo que ellos observan en el adulto, porque por lo general el adulto, si ve al niño, se limpia las lágrimas, nada está pasando, vamos a jugar. Entonces, ¿cómo influye el contexto en ese entendimiento, en ese procesamiento del duelo?
2: Fundamental lo que mencionas, porque en la infancia la comunicación más importante, más que el contenido, o sea, más que la comunicación verbal, es la no verbal y la paraverbal sobre todo, ¿no? Porque el niño, antes de entender el lenguaje, nos lee primero. Nos lee en los ojos, en los movimientos de la cara, de la boca, de las cejas, y sobre todo el tono de la voz, ¿no? Entonces, la mamá llorando dice, no, mi amor, no me pasa nada. Y el niño sabe que le estás diciendo mentiras. Y aquí viene, digamos, lo grave. Cuando tú ves un adulto, pues hablas con una persona y luego te pregunta a una amiga, ¿qué te pareció? Y dice, no, muy interesante, pero no sé, hay algo que no me gustó. En el diálogo, ¿no? Porque viste que en algún momento te estaba diciendo algo y los ojos decían otra cosa. Entonces al adulto la no coherencia entre lo verbal, lo no verbal y lo paraverbal te da desconfianza. Al niño no le da desconfianza, fomenta su pensamiento mágico y su egocentrismo. Entonces el niño empieza a fabricarse películas, ¿no? Algo le pasa a mi mamá y debe ser culpa mía, pues por su manera de pensar. Entonces es muy importante que tengamos presente esto a la hora de enfrentar un duelo. ¿Que podemos llorar delante de los niños? Sí, por supuesto, eso es sano, porque además aprovechas y le dices al niño, sí, mi amor, me está doliendo la falta del papá. ¿Sabes qué me ayudaría en estos momentos? Que me dieras muchos abracitos. Puede que no se me quite el dolor, pero eso me ayudaría mucho a sentirme mejor. Entonces le estás dando doble mensaje, que se puede expresar en su casa y que además le das algo para hacer, no dejarlo ahí mirándote asustado sin saber qué hacer. Y recordemos que esas incoherencias en la comunicación le pueden producir mucho más daño que el hecho de que le digan las cosas de verdad. Si el niño, porque los niños aprenden, por, como lo mencionaste, por aprendizaje vicario, si el niño, como les decía el caso, si el niño ve que cuando ocurre una muerte en la familia hay llanto, pero hay abrazos, hay diálogo, hay atención a los niños en sus angustias, pues va a ser muy diferente cómo crezcan, ¿no?
3: Excelente. Tú tienes una pregunta ya del público.
0: Tengo varias preguntas. Vamos a abrir las líneas, amigos, pero también cualquier cosa pueden escribir a través del WhatsApp al 829-551-2525. Esta pregunta, dice ella, aunque es una pregunta que pocos entenderán, yo sufrí la pérdida de un perrito que tenía 17 años en mi casa. La verdad es que fue algo trágico y estoy traumada, pero el dolor de extrañar el perrito no se pasa. Mi padre y mi madre no lo entienden, y aún así, aunque vivo en mi casa, trato de ir para ver las cosas del perrito. ¿Será que estoy loca?, dice ella. Doctor Montoya.
2: No, para nada. Las mascotas, los animales de compañía, como se les llama ahora, que nos eligen a nosotros, no nosotros los elegimos a ellos, son seres queridos que tienen la misma valencia emocional que cualquier ser querido, incluso los de dos paticas. Entonces, obviamente, cuando perdemos una mascota, pues perdemos un ser querido y hay que validar ese dolor. Obviamente, las personas que no aman las mascotas, que no son animalistas no lo van a entender. Por eso tenemos grupos de duelo por pérdida de mascotas, que es un espacio donde podemos expresar, donde vamos a recibir validación, donde nos van a respetar, donde podemos hablar de nuestras mascotas. Es que 17 años con una mascota ya estaba grande, sí. Y tenemos muchas historias, porque de hecho las mascotas son la mayor expresión de amor, ¿no? Las mascotas son puro amor. Así dan es. Y reciben todo el amor. Entonces, no estás loca, es un dolor tan válido como perder un ser humano.
0: Es así.
3: Excelente.
1: Bien. Hablando de los grupos de ayuda son beneficiosos realmente, porque en ocasiones he escuchado con frecuencia la palabra de que los grupos de ayuda son desesperanzadores. Uh-huh. Entonces, ¿qué piensa usted acerca de los grupos de ayuda?
2: Bien. Yo soy uno de los líderes aquí en Latinoamérica del modelo. De hecho, tengo un modelo que se llama el modelo Medellín, que son grupos de duelo, por supuesto, ¿no? Pero a esa persona que habla mal de los grupos tendríamos que preguntarle a qué tipo de grupo te refieres, ¿no? Porque tener personas reunidas

0: Hablando de duelo, no es un grupo de duelo.
1: Okay.
0: Tampoco es una clase ni es un taller. Se fundamentan en ayuda mutua. Cuando hablamos de ayuda mutua, es que entre las asistentes, que son los protagonistas, se van a ayudar. Y uno como facilitador o co-facilitador, lo que hace es precisamente facilitar que ellos se puedan ayudar, ¿no? Además, tú tienes información que a ratos puedes intervenir. Pero en un grupo de ayuda mutua, fundamentalmente es compartir estrategias de afrontamiento. Está bien, lo hago yo solo, sí, pues me dijeron que tal cosa. Pero cuando yo estoy en un grupo donde hay 20 o 25 personas, estoy con 20 o 25 maestros que me están diciendo, yo cuando tenía angustia, tomé un vaso de agua fría y eso me calmó mucho. Y ya, pues yo nunca lo he hecho, voy a ensayarlo. Esta dijo, yo me fui a caminar. Este otro dijo, yo me fui para un supermercado, cogí un carrito de la compra y empecé a llenarlo de cosas. Y cuando se me pasó la angustia, dejé el carrito y me fui para mi casa. Eso no lo aprendes en el terapeuta ni en un libro. Lo estás aprendiendo de primera mano. Entonces, hay que tener en cuenta, cuando la gente hable mal de los grupos, preguntémosle, ¿qué estructura tiene el grupo?
1: Eso.
0: ¿Cierto? Tiene su estructura, tienen reglas y normas que se leen. O sea, pregunta eso y verás que aquellos que hablan mal de los grupos es que ese grupo no lo tuvieron. Y no son grupos de ayuda mutua. Hay que recordar eso, son ayuda mutua.
1: Muy bien.
2: Ya.
1: Doctor.
2: Sí, continúa.
1: Y otra pregunta. ¿Cuál es el momento preciso para buscar ayuda profesional? ¿Y cuál es su opinión respecto a la medicación en los procesos de duelo?
0: Uy, ese tema va para un programa completo. Pero sí, miren. Dicen las estadísticas, algunos que se ponen a hablar de este tema, y yo veo que les falta un poquito de sentido común, porque se basan en unas estadísticas como de los años 70 que dicen una tercera parte de las personas en duelo van a necesitar acompañamiento profesional. Yo digo que eso no es verdad. Yo digo que toda persona que pierde un ser querido debe buscar ayuda. Todo el mundo debería ir al psicólogo, y si es especialista en duelo, pues mucho mejor, por 5 razones. Primera razón, vas a estar con una persona entrenada en escuchar, que te va a ofrecer un espacio libre de juicios y críticas, un sitio seguro para expresarte. Eso no te lo ofrece tu cuñada, ni tu amiga, ni tu vecina, ¿verdad? Segundo, y este es de enorme importancia, vas a estar con una persona que está en condiciones de normalizar tus síntomas, de decirte que todo lo que le has dicho hace parte de las respuestas esperables en condiciones como la que estás viviendo. Por eso yo siempre digo que no hay cosa más peligrosa que un conocimiento parcial del duelo, porque te puede llevar a normalizar algo que no es normal y a patologizar algo que es normal. Tercero, es una persona que te va a informar sobre el proceso, conoce tanto el proceso que te da información para lo que puede venir más adelante y qué hacer en ese caso. Cuarto, también sumamente importante, es una persona que va a determinar en tu caso en particular cuáles son tus factores de riesgo de duelo complicado para ponerle remedio pues antes de que se presente la complicación. Y por último te va a compartir estrategias de afrontamiento basadas en la realidad que ha ido recogiendo de sus pacientes y de los grupos de duelo. Entonces hay que ir, todo el mundo debería de ir. Y en relación con la medicación, pues la medicación en el duelo, que desafortunadamente se está mandando tan fácil como si fueran caramelos, es la respuesta a una impotencia del sistema, porque el sistema no permite tiempo para escuchar, ni los profesionales están capacitados. Entonces, pues los médicos, cuando escuchan a alguien en sufrimiento y no saben nada, creen que con mandar el medicamento ya han hecho la tarea, ¿no? Porque de hecho popularmente en algunas zonas, incluyendo en mi país, si tú vas al médico, te preguntan, ¿y qué te mandó? No, me mandó nada. No, entonces el médico está muy malo, ese no sabe.
2: Aquí
0: porque
2: también
0: tienes que salir con alguna receta, ¿verdad? Entonces, la medicación en duelo, yo ya la contemplo, sobre todo estamos hablando de antidepresivos y ansiolíticos, ¿no? Las benzodiazepinas, yo las veo como un factor de riesgo de duelo complicado. Porque si bien la medicación te calma la angustia, sobre todo los antidepresivos, si le das tiempo, lo grave es que te vuelve psicológicamente perezoso. Es decir, yo ya, ¿para qué voy a ir a la psicóloga, al psicólogo? ¿Para qué voy a hacer trabajo si la pastilla es la que me está ayudando? Entonces se vuelve una dependencia total de las pastillas.

0: pues hay que tener mucho cuidado.
1: En sus capacitaciones usted habla y uno aprende sobre los duelos congelados, doctor. Eso fue un término que con usted lo aprendí. Y es muy común, más común de lo que la gente se puede imaginar. ¿Usted le puede explicar al público? Porque yo sé que mucha gente se va a sentir identificada con esto.
0: Hay dos, de hecho tengo una conferencia que se llama El frío del duelo, hablando de duelos congelados y de bloques congelados de tiempo. Cuando un niño se enfrenta a una situación difícil y considera que no tiene con qué enfrentarla, simplemente la hace a un lado como si fuera el mal muerto, ¿no? Lo abres y sigue su camino como si no hubiera pasado nada. Por eso la gente cree que los niños son resilientes y que a ellos no les duelen, ¿no? Lo que hacen es, pero ahí se queda. Ahí se queda guardadito. Y eso, lo grave es que eso se vuelve como un imán. La siguiente pérdida, por la tendencia que tenemos los seres humanos a repetir las mismas estrategias de afrontamiento, va a ser lo mismo, sobre todo si el entorno en que vive no es permisivo o no es facilitador de su proceso. Entonces va a repetir, pierde otra cosa y vuelve y la guarda. Pierde otra cosa y la guarda. Así que llegas a la adolescencia con un enorme racimo de duelos congelados. La diferencia con el duelo congelado es que los bloques congelados de tiempo es una estructura infantil en la que el sujeto, que en este caso es el niño, no toca el proceso del duelo, lo guarda enterito. Un duelo congelado, que generalmente se debe a una insuficiencia de recursos estratégicos, de mecanismos de defensa para enfrentar el proceso, o un entorno muy represor que no te permite expresar las cosas, ¿no? Esas son las dos más comunes, pueden haber otras causas. Entonces, ¿qué hace la persona? Empieza a trabajar su duelo y en algún momento siente que esto le puede y lo guarda. Okay. O sea, entonces la diferencia es que un duelo congelado se trata parcialmente y luego se guarda. Y eso se puede quedar guardado
1: años.
0: Años, muchísimos años, ¿no? La diferencia es que el bloque congelado de tiempo no produce tanta angustia como si un duelo congelado. Una persona que tiene un duelo congelado, le ves en la cara que no está feliz, algo lo está desangrando, es como tener una herida abierta. El duelo congelado está ahí guardado, pero cuando ya se acumula mucho, pues pueden venir los problemas.
2: Doctor Montoya, usted ha tenido la experiencia de trabajar en los rituales, porque por ejemplo cada país tiene su cultura, sus rituales, sí, respecto a la muerte. Aquí hay entierros, ahora mismo también hay cremación, están las misas, las horas santas, hay todo un proceso. Sí. Pero durante ese proceso es bueno que la gente lo viva, es decir, usted recomienda que la gente viva su dolor, que llore si tienen que llorar, que haga su misa si la tienen que hacer. Sí. ¿Qué hacer con las cosas del ser querido? Hay que llorar, hay que dejar al familiar llorar. De esas simples cosas que van pasando durante esa etapa tan difícil, esos primeros días, ¿usted recomienda vivirlas?
0: Hay que dejarlos llorar, pero no solos.
2: No solos.
0: Siempre acompañados. Mira, yo vengo manejando un concepto hace muchísimos años de la observación clínica y el hecho de que trabajé en una funeraria muchísimos años, ¿no?
2: También.
0: Ahí construí mucho del proceso de duelo. Y es que cuanto más breve es un ritual, más complicado es un duelo. Porque los rituales no solamente te permiten expresar lo que tú estás viviendo, sino que una de las funciones más importantes de los rituales es ampliar tu red social de apoyo. Si tú haces una velación cortica con 15 personas, pues igual todos igual de fastidiados, no te van a ayudar tanto como si haces una velación abierta, de las que eran antiguas, de 3 días, donde van 200 personas, y de 200 te van a ayudar más de una persona, ¿verdad? Vas a encontrar mucha más ayuda. Entonces, desafortunadamente, la contracción de los rituales veníamos observándola desde muchos años antes de la pandemia. ¿Y qué vino a mostrar la pandemia? Que la ausencia de rituales no es nada buena. De hecho, una de las grandes complicaciones que tuvieron las personas que perdieron seres queridos en del COVID fue precisamente que no pudieron hacer rituales, ni siquiera pudieron despedirse de su ser querido.
2: Así es. Es así. Yo tengo llamadas, doctor Montoya. Adelante. Vamos a escuchar a la gente que quiere hablar con usted. Ahora sí podemos ponernos los audífonos. 809-683-8790. 809-683-8791. Buen día. Hola.
3: Buenos días. Adelante. Bendiciones.
2: Gracias.
3: Cuéntanos. Doctor, usted sabe que yo estoy, ¿sabes?

0: medicada por una depresión y eso, pero yo también era psiquiatra. Y la psiquiatra me dijo que fuera a ver una terapeuta. Y yo fui, y la terapeuta me dijo que pues, yo sería como, aún con la medicación, sería como muy triste, mal. Y ella me dijo que era que yo tenía un duelo no resuelto, porque mi mamá se murió cuando yo tenía 8 años. Y mi papá prácticamente me abandonó, o sea, vivo pero huérfana. Y tuve mucho abuso entre esa edad. Y ella me dijo que esa depresión eso era por eso.
1: Okay.
0: Y bueno, yo antes de la terapia tuve, intenté suicidarme y eso, y después fue que fui a terapia y esa cosa. Pero la terapeuta me dijo eso, y eso como que me ha chocado tanto, porque yo digo que sí, que yo no he, a pesar de que mi mamá tiene 30 años de muerte, yo aún no lo he superado.
2: Muy bien, muchas gracias por compartirlo. Y bueno, varias cosas. Cuando se tienen pérdidas en la infancia tan significativas como son los cuidadores primarios, primero tu madre y luego el abandono, pues eso se relaciona con muchos conflictos, sobre todo con una sensación de que no merezco ser amado, ¿no? Y de que no vale la pena mi existencia aquí porque nadie la reconoce y lo que pierdo me abandona, ¿no? Entonces, sí sabemos que esas pérdidas en la infancia pueden llevar a, por decir algo, a un adolescente que luego se convierte en un adulto con una tristeza continua, ¿no? Lo que hoy se llama distimia o depresión prolongada, ¿no? Que también le llaman a veces depresión crónica, que no mejora mucho con medicamentos. El medicamento sirve como una especie de bastón, pero lo que hay que hacer fundamentalmente pues es terapia, ¿no? Con una buena profesional que empiece a trabajar desde la infancia y a validar que eres un ser tan digno de amar como cualquier otro, ¿no? Y eso pues hay que buscar un buen profesional, ¿no? La ventaja que tiene el duelo, podríamos decir ventaja y desventaja, ¿no? Ahora que hablamos de cosas ambiguas, la ventaja es que un duelo se puede trabajar en cualquier momento, así hayan pasado 30 años. Se puede sanar, se puede trabajar. Y la desventaja es que duelo que no se trabaja es duelo que no se sana. Entonces ahí estará siempre esperando a que le trabajemos. Entonces, sí te recomendaría que buscaras un buen terapeuta, pues aquí puedes preguntar, por supuesto.
1: Claro. Una llamada más. Buen día.
3: Buenos días.
1: Adelante.
3: Bien. Ayer falleció el hijo, el papá de un primo, tiene 13 años el niño. El día de hoy su mamá le acaba de decir que su papá falleció, todavía no le ha entregado el cuerpo. Pero el niño insiste en que no es verdad, que su mamá está relajando. ¿Qué se puede hacer en este caso para acompañar al niño y transmitirle, qué sé yo, la información de manera correcta? Muchas gracias.
2: Bueno, muchas gracias a ti. Bueno, 13 añitos va a ser, como cualquier persona, la primera respuesta que tenemos ante una noticia de estas es la incredulidad, ¿no? No es la negación, es la incredulidad. No creo que esto me esté pasando. Esto no me puede pasar a mí, ¿no? Entonces le va a costar un poco de esfuerzo y va a haber una tormenta emocional tremenda en los momentos en que se dé cuenta de que sí es verdad, porque lo va a observar en su entorno, toda la gente llorando, dándole el pésame, a lo mejor pues le va a tocar ver el cuerpo. Entonces lo que necesita es un buen acompañamiento, muchos abrazos si lo permite, porque puede estar enojado, ¿no? Como respuesta clásica, ¿no? El enojo busca en el fondo el retorno del objeto perdido, ¿no? Como nos lo enseñó John Bowlby. Entonces, lo que necesita este chico primero que nada es a su familia, ¿no? Una familia que sea comprensiva, que le ofrezca al niño un espacio libre de juicios y críticas, que no le empiecen a criticar que por qué esto, que por lo otro, por
1: Exacto.
2: aquello, ¿no? Y que sea un sitio seguro, porque construir sitios seguros en casa a veces no es nada fácil, ¿no? Y por supuesto, que busquen ayuda también, ¿no? Hay especialistas en duelo infantil. Nosotros tenemos unos grupos de duelo infantil maravillosos, que son todos gratuitos, son virtuales. Y bueno, pues buscar ayuda siempre será esencial.
1: Vamos a hacer un cortecito breve, porque ahora nuestra gente de Dándole Sentido a la Vida, la fundación que nos ha traído este regalo junto al doctor Montoya, va a hablar de las actividades que tienen en el Tour de la Esperanza 2026 y cómo también la gente puede tener más información de los grupos de ayuda y del mismo trabajo que hace la fundación. Una pausita breve y regresamos.

0: Bien, amigos, continuamos en Consultando con Ana Simó. Nuestra gente de la Fundación Dándole Sentido a la Vida nos trajo al doctor Montoya aquí en cabina. Aún sigue con nosotros, pero vamos a hablar del Tour de la Esperanza 2026 junto a nuestra amiga Eufrosina Durán. Ella es parte, miembro activo de la Fundación. Buenos días, bienvenida.
1: Buenos días, ¿cómo está? Gracias.
0: Qué bueno. Cuéntenos un poco del trabajo que está realizando la Fundación y lo que harán junto al doctor Montoya.
1: Pues nosotros tenemos el Tour de la Esperanza en la versión 2026 y tenemos varias actividades que vamos a estar realizando tanto aquí en la capital como también en el interior.
0: Ok, cuéntenos un poco, ¿en dónde estarán?
1: Hoy, que es el 20, vamos a estar en la iglesia, la parroquia, el Buen Pastor, a las 8 de la noche vamos a estar. Mañana vamos a estar en la parroquia Jesucristo Sumo y Eterno Sacerdote. Después el miércoles nos vamos a Santiago, ahí vamos a tener también varias actividades. El jueves vamos a Higüey y el viernes vamos a La Romana. Y después regresamos aquí a la capital, donde vamos a tener ya los últimos detalles del tour.
0: Okay. ¿Cómo la gente, Eufrosina, puede ser parte de los grupos de duelo, acercarse a la fundación para tener toda la información que ustedes manejan durante todo el año?
1: Sí. Nosotros tenemos el teléfono de la fundación, que es el 809-870-5868. Pueden llamarnos, depende de la pérdida. Tenemos entonces diferentes grupos y ahí entonces los vamos poniendo donde corresponde según la pérdida.
0: Ok, solamente tengo que llamar, usted me da la información y ahí participar en las actividades de la fundación.
2: Sí. Estos encuentros que vamos a tener en las diferentes iglesias es abierto al público, es decir, no tan solo estamos hablando de personas que han vivido su duelo, el que quiera ir, tener más psicoeducación, puede asistir.
1: Sí, todo el que tenga un duelo puede abrir.
2: ¿No hay que inscribirse o hay que inscribirse?
1: Nosotros teníamos para el de hoy que había que inscribirse, pero también si ya no se inscribieron y pueden llegar, pues con gusto los recibimos.
2: Perfecto, okay. 8 de la noche en el día de hoy, ¿dónde vamos a estar?
1: En la iglesia Pastor.
2: El Buen Pastor.
1: Mañana en Jesucristo Sumo y Eterno Sacerdote.
0: Excelente.
2: Y después Santiago, mi gente de Santiago, escuchen esto, van a tener el doctor Montoya por allá.
0: Bueno, un banquete. Doctora, pues, le toca despedir a su invitado.
2: Bueno, doctor. Viviré mi duelo. Doctor, qué alegría, de verdad, que yo sé que la gente quedó ávida de mayor información. Quiero agradecerle públicamente, pues no tan solo me ha podido ayudar a mí, sino muchísimos de mis pacientes, que yo, por ejemplo, viudas, con usted me ha ido muy bien en esos grupos de apoyo que usted tiene, de forma gratuita, doctor. Usted está de forma gratuita online con varios grupos y eso
3: toda la semana.
2: Y es que eso es lo que yo digo de los buenos formadores y de nuestros maestros. Doctor, agradecerle, decirle que este espacio es suyo, decirle que hace un trabajo bellísimo y que realmente cuando uno lo escucha y uno escucha lo que usted dice de una forma tan llana, yo sé que la gente que está viviendo un dolor encuentra esperanza y encuentra un aliento en usted, y hay que decirlo, usted es formador de formadores, y usted está desarrollando espacios seguros para aquellas personas que están viviendo cualquier tipo de dolor, así que yo les recomiendo, y lo vamos a tener un momentito en las redes sociales, cómo seguir al doctor, seguir su trabajo, seguir su contenido, y sí, si usted lo necesita, también ser parte de los grupos de apoyo. Muchísimas gracias, doctor.
3: Muchas gracias a ustedes, a ti en especial, a este país, a mis compañeras de la fundación, a la vida, a Dios, pues por permitirme cumplir un sueño que nació precisamente cuando yo estaba haciendo el año social obligatorio. Me tocó en una zona de Colombia muy violenta, entonces hice muchas autopsias, y en una de esas tantas era la de un muchacho, y vi tanto sufrimiento en su padre, yo tenía 25 años, que dije cuando vi a su padre con esos gritos desgarradores, ojalá que la vida me deje ayudarle a la gente a cargar tanto dolor. ¿Y qué creen? Que eso pasó, hay que cuidarse lo que deseamos porque se cumple.
2: A la verdad, muchísimas gracias, doctor, porque yo sé que muchos psicólogos y médicos, como le decía ahorita, con usted han podido aprender a cómo ayudar de una forma que, porque sin darnos cuenta por la desinformación, a veces lo que hacemos es más daño que otra cosa.
3: De verdad que la buena voluntad sin conocimiento puede ser muy peligrosa.
2: Así es, así es. De verdad, muchísimas gracias. Tenemos que dar cierre, mujer, gracias, y a todas las mujeres de la fundación. ¿Todas son mujeres en la fundación?
1: No, tenemos hombres. Nosotros estamos en el grupo de viudos y tenemos como 5 viudos.
2: Muy bueno. Para que vean. Sí. Vamos a hacer cierre de esta primera hora. Este contenido, recuerden que queda grabado en nuestro YouTube y subimos unos cortos a través de nuestras redes sociales, y de ahí pondremos dónde seguir al doctor y también a la fundación. Muchas gracias.

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2: Hola, mi nombre es Solimar Jiménez, soy especialista en el grupo infanto-juvenil del Centro Vida y Familia Ana Simó. ¿Tú sabes por qué es importante que un niño aprenda a acatar normas y a seguir instrucciones? Porque acatar normas facilita la convivencia con otros, siendo esto parte esencial del desarrollo de la capacidad relacional de todo individuo en el entorno donde se desenvuelve. Seguir instrucciones facilita tareas y actividades a realizar con orden, con planificación predecible, maximizando la eficiencia en lo que se quiere realizar. ¿Y dónde aprende a acatar normas y a seguir instrucciones un niño? En el hogar y la familia, que es la primera fuente para crear esquemas mentales estructurados a través de la dinámica social entre los miembros de la misma. Y también en la escuela, donde existen normas y rutinas establecidas en el aula que favorecen la participación organizada, fomentan el respeto hacia las diferencias, desarrollan el autocontrol en la espera de turnos y mejora la capacidad de planificar con anterioridad lo que se quiere realizar. Por lo tanto, enseñar a un niño desde pequeño a acatar normas y seguir instrucciones favorece a que el aprendizaje sea más rápido al entender las expectativas y a tener menos conflicto al clarificar el qué, cómo y cuándo realizar las cosas. Ayuda a tu peque a una mejor y mayor adaptación social a través del cumplimiento de normas y seguimiento de instrucciones.
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0: En CDN Radio, la hora 10 de la mañana.
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0: Amigos, estamos de regreso en Consultando con Ana Simó. Vamos a iniciar la segunda parte del programa de hoy junto a la doctora Ana para nuestra gente de Patreon. Recuerde que si quiere unirse, solo tiene que registrarse a través de la aplicación. 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Vamos a hablar de los acuerdos que debería o que tiene que hacer una pareja tras el divorcio. Es decir, doctora, definitivamente ya el divorcio es inminente. ¿Qué acuerdos? A veces tenemos hijos, a veces bienes, las familias. ¿Qué acuerdos debería hacer una pareja luego del divorcio?
1: Me encanta el tema que tú me has colocado, pues realmente uno espera y uno quisiera que todos los pacientes que deciden, o todas las personas que uno sabe, que deciden terminar, ponerle fin a su relación, puedan tener una cierta funcionabilidad luego del mismo, porque es verdad, la relación no funcionó, la relación tuvo los problemas que haya tenido que tener, pero la mayoría de las veces seguimos teniendo cosas que nos competen a ambos, que nos unen, que es los hijos. Los hijos, también muchas veces los bienes, negocios, ¿entiendes? Hay situaciones que desde afuera se vería, no, tú lo que tienes que alejarte, pero sí, lo que pasa es, me puedo alejar a nivel emocional con esa persona, pero si nosotros tenemos responsabilidades en conjunto, como la crianza de un hijo, las cosas deberían de manejarse la mejor forma posible. Okay. Pero ¿qué ocurre? Queramos o no queramos, va a afectar mucho las razones por las cuales nosotros nos dejamos. Okay. No es lo mismo cuando nuestra relación se va desgastando por temas de incomprensión, por temas de poca empatía, donde el amor o el desamor se instala y nosotros de forma coherente y madura decidimos separarnos, a una relación donde uno de los dos aún sigue muy conectado, quiere forzar las cosas, no está dispuesto a aceptar el que esto terminó, y ese es el que muchas veces pone las cosas, como digo yo, en China. No es lo mismo cuando termina una relación por temas de violencia, no es lo mismo cuando termina una relación por temas de traición. Lo he visto, personas que me dicen, óyeme, yo estoy manejando mucho enojo en este momento porque realmente todo lo que me he enterado que me ha hecho, no me pidas ahora, Ana, que yo sea la más armoniosa o el más armonioso y que trate de tener una buena dinámica de respeto cuando yo me he enterado de tantas cosas, porque eso es lo que pasa. Hay un tiempo dentro del proceso de divorcio o de separación, hay un tiempo que es hasta normal, esperamos nosotros los terapeutas, donde hay un lleve y trae, donde puede haber momentos de sentarnos a culpar o a buscar quién es el malo en la película. Hay momentos donde lamentablemente nos llenamos también de mucha angustia, de mucho malestar, de mucho vacío. Es decir, uno vive muchas cosas y todo se va a vivir, vuelvo y les digo, dependiendo de qué pasó, cómo fue el vínculo, qué ocurrió. Si yo siento que tú realmente fuiste honesto, fuiste honesta, fuimos transparentes, nos cuidamos, tratamos de que hasta el final las cosas se manejaran con madurez. Venga, hay muchas cosas en juego. Y al haber tantas cosas en juego, debo decírtelo, a veces tú ves que vienen a consulta, y te puedo poner el ejemplo de Lacey, que estuvo hace un momento con nosotros entrevistando al doctor Montoya. Ejemplo, en el caso de ella, yo la utilizo mucho cuando necesito que los acuerdos de los hijos, pensemos cómo vamos a manejar, yo la involucro. Y tú tienes que ver a veces cómo se sientan a escuchar a Lacey para después venir donde mí de forma individual a decirme que no es verdad que se la voy a poner fácil. Eso no es cierto que yo... Porque es como...
0: Complicado.
1: Sí, porque cuando el enojo se instala, Rocío, cuando se instala también la sensación de abuso, muchas veces sin... De forma inconsciente, porque no es consciente, de forma inconsciente, mi forma de yo lacerarte, maltratarte por todo lo que tú me hiciste o por lo que yo entiendo que tú me estás haciendo a través de los hijos. Es a través de los hijos.
0: Ay, pobre.
1: Entonces, sin darnos cuenta, instrumentalizamos al muchachito o a los hijos y tú ves que ese padre que prometía pasar a buscarlo no lo va a buscar, o sí busca a sus hijos, pero entonces le habla mal de mí. O eso era un papá muy presente económicamente y ahora no está siendo tan presente en cuanto a la economía. Es decir, tú te encuentras con de todo, porque realmente lo que uno busca, y uno se lo dice a veces a las parejas antes de dar este paso. Ejemplo, yo llevaba un caso hace muy poco donde él dejó su esposa por su amante, ¿verdad? Okay. Y yo le decía, perfecto, pero yo necesito que no me involucres a los muchachos todavía, espérate que este proceso termine. Y él, yo creo que yo lo vi un jueves, y el sábado él, la muchacha durmió en su casa y sus hijos también. Entonces, ¿qué ocurre? Está bien, tú quieres imponer que esta es tu nueva pareja, tú tendrás tus razones, pero ¿cómo tú crees que cuando esos muchachitos, primero los muchachitos se sintieron sumamente mal, pero después cuando llegamos a la casa y se lo contamos a mami, mami se lo puso en China, ¿eh?, el próximo fin de semana? Y claro, como yo le decía a ella, ese es su papá, y por encima de todo, aunque no lo esté manejando bien, tú no puedes negarle a él que vea a sus hijos. No podemos negárselo. Porque, ¿cuál fue la reacción de él? Ah, si tú no me dejas ver a mis hijos, pues yo no pago. Yo no doy manutención. Entonces, ahí, sin darnos cuenta, algo que se pudo haber manejado con mayor madurez, simplemente a veces no pensamos en el impacto que va a tener nuestros hijos. Y como decía Montoya ahorita, ustedes

0: Nosotros siempre tenemos que ver cómo esto va a impactar a nuestros hijos, porque nosotros como adultos ya vamos a tener las herramientas de saber cómo lidiar con esto, pero nuestros hijos no. Entonces la mayoría de las negociaciones tienen que ver con los hijos, tienen que ver con manutención, tiene que ver con los espacios que vamos a seguir compartiendo, pero ya no como familia, porque sea otra. Ya no somos familia, es decir, tú y yo como ex esposo no somos una familia, tenemos hijos. Pero no somos una
1: familia. Ya no son la familia Sánchez Pérez, no.
0: No, y además que muchas veces, ejemplo, hay gente que me dice, nosotros nos seguimos tirando, por poner un ejemplo, nos seguimos tirando fotos, y yo le digo, sí, pero en ustedes quizás no tengan ningún tipo de impacto, pero en tus hijos sí puede tener una esperanza.
1: De que papá y mamá van a volver.
0: Papá y mamá van a volver.
1: O sea, que esas fotos de diciembre que estamos planeando de que hace juntos por los muchachos no es buena idea.
0: Y que en pijama, no, que no.
1: Porque a los muchachos le puede dar como otra idea.
0: Es que le da, es que ellos no van a ver las cosas igual que como las vemos nosotros, los adultos. Okay. Entonces, realmente hay que tener mucho, mucho cuidado también. Otra de las cosas que uno le habla al momento, porque no le voy a negar, ¿qué me pasa? Tengo que hacerlo. Cuando yo estoy sosteniendo a una pareja que ya están en un proceso de separación, una de las cosas que también uno le dice desde el primer momento es ten cuidado con quién tú hablas esto. Óyeme, tu sufrimiento, tus momentos difíciles, tú no lo puedes hablar con cualquiera. Porque esa persona que no es empática o esa persona que no tiene la capacidad de escucha abierta y sin juzgar, son los primeros que te dicen, ay sí, yo sabía que ustedes iban a terminar mal, porque imagínate, ese hombre no era fácil, yo nunca te lo quise decir.
1: No, gracias.
0: Pero y explícame. Este bombardeo y esta bomba atómica que tú tiraste.
1: Sí,
0: porque hay gente que necesita hablar aunque destruya lo que pasa por su frente. Entonces también hay gente que le echa también, además de esto, que le echa, como digo yo, más fuego a la llama. Mira, yo estoy pasando esto, un divorcio y esto y que lo otro, entonces vienen y fomentan, bueno, sí, qué bueno que tú lo estás haciendo. Como que dejan entrever que tú estabas con una persona que no vale la pena. Señores, sea verdad o no sea verdad, uno tiene que saber y elegir cuál es el momento de decir eso. Y la mayoría de las veces nunca es momento. Porque suficiente está viviendo el que te está contando para que tú vengas también a sazonar algo, que tú vengas a incluir cosas. O que te venga a hablar de su experiencia, que quizás también pasó por un divorcio y te diga, ay, mira, no se lo pongas fácil y no. Tú no me puedes hablar de tu experiencia, porque tu experiencia no necesariamente es la mía.
1: Okay.
0: Igual, mira, a mí me ha pasado, Rocío, que hay parejas que han decidido dejarse, no por un tercero, y los demás no te creen. Eso está raro. Que ese hombre te pidió el divorcio y no es por otra mujer. No, eso no es verdad.
1: Él tiene otra.
0: Y tú quizás convencido porque tuviste unas conversaciones muy abiertas, muy, muy difíciles con tu pareja y te vienen a meter eso en la cabeza, porque recuérdate que tú estás vulnerable. Tú estás muy vulnerable. Y al estar vulnerable, tú en ese momento puedes creer cualquier cosa que te digan. Igual también con el manejo de la familia política. Ay, tú sí eras mi hija. Y ahora, ustedes no van a estar juntos, pero aquí no puede venir otra. Tú eres la única que puede seguir viniendo. Es decir, a veces sin darnos cuenta decimos cosas que lo único que hacemos es arrastrar más en el lodo a aquel que está sufriendo. Igual a los hijos, cuando yo hablo de las negociaciones, los hijos no tienen por qué meterse en las razones por las que ustedes se dejaron. Claro, a los hijos hay que decirle, papá y mamá ya no van a seguir juntos, hemos tenido diferencias, pero yo no le puedo decir que las diferencias de mi hijo tienen nombre y apellido.
1: Ok, a los hijos no se le dan eso de
0: todo. A los hijos no se le dan explicaciones profundas. Tu papá y yo decidimos dejarnos. Sí, llorar, sentirte mal. Mami, ¿por qué tú estás triste? Bueno, porque no es fácil terminar una relación. Pero decirle, porque el cuero de tu papá, porque la mamá tuya que no sirve. No es que ustedes no pueden decirle nada de eso, porque él te falló a ti como padre, como esposo. Tus diferencias fueron de él como esposo, no como padre. Entonces, hay hijos que tú lo ves sumamente contaminados en el proceso de divorcio, y es porque tampoco tenemos la delicadeza de estar hablando con la comadre. Y tú sabes lo que me hizo ese perro me hizo tal cosa, y el muchacho ahí oyendo. Usted tiene que tener mucho cuidado lo que dicen y cómo lo dicen. Y se lo digo porque a veces de forma automática estamos en el carro y cualquier cosa, ahí está tu papá, ahí está tu mamá, que peor no pudo salir. Tú no puedes decirle eso a los hijos. Repito, tener mucho cuidado con quién tú hablas, las razones por las que tú te estás separando. Tener mucho cuidado quién va a ser tu red de apoyo en este proceso, porque eso es otro. Siempre hay uno que te va a decir, vamos a coger calle, que la vida es muy corta, para que tú puedas hacer y deshacer. Yo no te estoy diciendo que eso no pueda dar una técnica que le funcione a alguien, pero realmente yo siempre le digo a mis pacientes en proceso de divorcio, recógete. Solamente en los espacios donde tú te sientas bien, con gente que tú te sientas bien. Este es un momento de estar conociendo gente. Porque usted no se imagina la gente que se involucra en relaciones disfuncionales después de un proceso de separación. Lo mismo, Rocío. Tú sabes, la gente en proceso de separación que quieren hacerse cirugía plástica, no es el momento, espérate. Porque es como restregarte el mujerón que tú estás dejando. ¿Entiendes? O hay hombres que también todo comienzan a invertir en qué cambio el carro, en qué hago tal cosa, porque estoy viviendo una vida de soltero. Óigame, todo eso tiene secuela, pero no en la persona con la que tú ya te separaste, es en tus hijos, que no tienen por qué pagar los platos rotos de tus malas decisiones. Entonces, por eso uno tiene que saber a quién le cuenta, porque tú en este momento que estás enojado porque están en un proceso de divorcio, que quizás te sacó en cara tal cosa o te diste cuenta que te estaba pegando cuernos, todo eso que tú depotrigas de esa persona, después tú quisieras recoger esa palabra, porque el enojo se te va a ir. Se te va a ir el enojo y se te va a quedar contigo esa sensación de que esa persona y yo fuimos algo. Y entonces las palabras después no se recogen.
1: Y hace mucho daño.
0: Claro que hace mucho daño. Yo una vez tuve un paciente, ya hace un tiempo, una mujer, y él la dejó. No por otra, sino que realmente se casó porque ella salió embarazada. Él nunca se enamoró. Y él decidió, como 8 años después, dejarla. Y esa mujer se sentó a decirle a todo el mundo que él era pájaro, que por eso la estaba dejando.
1: Ay, mi madre.
0: Y olvidó que ella era el papá de sus dos hijas. Entonces, muchos años después, ¿a quién le afecta a sus hijas cuando ellas escuchan ese tipo de comentarios? Él no, él siguió hacia adelante, está casado, está muy bien casado, tuvo 3 hijos más. Pero ¿a quién le afecta eso? A ellas, cuando los amiguitos le dicen, tu papá es pájaro. ¿Entiendes? Entonces uno tiene que saber en qué momento tiene que regalar un gran silencio. Porque no todo el mundo que te pregunta que cómo tú estás, no todo el mundo que tú sientes que está detrás de ti para contenerte, no te quiere contener, lo que quiere la información para tirarla más para adelante, con su ñapa.
1: Doctora, ¿el divorcio siempre es traumático?
0: La mayoría de las veces. Yo realmente, en el tiempo que tengo como terapeuta, he visto 2 divorcios que no fueron traumáticos, y al tiempo, un año y medio después, la persona que lo hizo menos traumático se arrepintió.
1: O sea, quiere...
0: Porque realmente dice, yo debí decir lo que yo sentía, yo debí expresarme y no lo hice, porque entendía que yo tenía que demostrar madurez. Y vuelvo y repito, no es que tú no demuestres madurez, pero si tú no te quieres divorciar, tú tienes todo el derecho a hacer tu pataleo. Porque tu pataleo es parte de tu proceso. Y hay gente a veces que... por eso nosotros no creemos en el divorcio de una vez, sino que cuando las parejas se separan, yo le digo, vamos a dar un chance, espérense, porque yo tengo muchas parejas separadas hace meses que se están reconciliando ahora. Porque a veces tú necesitas como ese silencio y esa ausencia para darte cuenta lo mucho que tú valoras al otro. Y realmente también por eso le digo, hay que tener mucho cuidado lo que uno dice, porque yo tengo parejas que se han separado y no han podido volver, porque es tanto lo que se dijo en la calle entre sus seres queridos, que la cero muchísimo y por eso no van a volver.
1: Lo mal que se manejó
0: en ese sentido. Lo mal, las cosas que se dijeron, las mentiras que se inventaron, las cosas muy personales, muy íntimas que se dijo de mí, pues un tipo de traición.
1: Sí, doctora, al regreso, bueno, vamos a ponerle también ese tema a Joaquín, porque el factor económico también, del divorcio es muy... Se lo voy a colocar a Joaquín, pero yo quiero escucharla un poco cuando regresemos de la pausa. Hablar del factor económico, porque muchas veces hay uno que se tiene que ir, alquilarse, una economía dividida en dos, son muchas situaciones. Vamos a hacer una pausa, amigos, y al regreso continuamos con más y también recibimos sus llamadas el día de hoy.

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2: Hola, Clara Céspedes, psicóloga clínica del Centro Vida y Familia. Las emociones no son el problema. ¿Alguna vez te han dicho no llores o no te enojes? Las emociones no son el problema. Son señales, como un semáforo. Nos avisan que algo importante está pasando. El miedo nos protege, la tristeza nos conecta, la rabia nos defiende. El problema no es sentir, sino saber qué hacer con lo que sentimos. Escucha tus emociones, no las calles. Son tu brújula interna.
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0: Bien, amigos, continuamos aquí en Consultando con Ana Simón. Hablamos sobre los acuerdos que debería tener una pareja o que debe tener una pareja tras el divorcio. Doctora, y precisamente sobre el tema económico, mire, este chico dice que su esposa le pidió la separación, el divorcio, y que él fue quien se tuvo que ir de la casa, que eso lo puso en un plano económico muy difícil.
1: Sí, claro. Y tengo que decirlo, es una realidad que no tan solo se vive en República Dominicana, en muchas partes del mundo, cuando se habla de separación, quien se sale es el hombre. Quien se sale es el hombre. Y no te voy a negar, hay mujeres que me dicen, no, que él me dice que no se va a salir porque, ejemplo, la casa es de él. Y yo le digo, bueno, pues te corresponde a ti. Ahora, como siempre le digo a la gente que no le gusta que yo diga esto, un proceso de separación conjuntamente con un tema de divorcio dura un año y medio.
0: Okay.
1: Por eso mismo. Tú puedes estar hoy seguro, pero ese tema económico lleva tiempo, Rocío, y mucha gente, hay que decirlo, su economía no le permite alquilar otro espacio y se tienen que ir a la casa de sus padres o a casa de un hermano, y a casa de alguien. Porque mucha gente lo ve que no, el que sale de la casa se vaya a disfrutar, el que sale de la casa va a vivir una vida soltero, el que sale de la casa va a dejar de vivir sus rituales y muchas veces con sus hijos. Y tú ves que a mí me lo dicen, yo no despertar con mis hijos, yo no acostarme con mis hijos, yo no almorzar con mis hijos, a mí me está matando. Porque lo vemos como que ese ya no tiene no compromiso, no, sí tiene. Y muchas veces el que sale tiene que tener entonces un doble presupuesto. La manutención de los hijos, que debo de decirlo, aquí en República Dominicana, que el otro día vi algo que por poco me muero, dije que nada más el 19% de los hombres pagan manutención, eso no es cierto. Yo no sé de dónde se hizo esa investigación, pero eso no es cierto. Ahora, lo que yo sí les puedo decir que veo con mucha frecuencia es hombres que pagan más de lo que le corresponde. Es decir, el hombre dominicano tiende, si es económicamente puede, sigue pagando un poco más hasta el momento que tiene pareja.
0: Ajá, cuando llega una nueva.
1: Ya, cuando llega una nueva pareja, ¿cuánto es lo que me corresponde a mí? ¿Cuánto es que me corresponde a mí? No, y además que nosotros, muchas veces también, Rocío, ejemplo, en el caso de un divorcio de una mujer que no está trabajando, el hombre tiene que seguir sosteniendo todo, ¿entiendes? Más donde está viviendo. Y por eso, señores, hay gente que decide no separarse, porque dice, pero que yo no puedo. No, yo no puedo. Sí, lo económico sí es cierto que nos puede mantener sosteniendo un matrimonio que hace rato se acabó. Pero es que no es fácil, Rocío.
0: No debe ser fácil.
1: No.
0: Doctora, mi pareja y yo estamos en proceso de divorcio y ha sido muy difícil, sobre todo para los niños. Tenemos dos niños y él también tiene un niño que para mal o bien lo he criado yo. Mi pregunta es, ¿qué pasará con este niño ahora? Porque su mamá no estará disponible. Pero yo que he fungido como su madre, tampoco lo puedo tener, no puedo mantenerlo. Me preocupa mucho ese niño.
1: Lo que habría que ver, ¿por qué su mamá no puede? ¿Cuál es el tema que su mamá no pueda? Porque es una responsabilidad de su mamá y también una responsabilidad del padre. ¿Dónde está el padre biológico? Que hay gente que se desentiende a los muchachos, sí, la verdad, porque yo lo veo, yo lo he visto. Padres que se han desentendido.
0: ¿Qué pasará con ese muchacho,
1: entonces? No, sufrí muchísimo. Pero yo, si él me pregunta, yo buscaría la forma de que la mamá se involucre o una persona importante en la vida de ese niño, una abuela, un abuelo. ¿Tú entiendes? Porque yo tampoco lo puedo cargar a él. Sí, tú tienes que seguir, porque no sé por qué él no puede. Porque vuelvo y te repito, Rocío, cuando nosotros estamos muy heridos o muy enojados, laceramos mucho a nuestros muchachos, a nuestros hijos, sin darnos cuenta.
0: Dice esa chica, doctora, si yo le preguntara a usted como su paciente, ¿quién se tiene que ir de la casa? ¿Usted qué respondería?
1: Es que yo tendría que ver la dinámica, tendría que ver qué ustedes han pensado, porque realmente yo de aquí no puedo decirte, se tiene que salir el hombre, porque yo he tenido relaciones donde la que se tiene que salir es la mujer. ¿Y por qué se tiene que salir la mujer? Porque quizás ella es la que económicamente puede, la casa es de él. Pues te voy a decir, hay mujeres que me dicen, pero aquí están mis hijos. Vuelvo y repito, por eso es tan importante la asesoría legal. Ahora bien, ¿cuál es el acuerdo de ustedes dos? Porque eso es muy importante, ¿cuál es el acuerdo? Pues yo te voy a decir una cosa, Rosy, yo tuve un caso donde él no trabajaba. Óyeme, él no trabajaba. Tienen tres hijos. La casa donde viven es de la mamá de él.
0: Ok, de él.
1: Pero él nunca ha trabajado. Es buen dominicano, un vago.
0: Okay.
1: ¿Quién se tuvo que salir?
0: Ella.
1: Se tuvo que ir con sus tres hijos.
0: Doctora, pero es a eso iba. Lo ideal sería no sacar a su muchacho de su habitación, de su casa.
1: Yo lo sé, Rocío, pero yo te voy a decir una cosa. Ya ella estaba harta porque tenían como 18 años casados. Él no, nunca había dado un golpe. Pero esa casa no era ni siquiera de él. Cuando ella vino de donde el abogado y me dijo a mí, es que ni siquiera le corresponde a mis hijos porque es de mi suegra. Y él tenía, y él tiene 6 hermanos. No sé si me doy a entender.
0: Claro.
1: Ella se tuvo que preparar, y vuelvo y le repito, no fue de un día para otro, pero la que se tuvo que salir fue ella. Ella fue la que se tuvo que salir con sus tres muchachos e hice, pero también yo te voy a decir una cosa, como yo le dije a ella, pero fulana, pero tú eres que mantiene tus hijos. Tú lo único que estás cambiando el espacio físico. Y no te voy a negar, es un tipo recordándole a cada 3 minutos que esta casa no es tuya. No, Rocío, espérate, llega un momento en que tú dices, no, pero espérate, mi salud mental no puede estar un carajo retregándome, y un carajo diciéndome que yo no tengo nada que buscar aquí, y un carajo que no se atreve ni siquiera a pararse a prepararle unos panes a sus hijos, porque además de yo trabajar, yo tengo que hacer todo en la casa. No, Rocío, ella se tiene que salir. ¿Entiendes? Entonces desde afuera se vería, es él que se tiene que salir. Pues estamos hablando de un tipo que nunca en su vida ha dado un golpe, que no le interesa dar un golpe, y que no es verdad que él se va a desprender de la casa de su mamá para dejárselo a sus hijos, donde tiene 5 hermanos atrás que están también pidiendo lo suyo. Es que hay un tema legal también que uno no puede romantizar.
0: Claro.
1: Claro. Que realmente los pollitos deben de quedarse con su mamá. La mayoría de las veces es así. Pero también yo he tenido hombres que me dicen, yo a mis hijos no los voy a dejar, y la mujer es la que se sale. Y la mujer le deja a los hijos, al hombre. Uh-huh. Porque hay que decir, hay mujeres que no quieren ser mamá.
0: Pero en este país, doctora.
1: En este país, hay mujeres que no quieren.
0: Mamá full time.
1: No, que quieren, hay mujeres que realmente no son esa madre cuidadora. No, ni abnegada, es como cuidadora, y tú ves que ella es una carga tener esos muchachos. Me lo han dicho en la consulta, y mi trabajo no es juzgarla.
0: Me imagino.
1: Entonces, ¿cuál es la medida? Yo se lo voy a dejar a su papá.
0: Usted no la juzga, pero la juzga la sociedad enterita, esa mala madre. Le digo a su muchacho.
1: Y no te voy a negar, aquí sí es la mujer la que, si es una mujer la que deja a los hijos, tengo que decirlo, aquí son terribles la gente. Es una rabandola, es una sinvergüenza, una cualquiera. Es decir, aquí la mujer obligado, tiene que criar. Porque si no crió, entonces no te juzgan como mala madre, te juzgan como que tú eres una pordiosera.
0: Qué duro.
1: Muy duro.
0: Una cosa, doctora, hablando de los hijos, luego del divorcio, por ejemplo, los hijos podrían vivir en las dos casas. Me refiero de lunes a jueves contigo, de viernes, sin que la ley se interponga, como que
1: no debería. No, mira, yo soy de las que pienso, yo estoy llevando ahora mismo un caso de divorcio. Uno trata, y uno se los y Lacy también trata ese caso. Uno trata de que no sea un abogado que me diga cuando yo ver a mi hijo. ¿Qué es lo que uno hace de los acuerdos? Te voy a dar un ejemplo de esta relación. Ella sigue muy enganchada todavía, ella está en su proceso de duelo, él ya vivió el duelo, él ya está en otra etapa. Pero que yo le pedí, fulano, tú no me puedes subir al apartamento. Tú no me puedes subir al apartamento porque cada vez que tú subes, tú me la laceras a ella. Entonces, tú busca a tus hijos, ella que te baje a los hijos, ella que te baje a los muchachos, y tú te quedas con tu muchacho. Por ejemplo, ellos se han turnado, él la busca al colegio, ella la busca al colegio, a su muchacho, en la tarde, los jueves él se está llevando a sus dos hijos, se quedan con él, y el viernes mamá lo busca, el viernes en la noche él viene y busca a sus hijos. ¡Qué bueno! Porque lo que nosotros quisiéramos los psicólogos es que los dos papás sean presentes y no sea de que no, a ti te toca el sábado después del mediodía. No debería de ser así. Que hay gente que llega así porque uno lo tiene en consulta, que lamentablemente todo lo que van a hablar a través de un abogado y después a través de un psicólogo. Pero la idea es que yo tenga la sensación de que mi papá está conmigo, hay una presencia de papi y mami todo el tiempo.
0: Ya. Yeah.
1: Que mi papá me pueda llamar a cualquier hora, que mi papá me pueda decir, te voy a pasar a buscar, que voy a comer una pizza, y que a mí no tenga ningún problema. Lo que pasa es que muchos que le decimos que no, es porque estamos enojados, porque nos dejaron, porque nos cambiaron a veces por otra gente, o porque simplemente esa persona no fue lo que yo esperaba. Entonces, atacamos con los hijos.
0: Doctora, ¿y qué acuerdos en relación a la cercanía que vamos a tener tú y yo, a por dónde vamos a hablar, qué cosas vamos a discutir? Debería tener una pareja, porque usted sabe que a veces uno flaquea y
1: uno se da su acotadita, sí. Muchas parejas se dan su acotadita.
0: Un bobo.
1: Sí. Se dan su acotadita. El problema es que lamentablemente muchas veces uno de los dos es que está enganchado. Es uno de los dos que sigue enamorado y entiende que si me acuesto voy a tener la posibilidad de que regrese, tú sabes. No, al contrario. Yo le decía a una pacientica la semana pasada, deja de aflojárselo ya, por favor, deja de aflojárselo. Yo se lo dije el lunes, el jueves yo los vi a los dos conjuntamente con una infanto juvenil, y el tipo delante de la terapeuta dijo así, con una prepotencia, yo no vuelvo a esa casa, ¿entiendes? Él en todo tiempo lo ha dicho, y cada vez que se lo puede restregar a ella, se lo restriega, pero cuando él tiene ganas, la llama a las 2, 1 de la mañana, baja, o ven para mi apartamento, cae. No, y ella enamorada,
0: creyendo que va a sanar.
1: Ay, todo el tiempo depiladita, todo el tiempo, no, tú te quieres acotar, tú quieres de nuevo, pues vamos a sentarnos a negociar. El paquete completo, como digo yo, el combo completo, nada. Porque lamentablemente, y es una realidad, mucha gente, por no decir, la mayoría son hombres, no siempre, pero la mayoría son hombres, se siguen acostando con la ex esposa, pero están viviendo rulay en la calle, están haciendo miles de cosas, porque están solteros. Entonces no le dan la oportunidad a esa mujer, porque esa mujer sigue con una esperanza. Imagínate. Y entonces esa mujer sigue yendo a casa de la suegra. No vaya, eso es loquito. Pero es que es la abuela de mis hijos. Sí, es la abuela de tus hijos. Y tú vas y dejas a tus hijos, pero ya tú no te puedes sentar a beber café ni a los cumpleaños. Cumpleaños feliz, hacerle en toda la foto y tú subila. Ah, pero es que esas son mis cuñadas. No, eran tus cuñadas. Ya no son tus cuñadas.
0: Ya no.
1: Yo tenía una que le seguía diciendo una de las cuñadas, Cuñes. Y un día en consulta yo le dije, ¿quién es esa? Ah, la mamá de fulano. Y yo le dije, no, ella ya no es tu Cuñes. Y eso fue lo que ella la llevó a entender que la relación se había acabado, cuando yo le dije eso. Porque aunque ustedes no lo crean, el cerebro busca la forma de no sufrir. Y muchas veces, algunas...

0: Es difícil cuando yo le digo, no despotrique contra el otro. Pero mira lo que me hizo. Porque la gente comienza a mandarte cosas. Óyeme, y tú me has escuchado decirlo. Uh-huh. El que sabe que tú estás separado y comenzó a mandarte redes sociales y cosas para que tú veas que hay otras mujeres, no te quiere. No es amigo tuyo.
1: No te cuida.
0: No, no te cuida. Uh-huh. No es que usted va a ser ahora el más santo, pero a mí cuando yo veo que me dicen, ay, que una amiga me mandó, que él estaba en un yate y que entonces ella que le cayó atrás y entonces que es otra mujer y eso. Esa no es amiga tuya, esa es lo que quiere ponerte a ti loca, porque le gusta. La gente, hay gente que le gusta el conflicto, hay gente que le gusta crear chisme, hay gente que le gusta crear controversia. Pero no es su vida, pero sí es la tuya. Mm. Entonces, por eso tú tienes que tener mucho cuidado con quien tú hablas. Pero a mí me dicen en la oficina, tengo que decírselo a mi compañero, no, pero en ese proceso, que un proceso siempre te lo he dicho doloroso, sí tú tienes que hablar con tu jefe. Yo estoy pasando por esto, yo me estoy separando.
1: Para que ellos sepan que...
0: ¿Tú sabes por qué? No, porque tu rendimiento va a bajar. Y va a haber días donde tú vas a llegar muy reactiva o muy triste. Es lo mismo que pasa en el colegio. Usted tiene que ir a sentarse con la psicóloga del colegio y con la profesora del curso de sus hijos. Yo estoy teniendo una situación, su papá y yo no estamos separando, o su mamá y yo no estamos separando, ya estamos en manos de psicólogo. Ir porque es que hay una reacción en los niños. Entonces, muchas veces por desconocimiento el carajito comenzó a tener mala nota en conducta. Pero lo que el maestro no sabe es que en esa casa están de balazo hace meses. Yo te voy a dar un ejemplo. Tú no te imaginas la cantidad de niños y adolescentes que nosotros recibimos, referidos por pediatras, porque somatizan, es decir, tienen una sintomatología física, y cuando el médico nos manda, que nos dice, mira, no le encontramos nada, resulta que el muchachito simplemente está somatizando la situación de conflicto entre sus padres.
1: Lo que tiene.
0: Mm. Entonces tú ves que con un secretismo, que nadie sepa, que espérate, que esto nadie lo puede manejar, que no queremos que nadie lo sepa, pero los carajitos se están dando cuenta. Mi papá tiene meses durmiendo en la habitación de mi otro hermano, ya mi papá tiene varias semanas que no duerme aquí, mi mamá mintiendo, que está trabajando. Los muchachitos se dan cuenta de todo.
1: Ok. Uh-huh.
0: Me doy a entender. Y los niños sienten vergüenza cuando los padres se separan.
1: A veces culpa también,
0: sí,
1: ¿verdad?
0: Sí, sí. Si yo me hubiera portado mejor, mi papá estuviera en la casa conmigo.
1: Ay, qué difícil.
0: Entonces, entre las negociaciones también está. Nos separamos. Estamos en casa separada. Quien se lleva a los niños, es decir, que no está con ellos constantemente, tienes que seguir poniendo límites. Tú tienes que seguir criando. Yo sé que tú te sientes mal porque no estás en el día a día con tus hijos. Yo sé que tú no quieres ahora ser un papá o una mamá regañona que ponga límite, pero es tu deber. Ustedes tienen que seguir hablando el mismo idioma en cuanto a la crianza. Tenemos que seguir teniendo más o menos el mismo pensar. Segundo, muchas veces los dos padres acuestan a los muchachos con ellos. Como estamos solos en la cama ahora, ay, que me da penita, él vino y se pasó. Un día tú lo puedes hacer, mamá. Papá también. Ejemplo, me pasa mucho con los padres que me dicen que nada más están con los niños, los ejemplos, los fines de semana, me dicen, yo duermo con mis hijos. Uh-huh. Pero realmente detrás de eso pueden haber situaciones. Que ustedes lo hagan un día está muy bien, pero constantemente no debe de ser. Y recordar, el papá que está afuera no es un papá Noé. Papá Noel es un papá, busco a los muchachos, lo llevo a comer pizza, lo llevo a comer hamburguesas, lo llevé al cine y lo devolví. O busco a los muchachos y se lo dejo mami.
1: El bueno, el papá bueno.
0: Le decimos papá Noel. O el bueno que va a ir a buscar a los muchachos el viernes, pero va y se lo deja a su mamá. Y nada más va por ratico. No, eso no es. Eso no es lo que nosotros queremos. Nosotros queremos presencia. Okay. En el día a día. Y si nada más te tocó los fines de semana porque ustedes están matándose, presencia los fines de semana.
1: Doctora, ¿cómo manejarlo con los amigos y los familiares? Tú sabes que a veces las parejas tienen...
0: Los compadres. Yo veo mucho el tema de los compadres. Las amistades van a seguir, pero por un tiempo, si ejemplo, es un primo hermano de él y estamos en proceso de divorcio, no es verdad que va a seguir todo igual. Es decir, ustedes pueden seguir hablando por teléfono, y siempre y cuando esa persona te cuide. Porque vuelvo y repito, si es una persona que viene a meter cizaña, si es una persona que viene a... No, sepárate. Ejemplo, yo llevé un caso de una muchacha que me decía, su familia fue mi familia, yo amaba más a su mamá que a cualquier cosa. Y ella vio muchos duelos, y yo le decía... por un tiempo tú no vas a poder estar en esa dinámica, pero después más adelante puede ser. Pero en este momento no. Y cuando ella lo entendió, pudo sanar, porque muchas

0: veces, sin darnos cuenta, seguir involucrado con ese compadre, con esos amigos en común, no nos ayuda a superar el duelo.
1: Es así, doctora. Es difícil para, seguro, muchas parejas, y sobre todo si él es tortuoso, ¿verdad?, el divorcio, si no se ha llegado a buscar ayuda.
0: Ay, sí. Me imagino. Mira, que hay divorcio traumático que te dejan para el resto de la vida con un amargo en la boca, sí, y los he tenido en consulta.
1: Y que no quieres volver a casar.
0: Gente, no, que, y gente que se hace daño, que tú ves que siguen hablando mal del otro, y que se hacen, ejemplo, se... con el tema económico, Rocío, los temas legales, que le embargan cuenta, que pero una cosa terrible, terrible, terrible, terrible, y uno tiene que verlo en consulta en conjunto con los buenos abogados. Cuando digo buenos abogados, he tenido la suerte de trabajar con abogados que reciben al paciente primero que yo. Cuando digo yo, me refiero a todos los psicólogos especialistas en pareja. Y le dicen, no, espérense. Por la experiencia dicen, no, espérense. Ustedes primero deben ir donde una terapeuta, intentarlo. Eso para mí es un abogado con ética. No el que comience en chinchate. No, espérate. De una vez tenemos, tú tienes que averiguar cuánto tienen, cuénticos. Para mí, un buen abogado es aquel que le da la oportunidad a esa pareja o a esa persona, ve y busca ayuda. Porque detrás de muchas personas que vienen, que te lo ponen en el cuestionario, yo vengo porque me quiero divorciar, uno salva la relación. Porque detrás de todo eso lo que puede haber es mucho disgusto, puede haber mucho enojo. Y como decía el doctor ahorita Montoya, detrás de el enojo de una persona, Rocío, muchas veces lo que hay es un quiéreme, atiéndeme, ponme caso. Yo quiero ser de nuevo parte de tu vida, ¿entiendes? Entonces, no de la ligereza, por eso nosotros no podemos partir de que, ay, el abogado te... Bueno, entonces, si el abogado lo mandó, es para yo ayudarlo cómo manejar sus hijos. No, porque una persona enojada no va a entender cuando yo le digo que por encima de su enojo tiene que estar la estabilidad de su hijo. No todo el mundo entiende eso. No todo el mundo lo entiende, Rocío. Y tú te encuentras con personas que realmente también el hecho de que lo hayan dejado, el hecho de que no lo hayan elegido, lo llena de muchísimos resentimientos, que eso tiene que más que ver con tu personalidad, y viven después de ahí buscando simplemente aplastar al otro. Claro, espérense, hay personas que en ese proceso de separación realmente, y te lo dicen en consulta, yo tuve casa tantos años, pero yo no conozco a esa persona. Ese hombre me hizo esto, me defalcó, falsificó mi firma para decirte, porque todo el mundo piensa que son cuernos los que nos separan. Ese hombre falsificó mi firma, uno lo ve mucho en los adictos, en los ludópatas, que hay mujeres que me dicen, me dejó en la calle, yo no tengo nada, yo no tengo ni siquiera dónde sentarme, todo. Entonces, todo eso te llena de resentimiento. También cuando tú te das cuenta que lo diste todo, como te puse el caso de esa mujer que en ese matrimonio, él nunca hizo nada, pero ella apostaba a él. Entonces, claro, la mala es ella porque lo dejó solo en la casa. Mucha gente la vio así, pero yo le decía, tú pases algo que tú no puedes negociar, y claro que la familia de él va a querer que tú sigas cargando con ese parásito, porque ahora son ellos que van a tener que cargar con el parásito. Entonces, entender que en un proceso de separación, todo el mundo va a tener una crítica, todo el mundo va a tener cómo juzgarte, pero en la realidad, siempre lo digo, solamente la conoce esas dos personas, y es cierto que hay personas que no saben confrontar, y tú ves que terminan hoy viernes, están en crisis de separación, pero ya tienen, comienzan a buscar otro, porque yo dolor no voy a vivir, tú buscas un tente ahí. Y hay gente que por lamentablemente poco criterio se meten en relaciones que tú ves que con la nueva persona, no, si tú me quieres, tú vas a demostrarlo y tú tienes que presentarme a tus hijos. Y usted no tiene ni 2 meses que salió de su casa, no presenta a sus hijos.
1: Al paso, mi
0: hija. Usted tiene que presentar a sus hijos cuando ya usted esté seguro que esa persona va a ser parte de su vida. Tú sabes los carajitos que uno tiene en consulta y dice, bueno, en este año yo he conocido 20 tías. Tías, no las conocieran, hermanas de tu papá, no, amigas de papi.
1: Tú sabes.
0: Entonces, pues no entendemos por qué los muchachitos salen como salen. Entonces, vuelvo y le repito, esa persona te traicionó, esa persona se portó mal contigo, fue contigo. Tú no tienes por qué contaminar todo un espacio hablando e inventando cosas. Y repito, si estás en un espacio donde necesiten denigrar a esa persona, ahí no es.
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2: 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En CDN Radio, la hora 11 de la mañana. 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
3: El Día Mundial del Trabajador es una oportunidad para reconocer el valor, la dedicación y el compromiso de quienes, con su esfuerzo diario, impulsan el desarrollo de la República Dominicana. En un contexto marcado por la transformación económica, la innovación tecnológica y nuevos desafíos laborales, los trabajadores continúan siendo el motor fundamental de todos los sectores productivos, aportando al crecimiento y la estabilidad de nuestra sociedad. 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Este es también un momento propicio para reflexionar sobre los avances alcanzados y los desafíos pendientes, renovando el compromiso colectivo con un entorno laboral más justo, humano y centrado en las personas.
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4: En CDN Radio, la hora 12 del mediodía.

0: buenas tardes, queridos amigos, queridos comensales, compañeros de mesa. Qué gusto poder compartir nuevamente otra jornada del plato del día. Cada uno de ustedes tiene un lugar especial reservado, con uno de esos letreritos que escriben a mano con pendolismo, que dice reservado. Ay, sí, usted tiene.
1: Ay, los reservados van a tener otra cosa en la capital.
0: No en la mía, no en mi forma de verlo. Doctor, para nada. Dígalo con el reservado.
1: Mire, aquí en la ciudad de Santo Domingo había unos fenómenos que se llamaban boats.
0: Ajá.
1: Que eran, boites. Ajá, que eran discotecas en francés.
0: Ajá.
1: Entonces, las boas famosas del napolitano, del
0: Petit Chateau.
1: Porque el Petit Chateau era otra cosa.
0: Ah, era otra cosa.
1: Ay, sí. Claro, el Petit Chateau.
0: ¿Qué era, mejor o peor?
1: Donde trabajaban muchachas de la vida alegre.
0: Que nosotros vivíamos cerca.
1: Sí, porque estaba en el malecón. Allá sí, abajo por el 12.
0: Y nosotros vivíamos en Miramar.
2: No comente más, déjelo a él que desarrolle.
1: Entonces, habían boats importantes, y habíamos una boat también en el Jaragua.
2: Sí.
1: Entonces, ¿qué pasa? Hacia arriba, los hoteles de la parte alta de la ciudad también tenían una especie de boats. Uh-huh. Pero esa boat fue degenerando en restaurantes.
0: Y piano bar.
1: Y esos, no.
0: Ajá.
1: Y esos restaurantes fueron degenerando en espacios cubiertos, en espacios con una mesa y cerrados con cortinas.
0: Privés, lo que dice ahora.
1: Privé. Y el privé ahora es otra cosa, una fiesta.
0: Ajá.
1: Entonces se fueron degenerando en cubículos que estaban, tenían una mesa y un sofá, uh-huh. Y entonces era cerrado con una cortina en donde iba el que no tenía para pagar una habitación.
2: Oh.
1: O los que no tenían para pagar una habitación.
0: Arriba de una mesa y de una silla.
1: Bueno, como además, se podía, la juventud claro. Que iba ahí.
0: Ay,
1: y además se servía así, mira. Supongamos que el micrófono.
2: Pero era de bebida, eso no era de
1: todo y comida.
2: Sí. Sí.
1: Porque pues, ahí fue ahí era que eso fue uno de los espacios donde se popularizó, por ejemplo, el chicharrón de pollo.
2: Sí.
1: Entonces se servía entrando, el mozo servía entrando la mano nada más.
0: Ay, Dios mío.
2: Porque adentro viene de barato.
1: Porque no se sabía lo que no se sabía.
2: Lo que pudiera pasar ahí. Esos lugares de mala muerte eran solo por ahí de zonas de Turquía y esos sitios que yo lo veía mucho o los he visto en películas como Búsqueda Implacable, que cuando Ian Neeson está buscando a su hija, encuentra a una niña, la amiga de ella, y a su hija, bueno, a su hija no la encuentra, a una amiga, en una habitacioncita cubierta con un telón. Y
1: pero eso
2: abre
1: no es
2: varias.
1: Prostitución.
2: Ajá, no es lo mismo.
1: No, eso era, por
0: aquí
1: ejemplo.
0: Eran adultos consensuados.
1: Por ejemplo, usted tenía su noviecita, ajá. O el arquitecta y usted eran dos muchachos de 17
2: y
1: años
2: no
1: de Cristo
2: cabaña.
1: Rey.
0: Otra,
1: de Capotillo.
0: Sí.
1: De Cristo Rey, de Capotillo, sí, sí. De Simón Bolívar, sí.
2: O de Jeringa, allá en San Cristóbal.
1: Es que yo no sé si es en San Cristóbal había.
2: Yo
1: le estoy diciendo de los sitios donde yo sabía que había, sí. Donde yo sé que había.
2: La Sursa, por ejemplo.
1: Por ejemplo, o de Villa Agrícola, o de cualquiera de las villas, porque alrededor de toda la Villa Consuelo, Juana, María, en todo eso había alrededor.
2: Abundaba.
1: De hecho, habían de los últimos.
2: Que no eran burdeles.
1: No, era que usted iba a salir con su novia,
2: sí.
1: Ya en los momentos.
2: Era como una cabañita pobre.
1: En que el que no tenía para pagar una habitación o una cabaña,
2: sí.
1: Iba ahí, entonces tenía el compromiso de pedir algo de comer o algo de beber, y ahí entonces se resolvía.
2: Y si había un mozo nuevo que no sabía el protocolo,
1: podría... No, porque llegaba y sabía lo que había, porque
0: inducción,
1: por ejemplo...
0: Inducción se llama entrenamiento, claro, y capacitación, sí, claro, de personal.
1: Claro, los chinos son expertos,
0: exacto.
1: En eso, entonces, por ejemplo,
2: las últimas que hubo,
1: fue el Hotel Presidente, que está en la Avenida Duarte, con 17 con Pedro Livio Cedeño.
2: Con Pedro Livio.
1: Ahí en ese triangulito.
2: Sí, sí, sí.
1: Fue
2: sí,
1: de
2: sí.
1: Los últimos que tuvo reservados.
2: Que todavía existe ese
1: el presidente del hotel, sí, pues sí, todos sí. Esos hoteles existen porque estaba el Sol de Verano, ajá. Estaba el Isla de Oro, estaba el Lincoln, estaba el Fontana. Todo eso era por ahí, por esa zona de la Obando, la Máximo, sí. Gómez.
2: Por ahí para arriba.
1: Por ahí para arriba. Sí, el Príncipe. ¿Cuál más? Dime, Dilcio.
2: No, Dilcio no sabe.
1: ¿Quién
2: no
1: más? El latino estaba, había que el latino sí tuvo en algún momento un nightclub.
2: ¿Y cuánto costaba ese servicio en esa época?
1: Nunca lo pagué.
2: Gratis.
1: Nunca fui.
2: Ah, okay.
1: Porque era niño.
2: Nere, ¿cuánto te costó a ti la
0: no
2: industria?
0: Sé, la
1: nunca
0: verdad.
1: Fuiste.
0: No.
2: Ella no fue la que pagó.
0: No.
1: No, ¿tú le pasabas por el frente?
0: A todos, y preguntaba qué era, y mi papá, sí, eso era morirse, porque desde chiquito vivíamos cerca del Reina. Ajá, el cerca Reina, de Reina, que, de, el... que Cabo Azul le sacó una canción muy popular en los años 90. Vamos al Reina, sí. Vamos al Reina.
2: Pero esos lugares son peligrosos. Bueno, ahí no tanto.
1: De ir pasar al frente al Fontana. Al Fontana,
2: o de ningún modo, no, pero.
1: En la Obando con Gómez.
2: Establecimientos parecidos.
0: No, venía de a pie por ahí, no, pero yo doblaba hacia la izquierda.
2: Sí, pero lo veía.
0: Ay, lo mismo que... Hay un cuento buenísimo.
2: Se está haciendo,
0: dicho. No, espérate, hay un cuento buenísimo. Hay un cuento buenísimo. Uno se tenía que desmontar cerca de la 41, uh-huh. A veces se ponían escasos, uh-huh. y te dejaban en la Ortega y Gasset, oh. y tú tenías que caminar un poco hasta dos cuadras. Pues resulta que un día me quedo en la Ortega y Gasset, y me voy caminando y sale una muchacha de un sitio barra familiar, imagínate, uh-huh. y me dice: mira, tú no quieres trabajo aquí, porque estaba, se notaba.
1: Ah, sí.
0: Es ya harta.
1: Tú le pasabas por el frente al Callejón de los Cueros.
0: Sí, ah, pues mira.
1: Es el Callejón de los Cueros.
0: Y la tipa me lo dice, y lo primero que yo hago es indignarme. Vendían. La primero que yo hago es indignarme. Uh-huh. Y lo segundo es que respiré hondo y le dije: ¿cuánto paga? Pero entonces me fui y le dije: no estoy interesada. Y después ese se ha convertido en un cuento de la familia. De esa muchacha que me sale.
1: Ella se vio hasta a punto de.
0: Sale desesperada de ese sitio.
1: Y porque te veía el más duro pasar, esa visita bonita y limpia.
0: No, ay, creo. Dios. Yo creo que yo me le parecía a alguien más.
1: No, tú eras limpia, que con eso era suficiente.
0: En caso, ella dijo: mira,
1: pero tú le pasabas por el frente. Trabajo.
0: Parece que estaba desesperada.
1: Tú le pasabas por el frente al Callejón de los Cueros. Es un callejón que está. Que comienza en la Obando a dos casas de la 41, ajá. que se llama Padre Arnulfo Romero realmente.
0: Ay, señor.
2: Ay, pero yo qué nombre.
0: Mira,
2: ¿qué
0: nombre?
1: La 41. Calle, la 41.
0: Más revolucionario.
1: El nombre es real, es Padre Arnulfo Romero.
0: El padre aquel que fue asesinado, claro, en medio de una misa.
1: En plena homilía.
0: Y que
2: Rubén Blades
0: le sacó una reconocida. Claro. El padre.
1: Pues sí, entonces. El dictadura militar
2: de Guatemala.
1: Monaguillo era Andrés.
0: El padre Antonio y su monaguillo Andrés, sí, claro.
2: Arnulfo Romero y Galdames.
1: Entonces, sí. Tú le pasabas por el frente al Callejón de los Cueros todos los días.
0: Ajá, y caminando, sí.
1: Ahí vivían
0: ya. Hay otro cuento bueno de ese sitio.
1: Lo mío es la sociología.
0: Oye,
1: sí. Si no quieren asumir y entender que yo soy un sociólogo
2: acucioso,
1: empírico, sí. y de observación profunda.
0: Mira, si Vanessa está oyendo el programa. Si Vanessa Reed está yendo al programa, hay otro cuento famoso. Yo duré viviendo en Panamá 3-4 años. Mis padres se fueron primero, nosotros
2: yo fuimos un par
0: de
2: veces
0: y luego nos quedamos a vivir allá. Y regresamos de Panamá. Ajá. Cuando regresamos de Panamá, que yo empiezo a tomar la ruta desde UNAPEC hacia la casa, veo que en la bomba de la 41 alguien me saluda y me hace seña, y yo dije: ay, esto debe ser una gente de Arroyo Hondo, de la gente que yo le di clase en la Puya o de la Puya, de esta zona.
1: Porque yo no conozco otros rastreros.
0: No, yo conozco mucha gente.
1: Pero tan rastrero, en la 41, la 41 era rastrera.
0: Pero me saludó, entonces significa que me conoce. Claro. Y yo fui, me paré, lo abracé, lo besé.
1: ¿Qué? ¿Nereida siendo Nereida?
0: Señores, era un motoconcho, el motoconcho había surgido en esa época. Era una parada de motoconcho. Y él me estaba haciendo señas para ver para dónde yo iba. Y cuando ya él sobró, ya yo lo solté de los besos y los abrazos. ¿Y cómo tú estás? ¿Y dónde tú estás ahora? ¿Y cuánto tiempo? Me dijo: ¿para dónde tú vas, morena? Claro. Y ese cuento también, en cada cierto tiempo en mi casa se decía, ay, que van a decir que uno llega de viaje y que no conoce a nadie. ¿Cómo va?
1: Siento que viví en Panamá.
0: No, exacto. O sea que yo a todo el que me saludo, lo sabroseo y lo saludo y lo abrazo.
1: No como otros.
2: Tú sabes que...

0: justamente estaba conversando ayer con un amigo muy cercano, tenía tiempo cuando lo veía, y enfatizaba en esa necesidad de saludar y conversar con las personas, incluidos desconocidos, claro, siempre y cuando el entorno propicie la seguridad necesaria para que usted no corra peligro, porque a veces un saludo, un simple saludo que se ve tan simple como eso, una acción de saludar, puede cambiar el transcurso del día y de el modo de pensar, el estado de ánimo de una persona que usted no conoce.
1: Totalmente, y puede cambiar el transcurso de una conversación y que se puede convertir en una pelea. La palabra, la Biblia habla de que la palabra mansa, le voy a decir,
0: calma la ira.
1: Calma la ira, la palabra mansa, espérense, nada más. Calma la ira. Y
2: yo lo que conozco es que la oveja mansa
1: Chupa su teta y la ajena.
2: No es chupa.
1: Esto es en Proverbios 15:1. Dice: la palabra mansa aplaca la ira. Una respuesta amable y gentil tiene la capacidad de calmar la ira. Y cuando hablamos de una respuesta amable y gentil, es sin sarcasmo y sin ironía.
0: Ay, Dios mío.
1: Porque hay cosas
0: Dios
1: que
0: mío,
1: parecen.
0: Yo la ayudo a buscar el versículo, entonces no acaba de acabar.
1: Parecen gentiles y amables. Y no
2: la
1: lo
2: gente
1: son.
2: No es así. No,
0: eso es terrible. No así no podemos. No podemos. Recuerde que esto es el plato del día, la mejor propuesta informativa. Ayer se reía de mí una de las personas que tiene que ver con las riendas de esta empresa, doña Lisette Estrella.
1: No, ese es mi madre.
0: Se burlaba de mí a la salida del programa aquí del multimedia, porque y usted sabe lo que es soportar la burla en tu cara de una persona tan alta ejecutiva.
1: Probablemente
0: diciéndome
1: que lo merecía.
0: Te obligaron a decir que este es el mejor programa. Te pusieron en tu puesto.
1: Yo sabía que te lo merecías.
0: Digo, sí, me están obligando, pero como venganza lo estoy diciendo en público para que sepan que no es mi sentir, que es que he sido víctima de una coacción interna o externa.
2: Además, yo me voy a llevar
0: a los fines de que yo tenga que fijar posición y establecer que esto que se escucha por CDN Radio, que es el mejor programa informativo y que se transmite. Me vi con D'Angelo ahorita allá en la UAS. Que se transmite. No.
2: ¿Y lo dejaron entrar?
0: Que se transmite, déjame acabar de decir por dónde se transmite eso para decir en qué estamos. Que se transmite a través de CDN Radio 92.5, me dijo Nereida que diga, para el Gran Santo Domingo, zona sur y este del país. Muy bien, ¿verdad? 89.7, 14 provincias del Cibao, incluida la suya, que es La Vega. Desde Samaná hasta Dajabón, que no sé por qué Dajabón es del Cibao, pero bueno, lo incluyeron. Y entonces, en el este, después de La Romana, está La Alta Gracia, que también es de los 92.5, menos Punta Cana. Ve acá, ahí Verón.
1: Sí.
0: 89.9.
1: Claro, de la zona, por supuesto.
2: El municipio se llama Verón
0: Punta Cana. Le puso ahora el alcalde. 89.9 para todo el globo terráqueo, cdnradio.com.do. Ahora sí, Dilcio. Villa Altagracia, acuérdate que es un municipio, o como le decían antes, una común de la provincia San Cristóbal. Entonces, sí, Villa Altagracia está camino al Cibao, pero es de San Cristóbal. Eso no lo van a...
1: De la cosa que uno no entiende nunca, voy para el Cibao, rumbo al Cibao, en una autopista preciosa, viendo la loma del Novillero, viendo todas estas preciosidades. No,
0: y por suerte ahora, con estas circunvalaciones, se conecta con San Cristóbal a través de la circunvalación. Ajá. Porque antes ni se conectaba.
1: No, para nada. Pero el caso es que voy para allá, para el Cibao, y voy cruzando por el sur, por una provincia del sur.
0: Es complicado.
1: Pero bueno, estoy saliendo de una vida.
2: Pero es que en la vida real este país es complicado, esta geografía, esta efigie, como le llama Sonia Silvestre en uno de los poemas que musicalizó de Patas Imperfectas.
0: Sí.
2: Esta es
0: estatua.
2: Es complicado, porque nosotros somos en la capital, que se supone no somos del sur, pero estamos en el sur.
0: Sí, en el sureste.
2: Nunca se habla, dice, el Distrito Nacional, el sur, el
0: sur. No, el sureste, pero no se dice.
2: No se dice.
1: Y no tenemos oeste.
0: Como tampoco se dice que Dajabón o Eliaspina.
2: Es el oeste.
1: Ajá. Yo no entendía al principio. Pensaba que incluso era xenofobia, racismo, etcétera.
0: No, hasta
1: que
0: entendí.
1: No, tampoco es un error.
0: Claro.
1: Hay un oeste que es un país.
0: ¿Eh?
1: Hay un oeste que es un país.
0: Haití.
1: Ajá.
0: No, porque es que
1: el oeste de la isla, espérate, es Haití.
0: Sí, pero los puntos cardinales de un país se marcan con el territorio del país mismo.
2: Claro, punto.
0: No con la isla.
1: Voy a decir lo que han dicho tanto pelotero dominicano antes del clásico. El dominicano nace donde quiera y los puntos cardinales de aquí, se carajo, están
2: donde quiera. De hecho, yo siempre he creído que nosotros tenemos 3 puntos cardinales, no 4.
0: Sí, porque como somos un triángulo.
2: Somos un triángulo.
0: Algo tiene que faltar. Somos un
2: triángulo. Se lo robaron hace mucho. Yo creo que fue Colón que se lo llevó a la reina.
0: Para el Cibao y para el sur debería haber poco. Para el Cibao y para el norte, porque como el triángulo es así,
2: ajá,
0: y está el este para allá, le faltaría terreno al norte y, ajá, le faltaría terreno al sur. Sin embargo, estos dos son los que más terreno tienen.
2: No, debería ser al revés. Sí. Le falta terreno al...
0: O al este, propiamente.
2: Al este, sí, y al,
0: sí,
2: sur.
0: Sí.
2: Entiendo.
0: El que más tiene debería ser el oeste.
2: Que está,
0: porque
2: está
0: en la arriba, forma, sí, en la forma como va avanzando hacia allá abajo. Hacia sin arriba. Embargo, no lo tienen así. Miren, les decía que hoy... Porque estamos en esto, Edilcio.
2: Centrados. De hecho, el único pedacito que nos despega,
0: después de eso,
2: que nos despega de Haití,
0: sí,
2: está allá abajo.
0: Es verdad. Pedernales, ¿no?
2: Está
0: allá para abajo, para el fondo, Pedernales.
2: Que es como una especie de ensenadita.
0: Ajá, que va como saliendo hacia el pasito.
2: Sí,
0: tiene
2: una pata.
0: Tiene hasta una islita por ahí, ¿no, Catalina?
2: Ajá, no, Beata.
0: Una de esas. Yo tengo que revisar Beata de nuevo la historia y la geografía.
2: Es Beata.
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1: Estamos de regreso, este es el plato del día y cuando uno valora los beneficios que tiene este trabajo, uno de ellos es poder compartir con personas que son excelentes comunicadores, pero que además tienen un contenido y una capacidad y una experiencia para llegar a toda la sociedad con información fidedigna sobre cosas que hace rato que debimos saber y que tenemos que tener muy claras. Ese es el caso de nuestra próxima invitada, la magistrada Roxana Reyes Acosta, que está aquí con nosotros para hablarnos acerca de la Ley de Protección Animal, porque ella, señoras y señores, que ustedes la conocen, es procuradora adjunta y enlace nacional del Ministerio Público para la aplicación de esa Ley de Protección Animal y Tenencia Responsable, la Ley 248-12. Y la admiración que le tenemos, porque hay gente fácil
2: colectiva
1: de entrevistar y difícil de entrevistar. Ella es de las maravillosas de entrevistar.
2: Gracias. Bienvenida, magistrada. Sin aceite, tal como.
10: como ustedes me ven.
1: Así mismo siempre.
10: Bueno, en los años que tenemos interactuando, si me han visto ser distinta en algún momento, están autorizados a darme tres palos y amarrarme por ahí en una esquina. Soltarme en la cuneta. Ay,
2: no. No, la verdad es que una de las cosas que también admiro de ti, Rosagna, y esto es, además del don de gente que siempre has tenido.
10: Gracias.
2: Porque te conocí siendo un asistente del asistente del asistente del asistente y tenía el mismo trato que la jefa. De ti, de tu parte. La verdad es que también algo que también admiro mucho de ti es esa capacidad de un aprendizaje resiliente. Tú has estado en distintos quehaceres del tren judicial.
10: Así, del Ministerio Público.
2: Del Ministerio Público, siempre me confundo. Del Ministerio Público. Y sin embargo, vemos en ti inmediatamente una experta, vemos en ti inmediatamente competente. Una persona con conocimiento sensibilizado del quehacer. Y eso a uno le crea confianza. Uh-huh. Cuando uno oye Rosagna Reyes en el asunto de la mujer, Rosagna Reyes en otros tipos
10: los menores.
2: De los menores, bueno, los menores.
10: Trata y tráfico.
1: Sí, señor.
2: Sí. Y te convertiste en un símbolo, de así hecho.
10: Es. El cuco de los muchachos.
2: Exacto. Y de los papás, y el también. Aliado de los papás, porque el papá se asustaba, pero tú eras su aliada.
10: Claro, sí. No, y fíjate, en esa línea, muchos padres con los que uno se encuentra hoy día te decían, usted era el cuco en mi casa, porque yo le decía a los muchachos, la magistrada está en la calle, yo era fiscal en esa época. Y si lo agarran preso, ustedes van a amanecer en la fiscalía del distrito preso porque yo no voy para allá. Uh-huh. Fácilmente me deja a mí trancado también. Entonces, hoy día muchos muchachos de eso, ya graduados, casados con su familia, me dicen, nosotros la odiábamos a usted. Ay, porque dime qué hace un muchacho de 12 años, 13 años, en una discoteca, en un bar. Inclusive los famosos viernes de menores, matiné, cosas de esas. Y entonces, no importaba
1: el sector. Se acabaron, usted lo acabó, bueno, eso matiné.
10: Entonces,
1: una locura.
10: Mira, y entonces ellos me dicen, ya con su familia, me dicen, ahora entiendo el trabajo que usted hacía. Uh-huh. Ahora lo entiendo porque tengo mis hijos y no quiero que estén en ambientes donde prácticas. No deben estar.
1: Pues ahora, desde hace varios años, usted ha estado no solo impulsando la ley de protección y tenencia de animales, sino a cargo. Y estamos hablando de un país que necesita educación para la parte de crianza humana.
10: Muchísima.
1: Ni qué decir de la parte de cómo tratamos a los animales. Mire que los queremos mucho, mire que hay grupos sociales, campesinos que dependen del animal. Así y lo cuidan. Pero, y también clases medias que ahora mismo tratan a los animales como hijos, pero también tenemos mucho desconocimiento, abuso y maltrato.
10: Así es. Mira, lo primero es que yo no participé en la elaboración de la ley. La ley tiene es del año 2012. Esa ley fue un intento de un poco organizar la respuesta legal, punitiva del Estado Dominicano con el tema de protección animal. Uh-huh. Pero realmente, cuando tú analizas la estructura de la ley, ya es una ley que debe revisarse, adecuarse, modificarse para que sea un instrumento funcional, para que, por ejemplo, considere a los animales seres sintientes. Uh-huh. Nuestra legislación no los ve como seres sintientes. Fíjate que en la Constitución Dominicana está establecido en los derechos colectivos y difusos que hay un deber de protección del Estado Dominicano respecto de la fauna y de la flora. Uh-huh. No te dicen ninguna parte de nuestra ley, y esa es la ley de leyes, que los animales son sujetos de derechos o son las personas físicas, las personas morales, pero los animales son objetos, bienes jurídicamente protegidos. Así lo ve nuestra legislación, ¿no?
2: O sea que de hecho ya tenemos un espacio ganado ahí.
10: Claro, por supuesto. Entonces, es lo que digo, falta en una nueva legislación considerar a los animales como seres sintientes, como otras legislaciones. Yo creo que el país tiene necesariamente que encaminarse hacia eso. Coincido contigo. Hace falta mucha formación, mucha difusión, mucha educación de qué es el maltrato animal, de cuáles son los tipos penales, negligencia, maltrato, crueldad, biocidio, envenenamiento, por el uso de animal en espectáculos públicos. Uh-huh. Ahí está la carrera del hipódromo Perla Antillana.
1: Ah, y, pero está prohibido tener carreras.
10: Fíjate lo siguiente, hay una comisión, son deporte.
1: Y los gallos también.
10: No, los gallos están exceptuados en la ley. En Puerto Rico, sí, mira, en Puerto Rico se permitían las peleas de gallo. Ajá. Pero como ellos son un estado asociado, ajá, Estados Unidos prohibió federalmente las peleas de gallo. Ellos hicieron todos los recursos legales, inclusive recurrieron, valga la redundancia, a la Corte Suprema de Estados Unidos, alegando que
1: es algo cultural.
10: Exactamente, que eso atentaba contra la identidad cultural del puertorriqueño. Muchas de esas cosas se alegan aquí también. Ajá. Y yo me pregunto, ¿cuál es la identidad cultural que se asocia a una violación a la ley? Es una cosa como contra

0: victoria, ¿no? Pero entonces ellos no pudieron volver a instaurar las peleas de gallos, y sus gallos los están criando aquí, los están trayendo, los traen en aviones, los traen en furgones. Y bueno, desarrollan esto. Fíjate esto, deporte del pico y las espuelas.
1: Que terminan muertos.
0: ¿Qué deporte? O sea, ¿cómo tú me vas a hablar a mí de un deporte que promueve la violencia? Es como aquello, señores, del trabajo sexual, las trabajadoras sexuales. Es que nada que comprometa la integridad, la dignidad, la salud de una persona, lo ponga en alto riesgo, pueda considerarse como un trabajo, independientemente que la ley, hago esta disquisición, que la ley establece que el ejercicio del trabajo sexual no está prohibido siempre y cuando no se trate de menores de edad o personas con otros impedimentos. Pero volviendo a este tema,
2: o la forma que lo ejerza también,
0: por también por la coerción, correcto, la correcto blanca, sí, sí, exacto, ya eso es forzado, ya es crimen organizado. Entonces mira lo que pasa, es importante, hay mucha tenencia irresponsable por desconocimiento.
2: Ahora mismo vemos cómo hay una cantidad de gente, parecería incluso, Rosana, que estamos sustituyendo el que no puede parir, el que no puede engendrar, tiene un perro,
0: un perrijo.
2: Yo tengo una anécdota muy interesante. En una fiesta de fin de año en Orlando, alguien se me acerca y hablamos durante la noche, dos o tres veces, y me dice que nos casemos.
1: Pero fue rápido eso.
2: Mira, muchacho, tú estás viendo lo que. Vuelve y se me acerca y me dice, no, pero mira, si no, podemos tener dos hijos. Yo, pero tú te estás volviendo loco. Me dice, tengo una, no, pero si no, siete perros.
1: Oye, ahora sí. Eso fue un red flag tras otros red flag.
2: No, por Dios, un loco. Pero eso parecería que abunda más incluso en personas en su sano juicio.
0: Sí.
2: Entonces, esto no hay manera de que, o hay esperanza de que eso se regule de alguna manera. O sea, que usted tenga como que probar que usted puede tener un animal.
0: Mira, precisamente lo que decía, es un tema que combinado. Combinado porque tú tienes prevención, intervención, la persecución penal, obviamente, la sanción, que es el elemento resocializador. Miren cómo nuestra procuradora ha hablado recientemente a propósito de la violencia y de generar un pacto, porque ella dice con mucha propiedad lo que nosotros aprendimos en la universidad de Rousseau, del contrato social. ¿Cómo se rompe el contrato social cuando hay la violación a la ley? Lo deseable no sería tener que perseguir penalmente, sino que la gente no viole la ley. Un fiscal efectivo probablemente no es el que te somete más casos, sino el que resuelve más casos de manera correcta sin judicializar. ¿Te das cuenta? Porque probablemente, y ustedes ven la tendencia del derecho moderno, es acercarse a las personas. Un Estado garante de derechos, un Estado de derecho tiene que darle a cada quien lo que le corresponde según la ley, y que de que nos quedamos del desequilibrio y de las injusticias y de los privilegios. Entonces, por ejemplo, yo te hablo por mi propia hermana, ella tiene casada casi 20 años con su esposo, no han tenido hijos, pero ellos tienen una perrija, mi sobrina Marley, se llama Marley, es una, iba a decir que bulldog, una pitbull terrier. Y yo quiero que ustedes vean, el otro día a la pobrecita le diagnosticaron un tema vestibular, o sea, como la ve la perrita, con vértigo, lo que le da a los humanos, y estaba medio un poco desajustada, que si no quiere comer. En fin, ella es parte de pero una cosa, no enfermiza, ella es parte de la familia.
1: Bueno, yo acompañé a dos perros en su proceso hasta que fallecieron. Así y es. Tenemos la ceniza ahí en guardada en familiar. Una cuestión
0: familiar.
1: Pero sin embargo, estamos hoy en 2026 sin esos caballos que jalaban carretas en el malecón y los coches y todo lo demás. Se han logrado cosas.
0: Sí, se han logrado cosas. Yo creo que el hecho de sustituir los coches de caballos, tirados por caballos en la zona colonial, por coches eléctricos. Y esto representa, por ejemplo, para Santiago, que tenemos un acuerdo firmado con ellos de colaboración técnica, un gran desafío, porque Santiago es una imagen asociada a los coches. Pero preguntémonos, ¿cómo son los coches que transportan pasajeros? Por ejemplo, en el Central Park en Estados Unidos. Un coche, un caballo de eso, del tamaño de tú aquí. Uno. Y eso va tirado como tres o cuatro caballos.
1: Yo vi también en...
2: Pero quedan en Santiago todavía, Rosana.
0: Claro, sí, no, sí. Es un proceso de desmonte gradual.
3: Además le contabilizan las horas de trabajo.
0: Porque tú sabes que tienes que... Tienen que darle alternativa. Eso tiene que ser desmonte gradual.
1: En Brujas, en Bélgica, esos caballotes y un equipo de voluntarios que cada vez que daban la vuelta venían y los entrecogían, le hacían, le limpiaban la pata, la bañaban. Eso ya en sí mismo era un espectáculo verlo, el cuidado que se le daba al caballo que ya dio una vuelta.
3: Rosana, el hecho de que la ley, el hecho de que la ley no visibilice o no le dé el trato adecuado a los animales, ¿impide que se sancione como debería de sancionarse a personas, individuos que accionen, como por ejemplo estos jóvenes de Sabana Perdida que se grabaron incendiando a un gatito?
0: No lo impide. No importa que sean adultos o menores, ya hemos procesado menores por haber violado la ley de protección animal. Entonces, obviamente, un hecho desafortunado, gravísimo, eso no es un chiste. Ustedes saben bien que los psicópatas y los asesinos seriales no debutan en el crimen de la noche a la mañana. Cuando analizamos esos perfiles vemos que su niñez fue característico, su adolescencia, el maltrato animal, el hacer ese tipo de vagabundería.
1: Poner a pelear que lagartico, en aquella época eran los saltacocotes, ya no existen, ahora son lo que suenan.
0: Salamanquesa, sí.
1: Y eso era parte de los juegos de algunos niños.
0: De los juegos,
1: y correcto. Eso está mal. Eso son gente que luego golpean a las pareja,
0: pero no te vaya más lejos y la pelea de los PS beta.
1: Ah, sí.
0: Entonces, los niveles, el dinero que eso
3: todavía mueve, se hace.
0: Sí, eso se hace. Eso se hace, eso es una industria, es así.
3: Eso no es ilegal.
0: Y entonces sí es ilegal porque las peleas de animales están prohibidas. Y tú atacas y desmantelas por aquí, salen por allá, porque miren lo que pasa, tenemos que estar claros en algo. La lucha contra el crimen debe ser sistémico, estructural. Y la persecución penal tiene que ser estratégica, tiene que ser inteligente para ser efectiva. Claro. Tú tienes que medir el comportamiento del delito. Hay lo que se llama mapa de calor de la criminalidad. Y eso te va diciendo a ti, bueno, aquí, ¿cuáles son las zonas? Por ejemplo, las zonas ganaderas del país, Atomayor, el Este, el Ceibo, la Romana, por acá, por Dajabón, donde hay frontera, ahí hay crianza de ganado. Como medio de producción, como medio de vida. Y ustedes ven el problema que es para la movilidad vial, el deambulando sin pastoreo, los animales, vacas, sobre todo vacas, becerros, caballos, sin estampar. Y lo grande es que esos animales suelen tener dueño y no le ponen la estampa precisamente para no ser identificados, ¿no? Y la responsabilidad de la recogida de esos animales es de los alcaldes, alcaldes pedáneos y alcaldes. Y obviamente, aclaro siempre que el procesamiento penal es la tarea del Ministerio Público, porque hay personas, influencers, comunicadores, etcétera, que me atacan y que nos transfieren a nosotros la responsabilidad del sistema completo. Nosotros no gestionamos este sistema. Eso es responsabilidad del Ministerio de Salud Pública. Y lo dice la ley.
2: ¿Y cuál puntualmente tu función como procuradora?
0: Mira, por ejemplo, te explico. Es importante la vinculación y articulación de este sistema. Cuando yo llego al área, en 2023, me encuentro un sistema disperso, desvinculado. Entonces, es imposible que el Ministerio Público pueda hacer el trabajo del Ministerio de Educación o del Ministerio de Salud. Hay un problema diagnosticado que es la sobrepoblación callejera, canina y felina, ¿verdad? Entonces, ¿eso qué significa? Que es una gestión que le corresponde a los ayuntamientos en coordinación con Salud Pública, Policía Nacional, Policía Municipal. Por ejemplo, eso que ustedes vieron ayer se denunció en la red, inmediatamente comenzamos la investigación y en coordinación con la policía, la dirección del DICRIM y el Departamento de Protección Animal de la Policía Nacional, en coordinación pues con el Ministerio Público Santo Domingo Este, pues se hizo todo el trabajo y de las fundaciones que nos apoyan, por supuesto, para identificar en el barrio El Majagual de Sabana Perdida, pues a estos mozalbetes, adultos y mayores de edad, que cometieron estos hechos.
1: ¿No le ha pasado, magistrada, que cuando sale la denuncia en las redes sociales y la llaman y usted contacta al DICRIN, el DICRIN diga, pero mira para que me...
0: Bueno, ellos tienen un departamento. Sí, ellos tienen un departamento que se llama Protección Animal. Óyeme bien, medio ambiente.
1: Pero señor.
0: Sí, medio ambiente y anticuatrero. Ellos le ponen mucha atención al problema del robo de reses, fíjense algo. ¿Cómo se maneja el tema de la ganadería? En el país hay una ley que es de abigueato, ganado mayor, ganado menor. Es decir,
2: ¿qué es abigueato?
0: El abigueato es el robo de reses. Es el robo de un ganado menor, como de chivos, por ejemplo. Los perros son manadas. Los perros caen aquí en el tema de protección animal, de bienestar animal. Recordemos que hay una ley de medio ambiente. Por ejemplo, un problema recurrente, el ruido que hacen los animales, los gallos, los perros, etcétera.
1: Medio ambiente, entonces va a irle.
0: Entonces, mira lo que pasa. El Ministerio Público tiene una Procuraduría Especializada de Medio Ambiente que la ley de ruidos 90-19 le da competencia exclusiva a esa especializada para conocer todo lo que es contaminación ambiental, contaminación sónica, atmosférica.
1: O sea, que un gallo que no se calla, sí, efectivamente, debe ser removido.
0: Claro, y debo decirte algo,
1: ay, señores.
0: Está la ley 4201, que es la ley de salud pública, porque es que el tema de protección animal es un eje transversal. Tú tienes ruido, que es la ley de medio ambiente, pero puedes tener contaminación atmosférica. Claro. Interviene la ley de salud, tenemos una especializada de salud también.
1: Como el señor de la segunda planta o cuarta planta que mató a alguien, cometió un crimen porque le fueron a quitar un reguero de animales que tenía allá arriba, bueno, hace varios años.
0: Hace varios años, eso le costó la vida a un fiscal de la provincia de Santo Domingo, claro, es correcto. Entonces, con esto lo que quiero decir, miren, por ejemplo, en el Bajo Yuna hay un problema, es el delito medioambiental de la extracción de los agregados de construcción de la cuenca del río para llenar camiones y venderlo. Y entonces, exactamente, entonces cogen caballos explotados en pésimas condiciones para hacer la extracción. Entonces ahí tú tienes un delito de protección animal.
2: ¿Y cómo se la extracción?
0: Y otro de la extracción, eso es una cosa increíble. Ellos sacan la arena y van llenando los camiones porque el dominicano es inagotable, se supera. Entonces tú tienes ahí el delito de medioambiental, la ley de 6400 y modificaciones de medio ambiente. Pero tienes protección animal por el tema del maltrato al que está sometido el caballo, ¿verdad? Y así una serie de elementos. ¿Qué pasa? La ley de medio ambiente subsume en ella a la de protección animal, porque la pena máxima es un año y cuando hay reincidencia, dos, que es una de las cosas que tenemos que modificar. Nosotros tenemos ya dos sentencias en un año, dos sentencias condenatorias por violación a la ley de protección animal y actos de crueldad y envenenamiento, y condenados a 25 salarios mínimos, incluyendo el caso de una perrita en Villajuana que fue quemada con agua caliente y sus crías hace un tiempo, y la persona estuvo prófuga, pero bueno, fue capturada, procesada.
1: El muchacho de la patada en el balcón durante la pandemia, el de la patada a la perrita, que él recibió una llamada, se incomodó y le cayó a patadas, y eso quedó grabado.
0: Sí, eso inclusive esa perra, el término no existe para los animales, se usa coloquialmente lo de darlos en adopción, pero ese animalito, esa perrita, Trufa se llama, se hizo viral y está fue dada en adopción.
3: Ay, Dios. ¿Por qué los betas sí y los gallos no? ¿Qué impiden que los gallos sean protegidos y que se eviten las peleas de gallo en el
0: país? Mira, cuando uno ve la ley, por eso digo, nosotros como Ministerio Público no participamos en la elaboración de esa ley, ni se socializó con nosotros ni con los demás actores, que eso a veces lo hace más difícil su aplicación. Entonces, te das cuenta de que está prohibido el azuzar a los animales, excepto las peleas de gallo. ¿Y qué es lo que hacen dos gallos de lidia? Señores, cuando hay incautaciones por lavado de activos de galleras, para citarles un caso, los gallos de lidia tienen que estar aparte de otros animales porque son muy violentos, claro, muy agresivos, y le marchan a cualquier otro animal hasta matarlo.
3: Hasta un ser humano,
0: es lo que te digo, son niveles de agresividad tremendos. Entonces, el tema aquí es que es importante que la gente vaya aprendiendo, como nos ha pasado en la práctica, cuando va un equipo multidisciplinario ante el reporte del ciudadano. Mire, no se callan esos animales o esos, aquí hay acumuladores compulsivos de animales, tienen 14, 15 perros donde no se debe,
1: 30 gatos.
0: Entonces, esos animales, la ley dice, usted como tenedor está obligado, tiene responsabilidad, y una de ellas es no tener más de los animales debido, que los pongan en peligro a ellos mismos o al entorno.
1: Pero con respecto a las peleas de gallos, sencillamente eso se
0: quedó. Y tú lo ves, dice excepto las peleas de gallos. Wow. Excepto las peleas de gallos.
1: España está pasando por eso también con

0: Bien, cuando yo les hablo, este es un tema de buena vecindad, de las comunidades, de los comunitarios, de la junta de vecinos, porque los residenciales, por ejemplo, tienes un buen samaritano que alimenta un animal en lugar de esterilizarlo para que no haya más.
1: Sí.
0: Entonces vienen 100.
1: Ay, sí.
0: Y vas a tener un lío entre los pro animales y los que no le gustan los animales, pero que tampoco no le harían daño. Ajá. Simplemente no le gustan los animales, eso hay que respetarlo. No,
1: y cuando ya se convierten en un exceso, también hay un problema.
0: Y atacan las mascotas de esas personas y todo este tipo de cosas. Entonces aparecen un par de creativos que pueden envenenar y ya ahí hay un delito, ya eso demanda nuestro involucramiento para buscar la sanción.
2: Eso pasa, en la pradera, perdón, en el parque de la pradera.
0: Sí, hay problemas
2: ahí. Hay una proliferación de gatos y hay personas que envenenan los
1: gatos. Y en el José Contreras.
3: Sí, pero también hay un grupo de gente que no va por el mal olor que despide la zona donde se concentran estos gatos también.
0: Claro.
3: Y hay otro grupo que también lo está alimentando. Sí. Que eso también fomenta de alguna manera.
0: Sí. Mira, es que vuelvo y digo, es que el tema de protección animal no puede verse aislado, solamente el Ministerio Público. No, es que es un tema integral. Fíjate que lo gestiona el Ministerio de Salud a través del SECOVET, que es el área de zoonosis, donde se transmiten los animales a lo humano, la enfermedad, el programa antirrábico. Salud Pública periódicamente hace las jornadas de desparasitación, vacunación contra la rabia, porque la rabia es incurable. Sí. Por ejemplo, los caballos.
2: Sí.
0: Cuando se incautan caballos que han sido robados o deambulan, para citarles algún ejemplo, se evalúa. Nosotros tenemos acuerdos con la Dirección General de Ganadería y la unidad equina de ellos evalúa, le hacen la prueba de la anemia infecciosa equina. Porque si la tiene el animal debe ser sacrificado porque eso es incurable, igual que la rabia. Entonces les comento esto para que ustedes vean que, como decía Juan Carlos, en el área donde uno está tiene que aprender de todo. Yo he tenido que aprender medicina forense veterinaria. He tenido que ver el tema de medio ambiente, de la biodiversidad, porque hay personas que dicen, ¿cómo usted me va a decir que un mosquito es un animal? Sí, es un animal dentro de la biodiversidad, un mosquito es un animal.
2: Se puede clasificar.
0: Pero es un vector de del dengue. Hay control de plagas.
1: Entonces,
0: hay control de plagas.
1: Eso voy, perdón, que yo me meta
2: aquí. Un puntico. Ajá, pues dale, se puede clasificar a un grupo de animales que ha proliferado de manera descontrolada como una plaga y contemplar su erradicación.
1: Y me uno a esa pregunta porque está pasando con las iguanas en Arroyo Hondo.
2: Las palomas.
0: Buen punto. La iguana es especie protegida.
1: Pero eso, no son iguanas de aquí.
0: No, te voy a explicar. Esas son invasoras. Oye lo que pasa. Mira, las iguanas son especie protegida y eso está tutelado por el Ministerio de Medio Ambiente.
1: La ricorda y la rinoceronte.
0: Entonces, exacto, ciclura cornuta. Entonces, ¿qué ocurre? Vienen, el otro día mi hermano que trabaja en aduana me mostraba un video. Me dice, mira este polizón que ha llegado, una iguana de este tamaño, bueno, de tú aquí, una iguana verde. Ellas se cuelan en los, aparte que hay personas que la han traído.
1: Y gente que las venden en los vendían, porque mis hijos una vez querían una iguana que la vieron en un sitio que la estaban vendiendo.
3: Sí, la estaban vendiendo en la veterinaria, en la tienda de mascotas.
0: Bueno, entonces esos son animales que hay mucha permisología de medio ambiente para interactuar con ellos y todo eso. Ahora bien, en Centroamérica consumen la iguana verde. Entonces se ha hablado de la posibilidad de capturarla y exportarla como una manera de obtener ingresos para proteger a los mismos animales.
1: Se pueden en ñangui-ñangui, las que están en Arroyo Hondo, que
3: bueno, son. Si aquí comen carne podrida.
0: Bueno, imagínate.
3: Si aquí comen carne podrida, cuando viene a ver.
0: Mira, la paloma. La paloma también, ese es un tema. Sí. Ese es un tema. No, exacto, porque son vectores de muchas plagas.
3: ¿Pero antes se comía la paloma?
0: También, eso era normal, eso de que sopa de paloma.
3: Yo recuerdo haber llegado a una casa. A ver, yo siempre fui un ser humano muy extraño. De niño, un niño se enfermó por una caída. Y yo dije, tengo que ir a ver el hijo de Chelo. Yo tenía como 7 años, yo fui y me senté a ver el hijo de Chelo. Había quedado caído en una gravedad del niño inflamó la cabeza. Y entonces yo me senté a ver, yo recuerdo que su abuela Cuca vino y me dijo, Carlito, ¿tú quieres asopado de paloma?
0: Imagínate.
3: Cuando yo oí aquello, yo le dije, no, gracias.
0: No, porque uno no, quizá nosotros ninguno lo haríamos, ¿no? Entonces, ese es un tema también de gestión, porque, como yo les digo, de gestión, de plan de ordenamiento territorial, una serie de cosas, cómo se construye, las palomas buscan refugio por la altura, en los edificios.
2: La sombrita.
0: Y la manera de construir. La ingeniería, la arquitectura tiene que tomar en cuenta, las construcciones tienen que ser resilientes, las construcciones tienen que tomar en cuenta todas esas situaciones.
1: Pero más que todo para controlarlas un poco, porque en otros países, por ejemplo, están haciendo, creo que en España, unos huecos.

0: dentro de las edificaciones para que aves que son migratorias puedan meterse ahí, en anidar, lo que sea.
1: Tú has respondido lo que estábamos hablando. Exacto, es decir, la construcción moderna tiene que considerar todas esas cosas medioambientales.
2: La podemos eliminar, entonces, en un momento dado, que se vean como una plaga.
1: Bueno, ya para considerar una plaga, organismos competentes serían medio ambiente y demás, tendrían que evaluar la situación, porque cada caso en particular es un tema. Y si se si ellos lo declaran así, ellos tienen que ver. Ajá, exactamente.
2: Como ciudadano y muestro el caso.
1: Exactamente, es correcto.
2: Un ciudadano no puede tomar.
1: Porque mira, no es lo mismo una plaga de ratones o de hurones, que son vectores de rabia, que palomas. La paloma tiene otra connotación y eso requiere los técnicos de ellos evaluarlo.
2: Es más contaminante la paloma, entiendo.
3: ¿Es más radical la rabia?
1: Sí, la rabia es incurable. Y eso es
4: se refiere al jurón y al...
1: Ah, no, sí, eso es incurable. Pero el tema de las palomas, los técnicos medioambientales son los que tienen que intervenir para y expertos avícolas, pues son aves.
4: Claro. Hemos visto ya como en algunas casas se están haciendo algunas... no recuerdo en qué edificio público fue que vi
3: redes.
4: Que no, en este caso era una colocación de un metal que colocara el aleo, lo pusiera como en picada para que no se asentaran. Y ya conozco una amiga que tuvo que invertir en una malla en una zona donde tiene los aire acondicionados para que las palomas no.
1: Y es verdad, porque lo dañan, deterioran los aire acondicionados. Toman eso para poner su huevo y todo ese tipo de cosas.
3: Los CD se mueven con la brisa y
1: el reflejo lo aleja. Sí, hay mucho, ustedes ven eso mucho también. Es un mecanismo. Bueno, mira, de la misma manera ella lo resolvió.
3: Y también subo al techo y le saco brr, brr. Ese es uno de mis hobbies.
1: Tu hobby es espantar paloma. Mira qué interesante.
3: Ay, Dios mío, magistrada.
4: Yo pensaba que el tiempo había pasado.
3: Magistrada, ¿qué usted en el sueño de Roxana Reyes habría para... porque usted va más allá de los gobiernos, el Estado, usted es estadista. En el futuro, en la visión de futuro de Roxana Reyes, ¿cómo usted vería al dominicano con respecto al conocimiento del animal?
1: Mira, yo te voy a decir una cosa. No solamente el tema de protección animal. Ahora mismo nosotros evaluamos violencia doméstica, maltrato infantil. Te vas a dar cuenta que cada uno de los delitos, de los tipos penales, es fundamental el tema de la prevención. Hay que educar para prevenir. Cuando a la gente se le incauta el animal, te dice, pero es que yo toda la vida he tenido ese perro en ese techo porque aquí no hay patio. Y mi mamá lo tenía así, no sé qué. Se lo va pasando de una generación a otra. Y cuando tú le explicas a la gente, ellos dicen, ah, ok, está bien. O sea, en la medida en que la gente va informándose, va adquiriendo el conocimiento, le dice al otro, mira, eso que estás haciendo es un delito. Y te pueden apresar por eso, porque la gente no se imagina. Mira, yo estoy segura que esos muchachos que grabaron ese video con la cuestión esta del gato no se imaginaban que tan rápido, al momento del video hacerse viral, iban a ser arrestados y sometidos a la acción de la justicia.
3: Y que no era por, y que si era por likes que estaban, nadie quiere la cárcel.
1: Y te voy a decir algo.
4: Se nota la intención básica de disfrutar la maldad.
1: De dañar, de producir un daño, ¿no? Entonces, me dicen que el gato sobrevivió. Gracias a Dios, porque también se nos ha informado que esto ocurriría en diciembre del año pasado, ¿no?
4: Ha habido videos donde la familia dice, pues eso fue en diciembre, él se sanó.
1: Exactamente, él se sanó. Pero, por ejemplo, una persona le dispara a otra y logra sobrevivir la otra, y bueno, él se sanó. Pero eso se llama tentativa de homicidio. O quién sabe si intento de asesinato.
4: Pero no existen estas tipificaciones cuando se trata de animales.
1: En este caso no, pero ellos cometieron un hecho, ¿verdad? Y obviamente nosotros nos compete recabar toda la evidencia, porque acuérdense que este es un sistema de justicia rogada, que no es la íntima convicción del juez, sino lo que yo le pueda probar, más allá de toda duda razonable. Tú sabes que hay fundaciones, justo decirlo, hay fundaciones que nos apoyan, que hacen un trabajo importantísimo, tienen años trabajando con la problemática de protección animal, y es bueno señalar que la ley habla de los albergues, y pone la responsabilidad de la construcción de albergues tanto a salud pública como a los alcaldes. a las alcaldías.
4: Como una especie de mancomunidad entre...
1: Y también a las mancomunidades.
0: Pero la mayoría son son iniciativas privadas.
1: Correcto, entonces están en manos de las fundaciones privadas, pero ¿qué ocurre? De manera oficial no se ha parametrizado la instalación de los albergues, su gestión, certificación o descertificación. Sí, como ves, es una tarea muy grande, porque de alguna manera tenemos que hacer que el sistema sea efectivo, que haya un modelo de gestión, porque apenas lo vamos construyendo,
4: sí, claro,
1: y que funcione de tal suerte que se garantice la protección y el bienestar animal, que el evento no le ocasione un estrés sin necesidad al animal.
0: ¿Existe redes sociales que expliquen eso desde el Ministerio Público? Porque si no, estamos a la orden, cualquier cosa que podamos ayudar.
1: Sí, mira, hay muchas fundaciones que trabajan con redes, muchos influencers, las redes del Ministerio Público, por supuesto, y obviamente, como ustedes, comunicadores de larga data y amigos de toda una vida, desde que yo comencé mi carrera, que realmente son una voz importante y muestran niveles de compromiso y seriedad, no vagabundería, ni oportunismo, ni engancharme en la ola de el tema que está de moda, no. Es un compromiso serio. Y entonces es importante, pues, la difusión de, mire, esto es un delito. Uh-huh. El hacer esto es un delito. De manera sencilla, que lo entienda hasta un niño de 8 años.
0: Yo hice algo el otro día ya para despedir, que yo dije, bueno, metí la doña, iban en una guagüita platanera, un señor manejando, llevando un acarreo a una señora, y la señora, humilde, que se le notaba, adelante, pero atrás llevaban un perro amarrado.
1: Así, imagínate tú.
0: En plena Luperón, y yo le toqué bocina hasta que él se paró y dije, hermano, evítese caer preso.
1: Exacto.
0: Monte ese perro adelante. Claro. ¿Para dónde van ustedes? No, que pa' qué sé yo qué, pues, iban para, imagínense, ¿de dónde, para allá, Pedro Brán, uh-huh, iban para Pedro Brán, móntese, porque alguien los va a filmar, uh-huh, alguien los va a caer atrás y usted puede caer preso. Y también esa era el solazo, iba con la lengua afuera, uh-huh, una soga,
1: no, total,
0: y un frenazo y él se iba a ahorcar.
4: ¿Dónde puede llamar el que ve una cosa así?
1: Sí, mira, está los números del Ministerio Público, también tenemos un correo institucional que es enlacempa@pgr.gov.do. Y ahí recibimos los reportes, los revisamos, vemos que es importante tener evidencia, videos, la localización. Hay personas, esa es otra cultura que a la gente hay que enseñarla cómo reportar.
4: Claro.
1: Porque la gente te pone en el asunto, yo deseo reportar un maltrato, más nada. Uh-huh. Entonces tú tienes que contestarle, buenas tardes, se ha contactado con el Ministerio Público, favor de darnos su cédula, su número telefónico para contactarle. Y obviamente porque verificamos la validez del reporte. También hay mucha gente necia, impertinente, que se pone a hacernos perder el tiempo.
0: No, que no le cae bien y déjame levantarle, sí. Bueno, magistrada, qué gusto. De verdad,
1: gracias,
0: que esto no vuelva a etericarse tanto.
1: Claro, no, Juan Carlos, tú eres responsable.
4: Sí, totalmente, claro. Si no, yo sé lo que me espera.
0: Voy a pasar por aquí un par de veces antes de que finalice el año.
1: Con mucho gusto.
0: Y que podamos compartir toda esta información, porque esto es educación. Lo de hoy, tiempo que usted ha pasado con nosotros ha sido de
1: precisamente
0: educación.
4: Y precisamente quizás pudiéramos como apartar un tema y tratar.
1: Claro, sí. Exactamente. Claro. Podemos hablar de eso, podemos hablar del ruido, de las mascotas, porque hay una realidad. Tú tienes un derecho que respetar a la tranquilidad de la persona,
0: sí,
1: pero hay también lo que es la protección y el bienestar animal.
0: Sí, muchísimas gracias a la magistrada Roxana Reyes por habernos acompañado en el día de hoy. Ella es procuradora adjunta y enlace nacional del Ministerio Público para la aplicación de la Ley de Protección Animal y Tenencia Responsable.
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17: 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En CDN Radio, la hora, 1 de la tarde.
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3: Estamos de regreso, este es el plato del día. Gracias a todos por la compañía, por estar con nosotros en el momento del aperitivo, del plato fuerte que vamos a tomar ahora y por supuesto del cafecito que estaremos compartiendo con nuestro invitado del día de hoy. Damos la bienvenida al señor Roberto Rosario Márquez, dirigente de la Fuerza del Pueblo, expresidente de la Junta Central Electoral, que nos acompaña en el día de hoy, 30 de abril, justo cuando se cumple un mes de haber iniciado el proceso de cedulación masiva en República Dominicana. Y de este tema y de otros tantos vamos a estar compartiendo con el señor Rosario. Bienvenido, qué bueno tenerlo aquí en el plato del día.
18: Muchas gracias y oportuna la ocasión, ¿verdad?, para acompañarle y tratar de ver si puedo satisfacer las inquietudes de ustedes.
3: Por supuesto, empecemos por ahí, haciendo una revisión desde la posición que le compete como una persona que ya tuvo este alto honor de ser presidente de la Junta Central Electoral con respecto a este nuevo proceso de cedulación que se está llevando a cabo desde hace un mes.
2: En concreto, por ejemplo, doctor, puntos que han sido cuestionados y otros que han sido lavados. Uno muy cuestionado por algunos sectores ha sido el de lo relativo a la donación de órganos que se establece voluntariamente para quien desea así estipularlo dentro de este documento tan importante como es la cédula de identidad y electoral.
18: Mira, en primer lugar, como es normal, yo quiero dejar claro que como es presidente de la institución, lo que más deseo es que el proceso de cedulación marche por buen ritmo.
3: Exacto.
18: Que las autoridades vigentes logren en el tiempo que hay, que no es grande, que es corto, lograr las metas que se han propuesto. Y quiero dedicarle un espacio al tiempo. La Junta no dispone de mucho tiempo, contrario a lo que las personas creen, para concluir este proceso de cedulación. Porque en la República Dominicana la cédula es el instrumento esencial de votación y está vinculado al proceso electoral, tanto interno como externo. Interno dentro de los partidos para elegir las candidaturas locales y externo para las elecciones nacionales. En el caso de nuestro calendario electoral, podríamos decir que este año, el año 2026, es un año preelectoral, porque es a partir del año que viene empiezan los procesos de inscripción para las candidaturas municipales, sobre todo la parte que tiene que ver con la elección de los candidatos en las asambleas o eventos internos de los partidos, que se realizaría entre el mes de octubre al mes de noviembre del año venidero, y las postulaciones que deben hacerse a más tardar entre noviembre a diciembre del mismo año. Es decir, que en el fondo este es un año preelectoral. Lo que significa que para que esos eventos asamblearios, ya sean, estamos hablando asambleas abiertas, como le llaman algunos, primarias, o ya sea convención de delegados, van a necesitar los padrones de los partidos. Y los padrones se forman y se conforman sobre la base de la cédula, el registro electoral que descansa en la cédula de identidad y electoral. Por tanto, desde mi óptica, la Junta tiene un tiempo que no debe sobrepasar, en mi humilde apreciación, hasta, digamos, el mes de junio como mucho, porque una vez concluido, entonces viene ya un proceso de auditoría, que es normal cuando termina ese proceso.
3: ¿Junio de este año?
18: Del próximo,
3: ok, perfecto, perfecto.
18: Porque entonces vendría un proceso de verificar que todo el proceso se llevó a cabo, entregarle el registro de electores a los partidos para que hagan la verificación. Son procesos normales. Y entonces, digamos, de esa manera estar participando. Por eso digo que disponemos ese tiempo. ¿Por qué digo que no es muy largo? No es muy largo porque estamos hablando de un universo proyectado de aproximadamente 10 millones de personas, entre electores y no electores. Es decir, cedulados que son, por ejemplo, que no votan, como son los militares o los menores de edad, que a partir de
3: 16
18: y ahora menos, porque ahora se bajó para poder darle un documento de identidad escolar a algunos estudiantes. Pero estamos hablando de un universo bastante grande. En el universo anterior que teníamos previsto, registrado en el exterior, por ejemplo, era de unos 800 mil personas. Lo que significa que eso habría que conseguirlo. Conseguir inscribir 800 mil personas en el exterior no es una tarea sencilla. Recuerden que a mí me correspondió la fase de construcción del padrón de electores en el exterior, porque yo era miembro de la Junta cuando se hicieron las primeras elecciones de en el exterior.
3: Sí.
18: En la conformación de las tres circunscripciones, y por tanto el proceso de inscripción y cedulación de los dominicanos en el exterior para votar por primera vez. Y le digo a ustedes que no fue una tarea fácil. Tuvimos que valernos de una serie de
3: estrategias de logística.
18: Por ejemplo, yo recuerdo que nosotros contratábamos orquestas de dominicanos y organizábamos fiestas en cada uno de los estados.
3: Si no te llama la célula, te llama el combo.
18: Y la condición que poníamos para que la gente fuera a esos eventos no era que pagaran dinero. Es que para entrar tenían que entrar con la cédula.
3: Oh.
18: Entonces eso motivaba que todo el que quería ir a ver a Fernandito, o que quería ir a los hermanos Rosario o una de esas orquestas.
3: Pero excelente.
18: Entonces ahí se hizo todo un proceso que culminó con un padrón de, creo que llegamos, la última vez que lo vi, creo que estábamos en unos 400,000.
3: Y la parte esta que menciona Samuel de la donación de órganos y
18: eso. Sí, voy a eso. Ajá. Entonces lo que quiero decir es que conseguir ahora mismo dar esa cédula en el exterior a 800,000 personas no es una tarea tan sencilla por la dificultades propias geográficas, sí, del exterior. Uh-huh. La cédula tiene algunas novedades. Tiene la novedad que tiene ahora, tiene el chip y tiene el tema de la posibilidad de que tú seas un donante de órgano. En la cédula anterior lo que estaba era la identificación del tipo de sangre.
2: Sí, correcto.
18: Pero no estaba incluido la posibilidad de donar. Mira, es una iniciativa nueva de la Junta Central Electoral que yo respeto, pero llamo a tener cuidado, porque un error al momento de digitar el tipo de sangre podría tener consecuencias en lo que tiene que ver con eso. Por tanto, habría que ver cuáles son los laboratorios que se habiliten para ello. Y con relación a la posibilidad de donar órganos, yo diría también que es una decisión voluntaria y que me imagino que la Junta debe tener un protocolo para que aquel que decida ser donante llene, me imagino que algún si no contrato, por lo menos alguna declaración que conste, porque eso puede tener consecuencias legales para ese tema, y no puede ser automático, porque si yo no quiero donar, yo no puedo aparecer como donante, es un acto muy privado. Yo diría que llamo a tener la sensibilidad y el cuidado necesario con ese tema.
3: Bueno, sí, lo que ha surgido es como una especie de leyenda urbana, de que sí. No le ponga, no vaya a hacer cosa que alguna mafia que anda por ahí, que entre las una creencia te va, pero de esa, sabemos que de bueno, eso usted no tiene ningún tipo de...
18: Si tú eres un don, si tú decides ser un donante, eres un donante, y no eres donante de que para que se le done a fulano, eres un donante universal.
2: Claro.
18: He escuchado algunas aprensiones de personas de que eso pudiera desatar que grupos del crimen organizado pudieran cometer acciones para usar esos órganos y entonces traficar con ellos. Eso puede pasar en cualquier parte del mundo, sea usted o no donante.
3: Es cierto.
18: Claro. Sea usted o no donante, eso puede ocurrir. Más bien yo lo que llamo es a tener el cuidado necesario y a que se elabore un protocolo y que se documente la voluntad de la persona, que no sea un simple estoy de acuerdo.
3: Sí,
18: y no es que, o sea, que no sea que yo asisto.
3: Sí.
18: Y tú me digas, ¿tú estás de acuerdo en ser donante? Sí, está bien, te pongo. No. Tú vas a ser donante, está bien, mira.
3: Lléname todo esto.
18: Aquí hay esto, y eso se hace un archivo.
2: Que sea incluso más riguroso.
18: Y se guarda, claro.
2: Más riguroso que con el tema de la profesión, que tú presentas copia de título y libro.
18: Claro, porque ya eso tiene otras implicaciones.
3: No, y nuestros amigos del INCORP nos han dicho aquí mismo que aún tú llenes todo lo que llenes, tu familia al final es que tiene la última palabra.
18: Sí, por eso lo digo.
3: Aún tú hayas dicho sí.
2: Ok.
3: Aquí culturalmente,
2: claro, pues se espera que tú vas a estar muerto.
3: Familia, eso, exactamente.
18: Eso ahí hay que... Eso digo, debe haber un protocolo.
3: Sí, claro.
18: Que pienso que la Junta, si no lo hizo, debe emitir una resolución o un reglamento donde establece cuáles son claro. O cuáles deben ser los procedimientos que concluyan con eso.
1: Sí,
18: y le deseo, para concluir ese tema,
2: sí,
18: porque los partidos y la sociedad dominicana apoya a la Junta Central y que este proceso termine exitosamente.
1: Eso es democracia.
2: Doctor, también estamos, como usted decía, en un año prácticamente aunque no es oficialmente preelectoral, pero hay muchos temas ya tocándose. Vimos recientemente declaraciones de actores del liderazgo político nacional refiriéndose a posibles o tentativas de alianzas. Por un lado, vimos a Liz Mieses, actual diputada, sugiriendo la posibilidad de un acercamiento muy cerca,

0: y a ella entre el PLD y el PRM, y entonces veíamos anteriormente a esas declaraciones otra del expresidente Danilo Medina, que sorprendía a mucha gente, incluso dentro de la Fuerza del Pueblo, probablemente, al subrayar, sin mencionar a la Fuerza del Pueblo, que jamás le endosaría el PLD su fuerza política a su verdugo. Yo no sé a quién se refirió, pero bueno.
1: Pienso que eso tiene varias aristas. Pienso que el presidente Medina, al hablar de los verdugos, posiblemente pudiera estarse refiriendo a las personas que él entiende, a la luz de lo que él opina, que posiblemente hayan perseguido injustamente a su familia, que lo hayan llevado a prisión, que hayan
2: buen enfoque, porque sí, yo me fui por otro lado.
1: Que hayan de alguna manera creado situaciones de cuestionamiento a su a su moral, a su partido y a su
0: integridad.
1: A su integridad y a su gestión.
0: Sí.
1: Que él obviamente aprecia. Yo diría que a eso es que llama verdugo, porque en el caso, por ejemplo, de la Fuerza del Pueblo, ¿cuál sería el acto de la acción brutal de persecución? No la hay.
2: El divorcio no sería el divorcio.
1: Los divorcios son por mutuo consentimiento a veces. Ajá. Y a veces también pueden ser por incompatibilidad, pero no implican actos de tortura.
0: Pero es que él tenía un supermercado.
1: No hay verdugo. O sea, en un divorcio no hay verdugo.
2: Exacto.
1: Doctor, hay un desencuentro.
0: El expresidente Medina tenía un supermercado y le dejaron un colmadito.
1: Es una percepción. Mira, yo te voy a decir algo. Yo creo que la expresión del presidente Medina de que no es el momento para hablar de alianza es correcta. Y desde el punto de vista de los intereses del presidente Medina, si yo hubiese sido él, hubiese sido el presidente de ese partido, hubiese dicho lo mismo. Este no es un momento en que ningún partido puede hacer cálculo en base a otro partido. Estamos en un espacio de tiempo donde cada partido tiene que procurar consolidarse internamente, fortalecerse, y en un espacio más cercano a elecciones, entonces empezar a definir el tema de alianza. Si la Fuerza del Pueblo o el PLD empezaran ahora a involucrarse en temas de alianza, lo que haríamos es que pasmaríamos la posibilidad de crecimiento electoral de nuestra propia fuerza.
0: Y envía un mensaje de debilidad.
1: Y es un mensaje equivocado. Desde ese punto de vista, creo que sería un error. Y en el caso de la Fuerza del Pueblo, lo ha dicho el presidente Fernández y lo hemos dicho todos los dirigentes de la dirección política, no estamos en este momento discutiendo ni internamente ni externamente posibilidad de alianza con nadie. Este no es un momento de hablar de alianza. Este es un momento donde la Fuerza del Pueblo está concentrado en lograr estructurarse para ganar las elecciones de febrero y mayo del año 2021.
0: Evidentemente, doctor, cuando llegue ese momento, cualquier alianza hipotética sería para...
1: Entonces, sobre ese tema.
0: Sí.
1: Entonces, ¿qué pasa? Visto eso, quiero decir lo siguiente.
0: Sí.
1: En el levantamiento que hemos hecho al día de hoy, lo que hemos comprobado es que la Fuerza del Pueblo, de cara a las elecciones de febrero, por ejemplo, se siente en condiciones y capacidad de competir en el universo de los municipios y distritos municipales a nivel nacional.
0: Sí.
1: Y si no en la totalidad, en casi la totalidad, llevará candidaturas propias. Por ejemplo, la Fuerza del Pueblo va a presentar un candidato de la Fuerza del Pueblo para el Distrito Nacional. La Fuerza del Pueblo llevará candidato para Santo Domingo Este, Santo Domingo Oeste y Santo Domingo Norte, porque en las investigaciones y levantamientos que hemos hecho, hemos podido constatar que somos la principal fuerza política en esas demarcaciones. Por tanto, cualquier alianza que se pudiera dar o cualquier apoyo que se pudiera dar sería sobre la base de apoyar a la Fuerza del Pueblo en esas candidaturas cabecera de esos municipios. Obviamente, eso no significa que en algún lugar no pudiéramos concertar apoyos o alianzas hacia un candidato determinado. Pero siempre será sobre la base de entender que la Fuerza del Pueblo es el partido líder del proceso y que, en ese sentido, tenemos claro cuál es nuestro norte.
0: Los municipios cabeceras serían de la Fuerza del Pueblo.
1: Sin duda. El blanco fundamental de nuestro accionar es desplazar al Partido Revolucionario Moderno. Al día de hoy, en las investigaciones que hemos hecho, hemos podido contactarse con la expresión de la gente que en las elecciones de febrero y las elecciones del mes de mayo, ellos van a sufrir una gran derrota. Ahora mismo el PRM tiene una cantidad muy buena de alcaldes. Sí, claro. Y va a sufrir una elección prácticamente en más del 50% de los actuales alcaldes que tiene el PRM en el mes de febrero. Porque en aquel lugar que la fuerza del pueblo por sí solo no pueda ganar, si fuera necesario que nosotros apoyemos un candidato opositor, no tendremos la menor duda en que lo haremos, siempre que sea para desplazar al Partido Revolucionario Moderno, porque lo que hemos visto, lo que hemos entendido, es que ese partido se ha convertido en una desgracia para la municipalidad. Ellos no han administrado bien, ni le han dado solución a los problemas esenciales del pueblo dominicano. Para ponerle un ejemplo, en la República Dominicana ellos duraron más, antes cuando estaban en el PRD, ahora que están en el PRM, más de 30 años hablando de la necesidad de resolver los problemas fundamentales de la recolección de los residuos sólidos y además de eso, de la creación de una infraestructura que permitiera que cuando se produzcan estas grandes lluvias o esta grande caída de agua, pues toda la infraestructura necesaria en las
2: en el distrito
1: todos los imbornales estuvieran limpios y que además de eso se construyeran todos los túneles que permitieran que se desplazaran esas aguas. Al día de hoy en la República Dominicana, ¿quiénes han sido las únicas personas que han contribuido y que han invertido en drenaje pluvial?
0: ¿Quiénes han sido?
1: Han sido las siguientes. El primer drenaje pluvial en la zona colonial fue construido en la época
2: de las colonias.
1: De las colonias.
2: Que todavía está ahí.
1: Después de eso hubo pocos aportes, se lo hizo el doctor Joaquín Balaguer. Y el único después de Joaquín Balaguer que lo hizo se llama Leonel Fernández, que hizo una gran inversión en el drenaje pluvial que va, por ejemplo, toda esta parte que tiene que ver con esta zona donde estamos aquí en la
0: Núñez de Cáceres,
1: Ladera, sí. Camino hacia el
2: somos una Malecón. Ciudad costera que no desagua.
1: Es decir, se hizo una gran inversión en desagüe. Toda la ruta, por ejemplo,
0: creo que la Gómez cuando se construyó el metro también.
1: Toda la Gómez cuando se construyó, iba a referir eso, toda la ruta del metro, toda la Gómez y una parte también que tuvo que ver con la parte este de la que hoy es Santo Domingo Este. Después de esa inversión que hizo el presidente Leonel Fernández, ningún otro gobierno ha hecho absolutamente nada. En estos 6 años del gobierno del PRM, aunque tiene 3 años presupuestándolo, no ha abierto un solo hoyito.
0: Carolina se ha referido al tema, doctor.
1: Sí, se ha referido, pero no lo ha hecho. Ese es el tema. Doctor, porque una cosa es referirse y otra cosa es hacerlo. Entonces, ¿cuál es el tema que está ocurriendo? Que cada vez que cae un poco de agua, nuestras casas, la casa de los ciudadanos de clase media o clase baja, poco importa, se están inundando, porque las inundaciones no solamente en los barrios.
0: No discriminan.
2: El patio de mi casa es particular, se moja cuando llueve igual que los demás, dice la canción.
1: Entonces, ¿qué está ocurriendo? Que sencillamente aquí, en los barrios de clase alta, desde los Cacicazgos hasta los barrios de Gualey y Guachupita, están siendo inundados, están anegados, el agua no tiene cómo fluir. ¿A qué se debe eso? A que no ha habido una política de construcción de la ciudad que permita que las aguas puedan fluir. Y entonces, simplemente lo que se están dando es permiso de construcción sin hacer la inversión necesaria. La inversión ni la han hecho los ayuntamientos, las alcaldías, ni la ha hecho el gobierno central.
2: Hay otro...
1: Eso trae como consecuencia que se estén produciendo grandes pérdidas en el comercio, en cada una de las casas de cada uno de los ciudadanos, porque cuando tu casa se inunda, eso, sobre todo eso trae de esa gente una pobre, pérdida, señores, de esa gente pobre se le daña el colchón, le dañan los muebles, la nevera, todo. Se daña todo. Y entonces gente que ya han logrado un nivel óptimo de supervivencia, vuelven a un estado de pobreza o pobreza extrema.
2: Totalmente.
1: Entonces, por esa razón, el tema del drenaje pluvial debe ser una prioridad de cualquier gobierno y este gobierno no le está prestando la atención debida. Nosotros, en los planes que estamos elaborando, sí tenemos un diseño de que esa es la parte de la modernidad que le resta al presidente Fernández, que va a ser concluida desde la dirección del Estado a nivel nacional.
0: Doctor, hay un tema con que usted atacó de forma directa recientemente a través de las redes. Perdón,
1: sobre la alianza que se me olvidó.
0: Adelante, dale.
1: Que fue su pregunta.
0: Sí.
1: Para no salirme de ahí.
0: Bien.
1: Mire, yo no puedo negar mi sorpresa por... Primero, creo que es un manejo equivocado, estratégico del Partido Revolucionario Moderno. Si el Partido Revolucionario Moderno se encontrara en primer lugar, como dice, no estuviera tan desesperado promoviendo una alianza con un partido como el PLD. El hecho de que senadores, diputados y funcionarios del gobierno le estén suplicando, le estén mendigando al Partido de la Liberación Dominicana una alianza, significa que ellos están conscientes de la fortaleza de la fuerza del pueblo. Lo que están diciendo es al PLD, vamos a unirnos nosotros dos, que somos los débiles, para enfrentar al más fuerte, que es la fuerza del pueblo.
2: Pero también se ha mostrado un desgaste histórico siempre de los partidos en un segundo mandato.
1: Sí, pero eso se debe a que en todas las mediciones que estamos recibiendo, al día de hoy, la fuerza del pueblo como partido está en primer lugar.
0: No, ya, doctor.
1: La fuerza del pueblo como partido,
0: sí,
1: ahora mismo está recibiendo entre un 35 a un 37%, y el PRM está entre un 33 a un, entre un 29 a un 33%. ¿Qué? Y el PLD como partido logró subir y está aproximadamente entre un 15 a un 17%.
0: Ese es
1: el PLD. El PLD. Ahora, ¿qué pasa? Si tú sumas los porcentajes de la fuerza del pueblo como partido, y el porcentaje del PLD como partido, por primera vez después del 2020, el sentimiento opositor es mayoritario. El sentimiento opositor ahora mismo en todas las encuestas te está dando el 50-1, lo que significa que la oposición tiene posibilidad de lograr un resultado de primera vuelta en las elecciones que vienen y de tener un gran resultado favorable en las municipales de febrero.
0: Yo tenía la percepción de que no, doctor, porque las mediciones que nos sirve el gobierno, o que destaca el gobierno sobre la valoración del presidente Abinader, siempre se mantiene entre el número 2 al número 5 de la región, entre la,
1: bueno,
0: la
1: vamos valoración a ver, hacia él. Vamos a ver. La última publicación, no voy a mencionar para no,
0: sí.
1: no hacerle publicidad, la última publicación de encuesta que se hizo, usted me está haciendo una mención de una medición internacional,
0: ajá.
1: de una comparación del presidente con los demás presidentes.
0: Ajá, correcto.
1: Vamos ahora a aplatanar eso.
0: Sí, por favor.
1: Vamos a ver cómo ha ido el presidente. Primero, todos los presidentes de la República Dominicana, después del año 1996, en el segundo año de gestión, todos han estado por encima del 50. Todos, sin excepción. Todos es todos.
0: Sí.
1: Incluyendo incluso Hipólito Mejía, que en el año 2002
0: sí.
1: tenía un 58%.
0: Sí.
2: Pero él no
1: y perdió las elecciones.
0: Sí.
1: Ajá.
0: Sí, se descalabró
1: los otros 2 años. Exacto. Lo que quiere decir, pero si usted se pone a ver, vaya y busque las encuestas de Leonel Fernández y las encuestas de Danilo Medina en el periodo.
0: Segundo mandato.
1: En su segundo mandato de ambos. Cuando llegó el segundo año, estaban sobre los 50 altos, 58 o 60, todo, por una sencilla razón. El pueblo dominicano tiene a ser generoso
2: y presidencialista.
1: Y cuando el cuando el pueblo vota por un presidente en el segundo año, todavía tiene esperanza de que alguna de las cosas que le motivaron a votar por esa persona, él en esos 2 años que le restan la pueda hacer. Es en el último año que ya mucha gente empieza a expresar el disgusto. Sin embargo, en las últimas mediciones que han sido publicadas de encuestas que salieron en los medios, el presidente, lejos de ir aumentando, ha ido disminuyendo. Por ejemplo, una encuesta que hizo ACE de Media, para ser específico, en la primera entrega el presidente tenía un 55%, en la segunda bajó un 52%.
0: Eso es mucho.
1: Lo que significa que ha ido en un proceso no de ascenso, sino de descenso. Y el propio PRM también fue descendiendo. Hay una constante, lo que significa que ahora mismo estamos en una situación de vulnerabilidad del PRM. Pero no lo digo yo, lo dice el presidente Abinader.
0: ¿Qué?
1: Si ustedes recuerdan, el presidente Abinader dio una declaración que llamó mucho la atención, donde él decía que él se siente decepcionado, que él se siente como si se sintiese engañado con quienes le acompañan la gestión, con muchas personas que le acompañan.
0: Explíquenos eso.
1: No, eso lo salió en todas las redes y en algunos medios donde él se...
2: posterior a lo del Senado.
1: Sí, sí. Donde él decía que se sentía... ¿Fue este año?
0: Sí, sí, sí, sí.
1: Que, y no creo que haga, hace menos

0: un mes,
1: sí,
0: que él se sentía muy desilusionado, que eso le impactó mucho. Cuando un presidente en ejercicio te está diciendo eso de quienes le han acompañado o le acompañan, te está diciendo que los resultados que él está recibiendo de la gestión gubernamental no son satisfactorios para él, no se corresponden con sus expectativas. Pero si eso es a él que lo puso, ¿qué será del pueblo dominicano que recibe el servicio? Mira, al día de hoy yo diría que hay un colapso de la administración estatal. No hay un solo servicio que sea eficiente. Empecemos por el metro.
1: ¿El metro?
0: Óyeme, en todo el periodo que duró el metro, en los periodos de gobierno del presidente Fernández, incluso en los periodos de gobierno de Danilo, no había problema con el metro. Yo no te digo que a lo mejor un día hubiese algo, pero ocurre que en este periodo, en los periodos de administración de Luis Abinader, van más de 17 ocasiones en que se ha paralizado el metro. 17 ocasiones.
2: ¿Alguien calculó una vez por mes?
0: No, y en muchas de las ocasiones ha sido por lo mismo. Por ejemplo,
1: sí,
0: aquí hubo una vez una discusión cuando el presidente Fernández se refirió al tema y alegaron
1: la planta.
0: Que la planta. Después de eso se ha paralizado tres veces más. ¿Y entonces qué pasó con la planta? Dijeron primero que era la planta, pero ¿qué ocurre? Hay planta, hay ¿cómo se llama esto? Que hay inversores, hay todo un equipo de energía alterna al metro, sí, que cuando se va la energía a través de las EDES, se supone que deben entrar
1: ese reemplazo
0: en funcionamiento.
1: Sí.
0: Oye, pero ha ocurrido 17 veces.
2: Eso que hemos tenido unos cuantos apagones.
0: ¿Saben lo que eso quiere decir? Eso quiere decir que ni siquiera hay nadie que se preocupe de verificar si la batería está buena. Ay, es más, dijeron en un momento que no funcionó, por eso fue que lo destituyeron, porque el gasoil que había en la planta se había...
1: No, y le estaban dando mantenimiento.
0: Primero que el gasoil como que estaba pastoso y no funcionaba porque duró mucho tiempo y no se había cambiado. Y después que no le habían dado mantenimiento. Y dijeron que después que dijeron que no le habían dado mantenimiento.
1: Ajá.
0: Ha habido tres veces más que se ha parado.
1: Y sin
0: darle mantenimiento. ¿Sabes lo que se llama eso?
1: Sí.
0: Ineficiencia.
1: Pero llévalo al Carrizo ahora el metro, doctor. Lo han ampliado.
2: Bueno, pero obviamente es parte de un plan que empezó en el gobierno de Leonel Fernández y debe continuar hasta
1: el año 3000. A lo mejor gastaron el dinero de la plantica la atención para allá.
0: No.
2: Gobierne, eso tiene que seguir.
0: No, le voy a explicar porque una cosa es la inversión para la ampliación y otra cosa es el presupuesto. En el presupuesto anual se incluyen las partidas de mantenimiento. Es que el PRM no se preparó para gobernar.
1: Ay, padre,
0: porque no solamente ocurre en eso. Señores, ¿qué está pasando con la CDE? Señores, aquí tenemos un problema grave con el tema de energía.
1: Sí.
0: Y óigame, a todo el dominicano que tiene una factura de electricidad, le pido que busque su factura de abril y va a encontrar una novedad.
2: Novedad
0: es que esa factura dice que si tú pagas 5,000 pesos, tú estás pagando 5,000 de consumo, pero que el gobierno... 3,000 de consumo, pero el gobierno te está subsidiando en dos. ¿Qué es lo que el gobierno hizo? Que lo hizo a partir del mes de abril. El gobierno, y anótenlo hoy, el gobierno le está diciendo a la gente cuánto le va a aumentar a la factura en los próximos meses.
2: Bueno.
0: Porque mire,
1: preparándote mentalmente.
0: Se está preparando mentalmente diciendo, mira, yo te estoy subsidiando en un 40%.
1: Sí.
0: Dentro de dos meses te voy a decir, ya yo no te puedo subsidiar.
1: Tengo que quitar eso
0: y por entonces la guerra, te quita el subsidio, pero lo dejen la factura porque tú lo estás consumiendo.
2: Porque ya yo te lo dije.
0: Entonces, el gobierno está preparando mentalmente a la población para un incremento de un 40% en el consumo de energía.
2: Nos quedan un par de temas más rápidos.
0: Qué lamentable eso, porque está ocurriendo en un momento en que se puede querer aprovechar del tema de Medio Oriente sin razón, porque aquí no recibimos petróleo ni derivado del petróleo
1: de Medio Oriente.
2: Es de Texas.
0: Nosotros lo recibimos de Texas.
2: Y de Venezuela.
0: Ese no ha cambiado mucho. Y segundo, si usted revisa lo que es el comportamiento en el precio del barril de petróleo que estamos recibiendo, usted verá que está muy por debajo de lo que estuvo a como está incluido en el presupuesto de la
1: República Dominicana. Los titulares de hoy dicen que el precio se ha trepado al más caro desde 2022.
0: Pero El problema no es que sea más caro, es en cuánto lo estimó en el presupuesto del gobierno.
1: Claro, claro.
2: Mire, señor Ro.
0: Lo presupuesté en 1.60.
1: Usted se fajó
0: en... Eso significa, ¿usted sabe lo que eso quiere decir?
1: Sí.
0: Que durante mucho tiempo estuvo, el gobierno proyectó que se iban a estar recibiendo, digamos, a 1.60, sin embargo lo estaba recibiendo a 90, y toda esa diferencia se la cargó al ciudadano en vez de bajar como debió bajar. Uh-huh. La famosa formulita del amigo Hito Bisonó, de que cuando sube, sube, y cuando baja, baja, nada más se aplicó para que suba, suba.
1: Uh-huh. Usted le da mucho
0: y no ha habido forma de que baje, baje.
1: Doctor, usted le está dando mucho seguimiento a los incumbentes de Industria y Comercio, ahora que menciona a uno que fue hace poco de Industria y Comercio, y ahora a Yayo Sanz Lobatón, que recientemente ha dicho, y lo vi a usted respondiendo muy enérgicamente en X, que la canasta básica y sus precios han mantenido estables, congelados desde febrero hasta la fecha, producto del buen manejo que tiene el gobierno ante la crisis de Medio Oriente.
0: Lamentablemente, mi amigo y hermano Yayo, en mi opinión, dio una información incorrecta. Y lo hizo, pienso, para acompañar al presidente en otra información incorrecta que dio el presidente.
1: Ajá.
0: El presidente de la República había dicho que se había congelado el precio del gasoil y de la gasolina. Pero no le dijo al pueblo que cuando él dijo que lo congeló, un mes antes, había incrementado en 24 pesos, en tres momentos diferentes, en 24 pesos, el precio de la gasolina y el precio del gasoil. En pocas palabras, yo te aumento el precio y después de aumentarlo te digo, está congelado, pero está congelado con el aumento.
1: Lo llevé donde quise.
2: Lo llevé donde quise y lo congelé.
0: Es decir, que en el fondo el gobierno lo que congeló fue el aumento. Uh-huh. Fue lo que hizo el presidente de la República. Entonces ya yo dijo, amigo
1: San Lobatón,
0: le dijo que ni un solo artículo de la canasta familiar había recibido incremento. Lamentablemente, al otro día en la mañana, la primera página de todos los periódicos presentaron el listado de todo, de unos 120 artículos de la canasta familiar que habían recibido aumento. Pero no lo digo yo, eso es sencillo. Y fue mi respuesta al amigo San Lobatón. Usted puede ir al supermercado, cualquier ciudadano que vaya y pregunte si el café vale igual, si el arroz vale igual.
2: Eso me recuerda a la campaña de quién subió el pollo.
0: Que verifique si la habichuela vale igual. O sea, que verifique si el aceite está al mismo precio. Que verifique si es verdad que nada ha aumentado. Se va a encontrar una sorpresa. Porque lo que antes usted compraba con 5,000 pesos, ahora usted tiene que gastar 8,000 o 9,000 pesos para salir exactamente con lo mismo o menos que lo que usted compraba antes.
2: Bueno, muchísimas gracias, tremenda visita y tremendas conversaciones que hemos tenido con el señor Roberto Rosario. No se muevan.
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2: Y esto es el plato del día, pero este es el plato fuerte, señor. Y es que tenemos para en este momento a la general Janet Jiménez, directora de violencia intrafamiliar de la Policía Nacional. Y hoy no engalana porque la verdad es que hablar de Policía Nacional, y en este caso con una mujer en las filas, no es tan común. Entonces, la verdad es que bienvenida y gracias por aceptar la invitación de compartirnos toda su experiencia y su trayectoria en las filas de la Policía Nacional. Bienvenida y muchas gracias.
10: Bueno, muchísimas gracias a ustedes por esa deferencia de haberme invitado a este programa. Y ¿por qué no? Porque a través de este medio que se escucha mucho, podamos nosotros llevar información importante a los ciudadanos, llevarle información importante a las mujeres, inspirar a mujeres a que sean parte de la Policía Nacional y a que sepamos que el mundo es bonito.
1: Debo confesarle que es la primera dama que veo con un escudo y una estrella. Usted es la primera general a que yo conozco, y a propósito de esto quisiera preguntarle cuántas más hay de su rango en el país. En la policía, sobre todo.
10: La Policía Nacional es la única institución en este momento que tiene mujeres generadas. Somos tres.
1: Oh, wow.
10: Las mujeres generadas de la policía, las demás instituciones no tienen, pero históricamente hemos tenido otras, inclusive una mayor general, que fue la mayor general de Isiliriano. Hemos tenido a la fecha unas 7 mujeres generales en las filas de la Policía Nacional.
11: ¿Cómo se vive la femineidad en una institución masculinocéntrica?
2: Mira lo buena moza.
11: En una institución en donde incluso el uniforme no está hecho para mujeres. Veo, por ejemplo, su camisa cierra para donde cierran la camisa de los hombres. ¿Cómo se vive la femineidad en una institución como esta?
10: Definitivamente hay que decirlo, porque es la verdad, es un gran desafío, es un gran reto, es una gran determinación, es una lucha constante. Caso como ese, qué bueno que lo observó. Desde la misma provisión de los uniformes, que normalmente es provisión de uniformes masculinos, cosas como esa. Pero ante todo, yo soy una enarbolada de que la feminidad se mantenga. Por eso en este momento usted me ve lo más maquilladita que puedo, porque si soy mujer, debo seguir siendo mujer, no importa el rol que me corresponda, o el oficio, o el trabajo, o la profesión que yo haya decidido seguir. Ser mujer en una institución masculinizada, en un país donde, debo decirlo, todavía los elementos de machismo están muy arraigados, incluso con una prevalencia necesariamente, yo entiendo, en este momento negativa, porque tenemos una gran contradicción en el país. Nosotros como país, las mujeres, podemos decir que hay amenazas que tienen muchas mujeres en el mundo, que nosotras no la tenemos en República Dominicana, porque tenemos legislaciones bastante robustas. De hecho, la Constitución misma establece que en la República Dominicana somos hombres y mujeres y que estamos en condiciones de igualdad. Tenemos un plan de igualdad de género, tenemos muchos acuerdos signatarios, sin embargo, y a pesar de que las mujeres somos mayoría en las universidades, a pesar de que las mujeres estamos ocupando puestos de alta relevancia, sigue siendo un desafío. Y lamentablemente estamos viendo signos y síntomas donde sigue habiendo una exclusión para muchas mujeres. y siguen habiendo altos niveles de violencia, no solamente de la violencia intrafamiliar, sino la violencia que se da en todo el sentido de la palabra, para que las mujeres podamos tener el pleno y verdadero desarrollo de nuestros derechos, sin que esto implique que necesariamente

0: No es directora, es directora. Es directora. Es directora.
1: Jefa, que soy yo con más peso y se más respeto.
0: No es directora, es directora.
1: Jefa de la Policía Nacional, nuestra gloriosa Policía Nacional. ¿Qué tan lejos está el día?
2: El día está totalmente tan lejos como nosotros lo pongamos en nuestra cabeza. Eso está al doblar de la esquina. Wow, qué ¿Y bien. Por qué está al doblar de la esquina? Porque en las filas de la Policía Nacional hay mujeres de alto perfil profesional, de alto perfil ético y de alto compromiso con el país. Nosotros...
0: ¿Cuántas hay?
2: En el momento nosotras incluso hay una tendencia muy importante con los nuevos ingresos de mujeres, me imagino que ustedes lo han visto en la prensa. Uh-huh. Nosotros ahora mismo nos encaminamos a tener una población de mujeres de 6,000 mujeres policías.
0: Wow. ¿De cuánto en total? ¿De cuántos policías en total, general?
2: De unos 57,000 policías.
0: Pero mucho,
2: Déjeme decirle que en América Latina, con todo y todo lo que podamos ver, nosotros somos la policía, una de las policías que la tasa porcentual de mujeres es más alta. Uh-huh. Hay países, incluso como países tan avanzados como España, donde todavía la cantidad de mujeres es no llega a un 10%.
0: ¿Cómo maneja en la Policía Nacional, perdón Maribel, la situación de lo que a la mujer le pasa cada 28 días? Ese cambio hormonal, esa situación física que manejar, esa logística que tiene que manejar una mujer cada 28 días. ¿Cómo se maneja en una institución en donde es un solo baño que hay? Es un solo cuarto que hay en el destacamento. ¿Cómo se maneja eso?
2: Bueno, había. Era un solo baño que había, era un solo cuarto que había en el destacamento. Los nuevos destacamentos que bajo la premisa de la reforma de la policía pasan de llamarse destacamento a estaciones de policía. Mm. Ese es el nuevo nombre que tienen. De hecho, ustedes lo pueden ver en los anuncios de las instalaciones nuestras. Tienen la transversalización de género incluida en la distribución espacial.
0: Oh.
2: Nosotros mismos fuimos parte de esa comisión porque yo, además de general, soy arquitecta, soy mujer, ¿verdad? Tengo muchos dolores para poder atencionar esa parte, y los destacamentos ya están teniendo cuarteles, porque si no, no sería posible ese ingreso masivo. Hay que crear las condiciones. Hay que crear las condiciones de espacio, hay que crear las condiciones de estudio, hay que crear las condiciones de desarrollo de carrera. O sea, son muchas las cosas que hay que crear y desarrollar y mantener para que la población de mujer se mantenga. Y en relación a esa pregunta tan directa de cómo maneja la Policía Nacional cada 28 horas, lo que ocurre cada 28 días, el ciclo menstrual. Yo te voy a decir que de manera natural, porque eso no es un ciclo menstrual, no es un ciclo ajeno a nuestra naturaleza de mujer. Y sea,
0: no es lo mismo.
2: Y sea, en el ambiente que sea, uh-huh, las mujeres tenemos que saber que ese es un ciclo de nuestra naturaleza, que es un ciclo que además nos da por demás, valga la redundancia, diríamos un privilegio en la naturaleza, porque nos da la facultad de la maternidad.
0: Pero yo lo decía a partir del género, del superior. Del superior, porque muy a menudo el hombre dominicano eso lo subestima, eso no lo valora en su dimensión psicológica, fisiológica, y es por eso a que me refiero. O sea, un general, un jefe del destacamento, mire, ahora mismo hay un lío porque hay un jefe de un destacamento en Los Frailes que dice: aquí no quiero picarle. Entonces, ¿qué es lo que se cree esta? Esto no es para esto. Es a eso que me refiero. Y si alguna vez, no sé si usted hizo vida en estaciones de policías como alistada, ¿qué se dice?
1: Encargada.
0: Bueno, no, como alistada, comenzando, como inferior, como subalterna. Sí, como no, subalterna.
2: Como oficial subalterna.
0: Es a eso que me refiero, porque lo que me estoy imaginando es a cómo este señor, que tenemos la idea de que usualmente han vendido la mala imagen de que poder es maltrato, incluso a sus subordinados, es por ahí la que venía mi
2: sí
0: pregunta.
2: Pero no es, nuestra Policía Nacional ha podido superar. Déjeme decirle, yo cohabito en

0: muchos espacios profesionales, no solamente en la Policía Nacional, en el área de las ingenierías, por ejemplo. Y mi experiencia ha sido que, paradójicamente, contrario a lo que mucha gente entiende, la Policía Nacional es una de las instituciones más abiertas a que las mujeres participemos en ella. Ciertamente hay temitas que hay que irlo corrigiendo, muchas oportunidades de mejora, definitivamente que sí, que las hay, pero nuestro alto mando, el señor presidente constitucional de la República, nuestro director general, el mayor general Cruz, está enfocado en que las mujeres podamos tener un verdadero desarrollo pleno de nuestra... Además, déjeme decirle algo, yo soy una persona que me gusta mucho hablar de factibilidad. Hay una demanda tremenda de servicios en la Policía Nacional, porque la Policía Nacional cada día más se especializa más. Entonces esos servicios especializados demandan mucho personal. Y en la República Dominicana, nosotras somos, las mujeres somos 5.2 millones de personas. Es decir, somos la mitad y un chin más.
1: Sí.
0: En los actuales momentos, las mujeres somos las que más aportamos al PIB. Porque las mujeres, aunque ganamos menos que los hombres, participamos más de los mercados formales de contratos
2: de
0: trabajo.
2: Sí, son más serias, además.
0: Entonces, a la hora de la verdad, también incidimos mucho en el desarrollo de la familia. Entonces, a la hora de la verdad, bajo un procedimiento de reclutamiento, sí, pues hay que reclutarnos a las mujeres.
1: Es así.
3: Yo, respecto a eso, usted decía que cada vez más la policía se especializa más, y usted está en una de las áreas que para mí es más especializada de la Policía Nacional y también más sensible, que es la unidad de violencia intrafamiliar. Yo entiendo que esa unidad, aparte de que debe de ser una de las áreas más especializadas, es de las más sensibles, y por ende, el personal que debe de estar ahí, aparte de especializado, tiene que tener esa sensibilidad. ¿Está la Policía Nacional y esa área enfocada a preparar a esas nuevas mujeres, esas 6.000 que están entrando, a especializarla para trabajar en áreas como esta?
0: Sí, la dirección especializada en atención a la mujer y violencia intrafamiliar, como lo dices, y muy buena tu pregunta, es una de las áreas en el momento de más demanda de servicio. Y es demanda de servicio, lamentablemente, porque eso representa que estamos teniendo crisis a nivel intrafamiliar y, como decía, una paradoja entre las normativas legales y las oportunidades que tenemos las mujeres frente a cómo se operativiza esa realidad. Nosotros no solamente formamos a los policías que están dentro de nuestra dirección, sino que nosotros sensibilizamos y formamos a todos los miembros de la Policía Nacional. Decirte que, por ejemplo, yo he estado en esta semana en San Cristóbal, en Puerto Plata, en todo el Gran Santo Domingo, llevando un mensaje de sensibilización y orientación a los miembros de la Policía Nacional, pero sobre todo capacitándolo en una figura muy importante que se llama la debida diligencia, que es cómo abordar las víctimas de violencia de género intrafamiliar desde la entrada de la denuncia hasta la protección de la víctima y hasta la judicialización del caso. El delito de violencia es el delito más denunciado que tenemos en el país. Bien lo dijo la señora procuradora en la rendición de cuentas que realizó el martes pasado. Y por lo tanto, este es un tema definitivamente muy sensitivo, porque además de esto, no es un delito común, porque es un delito que con él lleva un término importante que se desarrolla en la interacción de pareja intrafamiliar, que son los vínculos.
4: Claro.
0: Es un delito
4: vicario, hay de todo ahí.
0: Donde hay amor, donde hay toda esta gama de emociones y sentimientos que se generan en la interacción de dos personas.
4: Generala, tenemos más preguntas que hacerle, vamos a ir a una pausa, pero váyase preparando para la parte personal. ¿Cuántos años usted tiene dentro de la institución y con qué usted se topó al inicio de su ingreso que ha cambiado al sol de hoy a beneficio de la mujer? Regresamos en breve.
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4: Continuamos con la generala Celeste Jiménez de la Policía Nacional. Y hablamos rápidamente, ¿cuántos años tiene la generala dentro de la Policía Nacional?
5: Es una discreción, ¿por qué pregunta eso?
4: En los inicios, que gracias a Dios al día de hoy, con todo lo que se ha implementado y los cambios y las mejoras, ya la mujer policía no padece.
6: Yo tengo 34 años en la Policía Nacional. Yo entré como asimilada primero, yo entré como docente a la Escuela de Cadetes de la Policía Nacional. Luego que entré, de verdad que, miren, ustedes no se imaginan, entre para que ustedes vean que se van a enamorar tremendamente de esta institución. Luego que entré, hice mi solicitud para ser cambiada y ya en mi condición de profesional, yo entré siendo arquitecta a la institución. Yo estudié en la Universidad Autónoma de Santo Domingo.
5: La mejor.
6: La mejor, sí, gracias a Dios. Así. Concomitantemente con la arquitectura, tengo otras profesiones que he podido desarrollar y algunas especialidades. Bueno, ¿qué encontré? Encontré definitivamente no solamente una Policía Nacional más cerrada, también un país más cerrado. Estamos hablando de inicio de los años 90, donde nosotros definitivamente como país, y a partir del desarrollo de la tecnología, más o menos a partir del 1996, podemos decir que el país se aperturó, se abrió, se abrió a otras instancias. Encontré un grupo mínimo de mujeres muy capacitada también, pero donde todavía las mujeres tenían un rol muy, muy vinculado a lo que estereotipamos de las mujeres, que es el rol de cuidadoras, el rol de asistente, ya no el rol operativa. Hoy en día las mujeres están en todos los servicios que hace la Policía Nacional, incluso en las patrullas. Ustedes, es muy frecuente ver en una unidad motorizada una colita detrás, la han visto, ¿verdad? Entonces eso significa que estamos, han visto en los desfiles las mujeres lince, por ejemplo, que son táctica de alto riesgo. Hoy en día vemos una mujer más desarrollada, más empoderada. Por eso entendemos que sí, que las mujeres estamos listas para ocupar otro tipo de funciones, incluyendo la dirección de la institución. Tenemos muchas esperanzas en el porvenir, sobre todo a partir de la reforma de la Policía Nacional, todos los procesos que estamos llevando de reforma, todo el desarrollo de carrera, la reforma educativa. Entendemos que sí, que hay muchos espacios de desarrollo para las dominicanas en una institución donde desde que usted ingresa, usted es un servidor público, y como servidor público, además del servicio público que da y el autoestima que genera ese servicio público, ese autodesarrollo que genera el servicio público, usted va adquiriendo derecho a seguridad social, derecho a vivienda digna, derecho, sí, a mejores salarios, claro, derecho a tener un ascenso cada 4 años, derecho a ocupar posiciones, derecho a una pensión digna. Excelente. Es decir, es una institución.
7: ¿Cuál es su posición en este momento dentro de la policía?
6: Directora especializada en atención a la mujer y violencia intrafamiliar. Okay. Nosotros tenemos alcance nacional, trabajamos a nivel nacional todo el tema de violencia.
7: ¿De qué se encarga operativamente, si es posible, la parte de violencia intrafamiliar? ¿Es la unidad que se encarga de ejecutar apresamientos?
6: Todo eso. La unidad de violencia intrafamiliar y hacia la mujer se encarga. Primero hacemos prevención. Cuando hacemos charlas, relacionamiento comunitario, por ejemplo, ahora en Semana Santa vamos a estar en los peajes, en la plaza comercial, sensibilizando a la ciudadanía. Hacemos todo el tema de prevención, hacemos el tema de protección, acompañamos a la víctima, buscamos, es increíble, es impresionante, nosotros buscamos las víctimas a sus casas, las sacamos con los niños, la llevamos a la canalizamos que ingresen a casa de acogida o al CONANI de ser necesario, pero también le damos protección y custodia a las víctimas.
4: El tiempo.
6: Y también, perdón, y sí, nosotros ejecutamos las órdenes de arresto. Todas las órdenes de arresto de violencia nosotros la ejecutamos, más toda la Policía Nacional. Este es un tema muy sensitivo de nuestra institución, donde nuestro director ha sido claro de que los temas de violencia no esperan para mañana.
4: De hecho tenemos una invitación desde ya para el 25 de noviembre para que hablemos específicamente de esa parte operativa, y nos quedamos con todo esto y con todas estas buenas noticias que nos ha dado la generala.
7: Pero a mí se me quedan muchas preguntas.
4: Muchísimas gracias por su acompañamiento. ¿Usted ha oído
7: la canción de la mujer policía de Eladio Romero Santos?
4: Sí. Ah. Nos despedimos por el día de hoy del plato del día.
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2: 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En CDN Radio, la hora 2 de la tarde.

Hola, buenas tardes. No es llenarse, es alimentarse. Reyes con mucho más variedad. El programa de la familia comienza ahora, como cada lunes, con buenas informaciones, con consulta consular, con algunas canciones, con Roberto Mateo en la actualidad deportiva y mucho más. Siempre lo decimos, aquí damos más para llegar a más. Me voy con algunas informaciones.

Muchas personas regresan del interior en este momento y le pedimos prudencia, mucho pero mucho cuidado en las carreteras, y recuerden lo que decimos, especialmente la sesión en ruedas. Lo importante es llegar, no chocar. Sean bienvenidos, cuídense las carreteras, sigan escuchando el programa Reyes con mucho más variedad, que tiene informaciones, tiene canciones, tiene online, tiene bastante contenido, porque siempre damos más para llegar a más. Por favor, mucho cuidado en el tránsito. Recuerden, un regreso con tranquilidad, un regreso pensando en que mamá y papá están en espera, en que toda la familia quiere lo mejor en ese regreso. Así que, conductor, levanta el pie del acelerador. Lo importante es llegar, no chocar. Bueno, señores, el viernes muchos amigos me llamaron para decirme que no podían cancelar las reservaciones en diversos establecimientos de hospedaje. Y yo le pregunté, oye, ¿cuál es el motivo? Si ya todo está reservado, ¿y cuál es el motivo que ya pagaron también para cancelar? Y me expresaron que por los altos precios de los combustibles iban a obligar a la mayoría de las personas a aumentar lo que son los gastos, también los productos y servicios. Bueno, pero si ya ustedes regresan, no se estresen ya por eso. Por eso le había hecho la explicación. Tranquilo, disfruten el fin de semana. Ya pagaron, van a regresar o están regresando. Ya, no le den mente a eso. Vamos ahora a poner los pies en la tierra, usar el vehículo para lo necesario, pensar en todo lo que es este medio tan complicado, en el tránsito, en los combustibles que aumentan, que sigue aumentando, pero no es porque no hay un capricho, es por todo lo que está pasando, estas guerras con todo este asunto del petróleo, todo lo que está pasando a nivel mundial. Mantenga la ecuanimidad y vamos entonces a esperar cómo vienen las cosas. Quiero aprovechar en el día de hoy, como hay una buena sintonía, como cada día, pero como hay muchas personas en el tránsito, vienen de aquí para allá, van de allá para acá, pedirle de favor que no contaminen el medio ambiente. Recuerden que las consecuencias son terribles y es tiempo de que tengamos también mayor responsabilidad en lo que hacemos. Igual pedimos que no desperdicien agua, porque una gota que se pierde va a tener un significado terrible. Por favor, mejores ciudadanos y un país más sano. Me voy con online, con el mundo de la tecnología en este lunes. Bueno, señores, mucho cuidado con las redes sociales. Jonathan Melo, adolescente de 17 años, murió tras recibir una puñalada en la espalda en Nueva York. Y oigan por qué. La víctima y el sospechoso ya habían estado provocando situaciones bastante complicadas a través de las redes sociales. Entonces ahí tú me dices, yo te digo, yo te pongo un mensaje, yo te critico, yo te insulto. Y esto, al parecer, llevó a un encuentro fuera del edificio y entonces comenzaron a pelear. Mira, tú publicaste esto de mí, mira, tú dijiste esto de mí, y el otro le contestaba. Y lamentablemente, ahí un amigo hizo así, tomó una decisión de defender a uno y fue con un cuchillo y entonces le quitó la vida a este joven. Esto es lamentable, señores, yo siempre lo digo, redes sociales, el buen uso, no para difamar, no para inventar, no para insultar, el buen uso. Y tengan bastante cuidado, tú me dices, yo te digo, a veces la gente puede sube una fotografía, le hace ahí unos garabatos para hacer una provocación a los demás, y esto es complicado. Mucho cuidado, por favor, y lamentamos la muerte de este joven. Eso sucedió en Nueva York, especialmente en el Bronx. Spotify ha señalado una oferta de contenido que todo puede aumentar. Y yo digo que en la vida todo aumenta, y especialmente con los precios. Ellos hablan de ahí, que van a estar ahora mucho más amplios, van a tener otras cosas que pueden ofrecer, y todo lo que son los audiolibros, todo lo que es todas estas plataformas de streaming. Bueno, vamos a esperar que no aumenten mucho, porque de verdad más no se puede pagar. Así, con este comentario, en esta línea de online, yo quiero que ustedes le pongan atención a esta canción. Disfrútenla y por favor, cuidado en las carreteras y donde quiera que estén. Escuchen este tema.

Me voy a la pausa, se quedan con nosotros. Aquí damos más para llegar a más. Vengo entonces con En Ruedas, luego de En Ruedas, Roberto Mateo, y cierro con Patricia Polanco, con consulta consular, para que ustedes puedan viajar de manera legal. Voy a la pausa.

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0: Sigo con el contenido. En este momento me voy con las ruedas. Ponga la atención. Y si le ponen atención, ya que están ahí atentos, entonces una vez más les pido que levanten el pie del acelerador. Que lo importante es llegar, no chocar. Un buen regreso, tranquilidad en las carreteras. Mantenga esa ecuanimidad. Y por favor, tengan también cuidado con otros conductores. Ustedes conduzcan bien, concéntrense y, por favor, mucho, pero mucho, mucho cuidado. Bueno, en este momento, como me voy con las ruedas, tengo que hablar de Suzuki, que exhibe el Vitara, una edición limitada que tiene aros y parrilla en negro. En el interior se destaca todo lo que son las costuras, en contraste con un color naranja, presentes en el volante, puertas y también en la palanca de los cambios. A nivel de tecnología, incluye de serie el sistema asistencia de frenado con doble sensor, que integra 12 funciones de asistencia a la conducción, además de sensores de estacionamiento y un sistema multimedia con una pantalla de 9 pulgadas y también conectividad avanzada. Tiene sistema de sonido con 7 altavoces, 7 bocinas y cámara de visión 360 grados. Eso significa que el Vitara se actualiza. Eso es bueno. En este momento con las ruedas voy a hablar de una marca que me llama la atención y un modelo también. Y hablamos del Range Rover, ellos le llaman SV Ultra, que fue presentado como la interpretación más ambiciosa de la marca en términos de lujo, tecnología y también satisfacción material. El modelo cuenta con avances que apuntan a elevar la experiencia de conducción. Se exhibe en dos variantes, con un sistema híbrido enchufable y un motor V8, con el pronóstico de contar también con uno 100% eléctrico. Tiene sonido muy especial y tiene ahí una forma también de llamar la atención con todo lo que es la oferta, que tiene ahora todo lo que es una interpretación de mezclar los sonidos, y tiene algo interesante que eso sí me llamó bastante la atención. Tiene un sistema que utiliza 22 bocinas, ellos le llaman bocinas de película fina, distribuidos en todo lo que pueden ser los reposacabezas. Usted ya se apoya ahí la cabeza y tiene unas bocinitas, tiene en los asientos, tiene también en las puertas y como abajo de en el piso también. Bueno, vamos a ver si esto puede funcionar. Tiene también bocinas en el techo. A diferencia de los altavoces convencionales, estos componentes emplean membranas ultra ligeras de respuesta extremadamente rápida, capaces de reaccionar hasta 1000 veces más rápido que los sistemas tradicionales. El resultado es una reproducción más precisa y también con menor distorsión. Además, esta tecnología reduce significativamente el consumo energético y elimina el uso de materiales de tierras raras, por lo que es más sostenible. El sistema de audio se integra también con la tecnología ya presente en la gama vehículo utilitario deportivo y también lo que ellos llaman SP, como los asientos para el cuerpo y el alma. Están también con todo lo que son las formas del diseño interior, pero me llama también la atención todo lo que están usando con la multimedia. Utiliza todo lo que son los algoritmos basados en inteligencia artificial para producir el audio en impulsos táctiles en los asientos, mientras que el suelo también amplía esta sensación en los pies de los ocupantes. Como que están inventando mucho, ¿verdad? El objetivo es mejorar la percepción musical y ofrecer también programas de bienestar que incluyen un parámetro de filosofía con la variabilidad de la frecuencia cardíaca. Bueno, ¿cuántas cosas le están poniendo a estos vehículos? Nada fácil. Recuerden nuestra campaña, levanten el pie del acelerador, lo importante es llegar a no chocar, no me cierre la intersección, evitemos el tapón y la contaminación. Cuidado, por favor, las personas que están en las carreteras y también en las avenidas. Mucho cuidado, por favor. Lamborghini presenta una edición limitada del Urus híbrido enchufable. Una edición de 630 unidades. Tiene un motor V8 biturbo, un propulsor eléctrico alimentado por una batería de 25.9 kilovatios hora. El resultado es una potencia conjunta de 800 caballos de fuerza. Acelera de 0 a 100 solamente en 3.4 segundos y alcanza una velocidad, oigan esto, 312 kilómetros por hora. Nada fácil. te digo bólido. El sistema híbrido permite recorrer más de 60 kilómetros en modo totalmente eléctrico, capaz de adaptarse a múltiples escenarios, desde la conducción en circuito hasta terrenos difíciles o en condiciones de baja adherencia. Bueno, nada fácil. Hasta aquí en Ruedas. ¿Qué les parece si pongo un tema musical? Vamos a disfrutarlo.
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1: La Cámara de Diputados llevó a cabo una apretada agenda de trabajos de comisiones, las cuales estudiaron diferentes iniciativas de ley que próximamente serán discutidas en el Pleno, como recientemente anunció el presidente del órgano legislativo, Alfredo Pacheco. 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

0: Continuando con el programa Reyes con mucho más variedad, presento a Patricia Polanco con consulta consular para que ustedes puedan viajar de manera legal y no morir en el mar ni la frontera. Patricia, buenas tardes.
1: Buenas tardes, Reyes. Buenas tardes a nuestros queridos oyentes de consulta consular. Cada lunes por acá ofreciéndoles las últimas informaciones sobre los diferentes procesos. El Consulado de Estados Unidos sigue con sus citas habilitadas en su calendario regular para el verano próximo, verano 2027, aunque les reiteramos que hay posibilidad de que usted pueda adelantar su cita si se mantiene pendiente a la plataforma, porque esporádicamente se abren espacios y los miércoles generalmente habilitan nuevas fechas que oscilan entre junio 2026 y diciembre 2026. Las renovaciones sí siguen su curso de manera regular. Inmediatamente usted pague su visa previo a haber completado el formulario de S-160, pues usted puede agendar su cita dependiendo de cuándo venza su visa y de los viajes que usted tenga programados, pues puede hacer su cita, puede agendar desde ahora mismo, desde este mes de abril, estos días que le quedan al mes de abril, hasta octubre del 2027. O sea que ahí hay un abanico bastante amplio de las opciones de citas disponibles, y con suficiente tiempo usted puede agendar su cita para depositar. Hay que recordar que inicialmente las personas cuyas visas les fueron emitidas siendo ya adultos y que esas visas están próximas a vencerse o tienen menos de 12 meses de vencidas pueden hacer la solicitud de su renovación sin entrevista y solamente depositan su solicitud en el centro de atención al solicitante ubicado en Sanville. Cuando llega la solicitud al consulado y el oficial consular, consular evalúa el caso, es quien decide si renueva la visa sin entrevista o si solicita que la persona acuda a una entrevista consular.
0: Patricia, hemos hablado aquí de los viajes en esos aviones que tienen los asientos bien pequeñitos, pero yo encontré un reportaje que quiero compartir un par de párrafos con ustedes sobre los viajes bastante largos y también asientos muy cómodos. Y dice esto así: por lo general la comodidad de los vuelos convencionales suelen brillar por su ausencia. Una de las razones se debe al diseño de los asientos. El respaldo demasiado recto y también su tamaño, muy pequeño, que no ha hecho más que disminuir desde la década de los 90, que todo esto puede provocar, sin ello pensarlo, incomodidad en la adopción de malas posturas. Hay pasajeros que también pueden llegar a experimentar sequedad e incluso irritación de las mucosas, debido a que el aire es considerablemente muy seco. Y entonces cuando respiran en la superficie terrestre se complica todo, y mucho más para la persona que está cercana, y si hay una enfermedad, peor todavía. Dice esta información que es peor en los casos que pueden llegar a generarse trombos que desemboquen en una embolia pulmonar. Estos efectos suelen aumentar en vuelos de larga duración por la cantidad de horas que se mantiene la persona sentada. Por eso se recomienda esos viajes largos, que caminen en el pasillo de allá, como dicen en las guaguas, de la cocina allá adelante, para evitar esto. Se recomienda tomar agua. A veces la gente dice: no, yo prefiero un refresco, pero en este reportaje que tiene que ver con la salud, con los viajes largos, recomienda tomar suficiente agua. Dicen ellos que es muy aconsejable mantenerse bien hidratado antes y durante del vuelo para combatir lo que puede ser esa resequedad y también esa incomodidad. Cuando usted tiene, dice el reportaje, cuando usted tiene sed, como que se pone un poquito más inquieto, y eso también entonces lo irrita usted un poquito más. Tomen esto en cuenta y vamos a pararnos los aviones.
1: Así es, hay muchas personas también que viajan, aún sea viajes cortos, con las medias de compresión para precisamente prevenir cualquier situación de salud, sobre todo a nivel de trombosis. Es importante que usted, si ya tiene alguna predisposición, si ha tenido situaciones de salud, incluso que consulte a su especialista para que le dé las recomendaciones específicas que apliquen para su caso en particular, de acuerdo a su situación de salud, cuando usted vaya a hacer un viaje largo que requiera que usted esté mucho tiempo sentado, por tierra, incluso viajes de por carretera de mucho tiempo, en un vehículo, en autobús o ya en avión, porque hay que tomar las previsiones de lugar.
0: 809-683-8790, 809-683-8791 y 809-207-777. Pueden hacer la pregunta por ahí. Y tengo la primera llamada. Recuerden que estamos con Patricia con consulta consular. Buenas.
2: Bájeme un poquito. Sí, buenas tardes, señor Reyes. Patricia.
1: Hola, sí, buenas.
2: Buenas tardes.
0: Gracias.
2: Sí, Jorge Pérez de Mao. Siempre escucho el programa de Don Reyes. Muy bueno.
0: Muchas gracias.
1: Gracias, don ustedes. Jorge. Sí. Cuéntenos.
2: Mi pregunta es la siguiente. Yo tengo mi visa aprobada, mi esposa y yo, desde el 2019.
1: Sí.
2: Nos la aprobaron más o menos en abril. Nosotros tenemos dos niños. Primero nos la aprobaron mi esposa y a mí. Hicimos entrada en noviembre del mismo 2019. Luego, aproximadamente, en el 2020, le buscamos la visa a los niños. Y también nos la aprobaron.
1: Sí.
2: Después de eso, por algunas situaciones familiares, no hemos podido volver a entrar. ¿Eso, Patricia, trae alguna consecuencia?
1: No, fíjese, no tiene ninguna implicaciones negativas que usted use poco su visa o que durante esos 10 años de validez, pues haga pocos viajes. Lo importante es que esos viajes sean viajes de turismo o de negocios y que sean de estadías cortas, porque esa es la condición de su visado. Si usted ha viajado por vacaciones con su esposa, con la familia completa y han estado...
2: Sí, fueron pocos días cuando viajé, exactamente, fueron aproximadamente 15 días.
1: Exacto, 10, 12, 15, hasta 21 días. No hay ningún

0: un inconveniente, y ustedes cuando vayan a renovar sus visas, si acaso el oficial consular requiere información adicional, pues los convocará a una entrevista. Pero inicialmente ustedes depositan su renovación sin entrevista. Que hayan hecho solamente dos o tres viajes o un solo viaje durante esos 10 años no va a tener ninguna repercusión negativa, siempre y cuando ese viaje haya sido un viaje corto y que haya sido un viaje de vacaciones, respetando las condiciones de uso de la visa.
1: ¿Otra pregunta?
2: No, está bien, muchas gracias.
0: Gracias a usted, feliz tarde.
1: Gracias a usted por estar en sintonía. Pueden hacerle pregunta marcando 809-683-8790, 809-683-8791 y 809-207-777. Tomo esta. Hola, buenas tardes.
3: Buenas tardes. Una pregunta.
0: Sí, díganos.
3: Si uno hace una solicitud ahora, ¿para cuándo le ponen la fecha? Una solicitud de visa de paseo normal.
0: Las citas están aproximadamente para agosto y septiembre del 2027, pero usted tiene la oportunidad de adelantar esa cita porque los miércoles el consulado de Estados Unidos abre espacios y hay posibilidades de poder adelantar la cita. Nosotros la semana pasada adelantamos varias personas que querían hacer su proceso en un menor tiempo. Aprovechamos cuando el consulado abrió espacios, no un miércoles incluso, esos cambios se pudieron hacer jueves, y sin ningún inconveniente se reagendaron varias citas para este año entre junio y diciembre del 2026. Pero inicialmente, cuando usted hace la solicitud, usted paga la visa, el calendario disponible que sale en la plataforma es para mediados del 2027. Usted va a agendar la fecha, su cita para esa fecha, y ya si hay espacios disponibles, en algún momento la puede adelantar.
1: ¿Otra pregunta? Esa se cayó, entonces tomo esta. Hola, buenas tardes. Buenas.
0: Díganos.
3: Muy buenas tardes para ambos.
0: Gracias, sí. Cuéntenos.
3: Una preguntita breve, por favor. Sí. ¿Cuántas veces al año puedo entrar con mi visa de paseo? Y la otra es,
0: sí,
3: si yo puedo entrar también a hacer negocio con mi visa de paseo. Lo escucho.
0: Si su visa es clasificación B1, B2 de turismo y negocios, usted puede entrar varias veces durante el año, siempre y cuando esas entradas sean de estadías cortas y usted no viole las condiciones de la visa. Usted puede ir a hacer negocios. ¿Qué es hacer negocios? Que usted puede ir a firmar un contrato, usted puede ir a hacer algún acuerdo con un suplidor, puede ir a comprar mercancía porque usted tiene negocios aquí, usted selecciona ya su mercancía y la manda por cualquier servicio de courier o usted la trae consigo. Eso perfectamente usted lo puede hacer. Si usted trabaja en una empresa y lo van a mandar a hacer un entrenamiento con esa visa, puede hacer ese entrenamiento. Lo que usted no puede es hacer ninguna actividad remunerada en Estados Unidos con esa visa de paseo. La cantidad de veces que usted viaje va a depender mucho de el patrón que usted tenga para sus compras, si ese es el caso, y por supuesto tiene que ver que donde usted vive es en República Dominicana, y que no es que ahora usted va a viajar todos los meses y se va a quedar, por ejemplo, 3 semanas, porque usted puede viajar por 21 días. Si ese va a ser el patrón de viaje, y de aquí a un año, entonces usted viaja todos los meses y se queda 3 semanas en cada viaje, usted está viviendo en Estados Unidos con la visa de paseo. Aunque no está violando el tiempo de permiso de estadía que le están otorgando cada vez que usted entra. Al tercero o cuarto viaje que usted haga, migración lo va a pasar a chequeo secundario y usted le va a tener que explicar por qué usted lleva 3 o 4 viajes consecutivos de 3 semanas cada uno, porque prácticamente usted está viviendo en Estados Unidos, sale por una semana y regresa.
1: ¿Otra pregunta? Entiendo
3: esa parte. Yo, por ejemplo, comprender mejor, la visa que tengo es de paseo, porque sí, es mi propia empresa, pero solicité visa de paseo para mi esposa.
0: Sí.
3: Pero quisiera ver si, por ejemplo, entrar a hacer un negocio que sea, por ejemplo, una semana y vuelvo atrás, algo así, todo 3 días. ¿Eso me afectaría?
0: Eso no le afecta, como le digo, siempre y cuando cumpla con las condiciones de la visa y ese viaje sea como yo le acabo de describir. Usted puede ir a hacer negocios, puede ir a ver suplidores. Muchos, por ejemplo,

0: 10 años con residencia vencida, ¿puedo aplicar para la visa?
1: Usted, aunque su residencia esté vencida, debe hacer, cumplir con el formalismo de hacer la entrega voluntaria de la residencia a través del formulario I-407 y puede entonces, posteriormente a que cumpla con ese requisito, hacer la solicitud de su visa. Para la solicitud de la visa tiene que llenar el formulario DS-160, pagar la visa y agendar una cita que ahora mismo, de acuerdo al calendario regular, está disponible para junio, julio, agosto del 2027. Antes de que llegue la fecha de la cita de su entrevista consular, usted debe hacer la entrega de su residencia, aún su plástico esté vencido, porque con esa entrega de la residencia, de su plástico, usted también abandona su estatus de residente de manera formal. Y es la principal garantía o la principal prueba de que a usted no le interesa vivir en Estados Unidos y que simplemente está solicitando su visa de paseo para ir de visita ocasionalmente.
0: Perfecto. ¿Me puede repetir el formulario? Discúlpeme.
1: I-407 para entregar la residencia y okay. DS-160 para solicitar la visa de turista y negocios.
2: Patricia, por entregar la residencia, ¿está segura la visa o no?
1: No.
2: Eso depende de ellos.
1: Eso, cuando usted haga la entrega de su residencia, usted va a solicitar su visa de paseo, pero usted tiene que calificar para esa visa de paseo. Lo que pasa es que el señor ya tiene 10 años con la residencia vencida, o sea que él residencia como tal no tiene, okay. Pero tiene que cumplir con el formalismo de la entrega. Si hace la solicitud de la visa y todavía tiene la tarjeta de residencia, aún tenga 10 años vencida, lo van a mandar a hacer la entrega de la residencia de manera formal.
0: Excelente, mil gracias.
1: A usted, gracias, feliz tarde.
2: Le contestamos entonces a Sobeida.
1: Sobeida, debe de empezar su solicitud llenando el formulario DS-160, paga la visa. Si tiene chance de hacer la renovación antes del viaje, pudiera hacerlo. Nos gustaría primero ver cuál es su perfil, porque no necesariamente porque haya tenido esa visa de 10 años se la van a renovar automáticamente. Y a veces nuestra recomendación es que la persona haga ese viaje porque todavía tiene la visa vigente y que posteriormente solicite la renovación de su visa, porque no estamos seguros de que la persona tenga un perfil lo suficientemente robusto para que le renueven su visado. Si usted va a viajar en junio y su visa se vence en agosto, usted perfectamente puede hacer su viaje y al regreso hacer la solicitud de su renovación, o incluso desde antes de usted viajar llenar el formulario DS-160, agendar su cita para una fecha posterior a su viaje, cuando ya usted haya regresado, deposita su renovación y entonces quedará a opción del oficial consular que evalúe su caso primero, si le renueva la visa sin entrevista o si decide solicitar que usted vaya a una entrevista para ahí de alguna manera hacerle preguntas o pedir información adicional y en esa entrevista decidir si le hace la renovación.
2: 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Suscríbanse a nuestro canal Reyes con mucho más variedad y me le dan a la campanita. Tengo a Juan Manuel Vargas, quiere viajar con su familia, pero solo dos de sus hijos tienen visa, los demás pequeños no tienen.
1: Juan Manuel tiene que hacer la solicitud de la visa de esos dos pequeños, va a llenar el formulario de ese 160, va a pagar la visa de cada uno, debe para cada menor llenar un formulario individual y pagar una visa para cada uno de los menores y agendar cita para huellas digitales y entrevista, tomando en cuenta que esas citas actualmente están disponibles para entre agosto y septiembre del 2027. Si acaso apareciera un espacio para usted reagendar y adelantar esas citas, puede hacerlo y pudiera entonces cumplir con el requisito de la entrevista varios meses antes, pero obligatoriamente a partir del 1 de octubre del 2025, todos los menores de edad estén haciendo una solicitud por primera vez o estén renovando un visado, deben asistir a entrevista, que es el caso de sus niños.
2: Nuestro Instagram del programa, pueden hacer las preguntas por ahí, es Reyes con mucho más variedad, así que ahí también hay otra facilidad. En el caso de Nidia Reyes, viajó a Boston a inicio de año porque su madre estaba

0: internada, permaneció 45 días y luego regresó al país. Que si cuando le toque renovar, esto le puede salir ahí o tener algún problema.
1: Cuando le toque renovar, Nidia, usted va a tener que informar en el formulario de C-160, que es el formulario de la solicitud de visa, sus últimas 5 estadías en Estados Unidos. Ahí va a salir ese viaje de 45 días y posiblemente la convoquen a una entrevista para usted explicar por qué estuvo ese tiempo, sobre todo porque sus viajes, estamos asumiendo que generalmente son de un tiempo menor. No es un tiempo de estadía tan prolongado. Cada vez que usted ingresa le dan un permiso de estadía de 6 meses, pero definitivamente va a llamar la atención del oficial consular ese periodo de estadía de 45 días. Quedará a opción del oficial si hace la renovación sin entrevista o si la convoca a una entrevista para preguntar por qué estuvo ese tiempo y por qué ese viaje fuera del rango de estadía que generalmente usted tiene.
0: El fin de semana estábamos reunidos un grupo de amigos, estábamos hablando de todo, pero dos de ellos coinciden que estaban en el consulado, en la embajada ahí, y dice: Reyes, ¿tú sabes cuánto me estaba cobrando un bárbaro de esos que parquean los vehículos? 1,200 pesos.
1: ¡Ay, padre!
0: Señores, yo creo que el ayuntamiento tiene que hacer algo con esto. Esto no puede ser. Hay unos parqueadores que, óigame, hay quizás un pedacito de solar ahí, ya ellos lo convierten en un parqueo, pero 1,200 pesos para usted dejar un vehículo ahí, es un abuso.
1: Claro.
0: Pero yo le dije, pero porque ustedes no se fueron en tasas.
1: Sí,
0: hay que simplificarse la vida.
1: Sí,
0: ¿eh?
1: Precisamente desde septiembre del año pasado, el consulado de Estados Unidos ya permite que las personas vayan con su teléfono celular precisamente para facilitar el tema del transporte luego que salen de la entrevista. Usted puede tener su teléfono, debe tenerlo apagado, por supuesto. Procurar que no haya ninguna interrupción, sobre todo durante su entrevista con su aparato celular, y cuando usted termine la gestión que esté haciendo, pues simplemente pues pide un vehículo para que lo recojan o llama a alguna persona que con la cual haya acordado previamente para que lo recojan en el consulado, y se evita primero no saber dónde va a dejar el vehículo, a veces caminar cierta distancia, aunque ya hay un centro comercial cerquita del consulado. Si está lloviendo, por ejemplo, se evita tener que caminar cierta distancia bajo agua. O sea que lo más práctico es que usted vaya con su celular y que vaya y venga en un Uber, en un taxi, como usted quiera hacer el pedido del servicio.
0: A los parqueadores no dañen el negocio, no lo dañen, porque imagínese, tú
1: claro. Imagínate
0: lo que estamos hablando
1: sí,
0: aquí,
1: sí, sí,
0: vaya
1: sí.
0: Sin el vehículo y usted llama un taxi.
1: Claro.
0: Tengo esta llamada, buenas tardes.
2: Buenas tardes, Reyes. Ay, buenas tardes a Patricia también.
1: Sí, hola, gracias. Díganos.
2: Sí, para un servicio público, en esa plaza que está ahí cerca de la embajada,
1: sí.
2: Se llama Patio Embajada,
1: Patio Embajada, sí.
2: Exacto, ahí están permitiendo que la gente se parque gratis y lo están haciendo público ese anuncio ahí para los que vayan para
1: ay,
2: la embajada.
1: Qué bueno.
2: Sí. ¿Qué
0: tan grande?
2: Así que los muchachones que vayan con su vehículo y ahí pueden hacer su estadía.
1: Gracias por eso, bueno, gracias por el detalle. No sé la cantidad de parqueos, pero también por los horarios. Muy probablemente ellos no tengan mucho flujo en la plaza porque el consulado empieza entrevistas a las 7 de la mañana.
0: Okay.
1: Entonces muy probablemente aprovechan parte de la mañana, le dan el servicio a las personas y ya cuando las personas salen del consulado, los establecimientos sí están abiertos y alguna comprita.
0: Sí, una estrategia de mercadeo.
1: Claro, alguna compra pues tendrán que hacer los solicitantes o consumir algún tipo de alimento o bebida.
0: Una compra de agradecimiento se llama.
1: Exacto, eso. Sí. Pero yo de verdad que de mil amores, aunque fuera un café, un chocolatico caliente, voy y consumo si me pueden dar esa facilidad. Porque la verdad que el tema del parqueo, no solamente en la Embajada de Estados Unidos, en cualquier sitio donde uno vaya, aquí en la ciudad de Santo Domingo y prácticamente en todo el país, es una situación compleja.
0: Yo la semana pasada hice el comentario y le pedí a Carolina, al presidente, señores, ahí en la feria hay que buscar una solución, porque no es verdad que usted tiene que pagarle 250 pesos a una persona que está en la calle, si encuentra que es un huequito en una avenida, claro, de esas que le permitan a usted parquearse, pero son 250, sí, y 175.
1: Y además hacen uso indebido del espacio público porque no es una zona donde tú calle. Te puedas parquear, por eso entonces viene el tema de la movilidad, de los congestionamientos, los problemas de circulación, porque entonces se parquean de ambos lados, calles que relativamente son estrechas, y tú dejas tu carro ahí, pero ese parqueador no tiene ninguna garantía de absolutamente nada. Si te lo chocaron...
0: Mi carro, yo sí. No sé, la grúa vino, se lo llevó, pero tú no lo estás
1: cuidando. Sí, exacto, sí, se llevan un retrovisor, o si viene la grúa y se lo lleva.
0: El país.
1: Y si viene la grúa y se lo lleva, ya ahí son problemas mayores.
0: Raimundo Mato contrajo matrimonio hace un mes con norteamericana. ¿Cuándo ella debe iniciar la solicitud de residencia del caballero?
1: Raimundo, pueden hacer la solicitud o iniciarla enseguida, desde que tengan su acta de matrimonio. Si alguno de los dos tiene divorcio, pues van a necesitar también actas de divorcio. El proceso de matrimonio con ciudadana estadounidense tarda aproximadamente 2 años y medio, o sea que ya esa va a ser una residencia definitiva de 10 años que le van a otorgar, y no hay que tener un tiempo de espera entre el matrimonio y el inicio del proceso de la petición de residencia. Para ese proceso, para esa petición, usted va a necesitar acta de nacimiento suya, su pasaporte vigente, acta de matrimonio con la señora, si tuvo divorcios, actas de divorcios, la señora por su parte, acta de nacimiento si fue que nació en Estados Unidos, certificado de naturalización si llegó con residencia a Estados Unidos y luego obtuvo la residencia, su identificación, licencia de conducir o ID vigente de Estados Unidos, pasaporte estadounidense, fotos 2x2 de cada uno. Esa solicitud, esa petición se hace directamente en la plataforma electrónica del Departamento de Ciudadanía e Inmigración de Estados Unidos, y por ahí ya entonces se digita toda la información, se escanean y se cargan los documentos, y usted hace el pago de $635 con tarjeta de crédito, que es el monto del impuesto para someter cualquier petición de residencia por vía de un familiar.
0: Patricia, no están pidiendo lo que es como una de esas referencias del trabajo de la persona que está solicitando. Porque cuando yo viajé, ¿cómo se llamaba eso?
1: Sí, más adelante, después que la petición la aprueban y se va a hacer la solicitud de la visa de residencia, okay, ahí entonces hay que llenar el formulario de S-260 y presentar un affidavit of support de el peticionario, que es una garantía económica con los impuestos de esa persona. Exacto. Si esa persona no tiene ingresos suficientes para poder ser, además del peticionario, el garante de ese nuevo inmigrante, entonces pueden buscar un garante adicional o un sponsor para que junto con la affidavit del peticionario y los impuestos del peticionario también se someta una affidavit de ese garante o sponsor y los impuestos de esa persona. Pero eso es más adelante, después que Migración aprueba la petición y se necesita para solicitar la visa de residencia.
0: Ay, eso me recuerda a mis tiempos. Bueno, tengo...
1: Tiempos de Reyes.
0: Ay, pensé, pero nada.
1: Reyes y sus peripecias en Nueva York.
0: Mira, es un buen libro. Todos esos datos ahí, Dios mío. Bueno, tengo dos preguntas sobre lo mismo. Costo por renovación de pasaportes.
1: Recuerden que hay ahora mismo... La Dirección General de Pasaporte todavía conserva el servicio de las libretas anteriores, porque tienen que agotar esas libretas. La renovación de ese pasaporte por 6 años son $1,650. Si usted lo quiere por 10 años, VIP, anda por menos de $3,000. Y el pasaporte nuevo, que es por 10 años, con chip, y es VIP porque lo entregan el mismo día, tiene un costo de $6,700. Usted puede tener una libreta de las anteriores y si quiere renovar con esa misma libreta, o con el pasaporte nuevo, que hasta ahora hay esas opciones, mientras tanto se agotan las libretas del el formato anterior. Ya cuando solo queden las libretas del pasaporte electrónico, pues habrá que hacer la solicitud todo el mundo con esa opción.
0: En el caso de que tenemos una oficina aquí al lado nuestra de pasaportes, sí. ¿Es aquí que están sacando los pasaportes o en la feria todavía?
1: En la feria hay pasaportes, pero del pasaporte viejo, del pasaporte del formato anterior.
0: Okay.
1: Los que sacan aquí en la dirección de pasaportes, en las oficinas nuevas de la doctora de Fillo con Kennedy, solamente son las libretas del pasaporte electrónico, que es la versión nueva, que cuesta $6,700.
0: Okay. Bueno, ya lo saben, es un servicio que también lo estamos dando a ustedes de información, porque pueden entonces venir aquí, no es allá, no es aquí. Es un tremendo problema. Qué lío. Bueno, yo creo que tienen chance para hacer dos preguntas más, pero mientras tanto les pido el favor que no paguen para morir en el mar ni la frontera, que viajen de manera legal y tengan bastante cuidado donde cuando ustedes viajen, a quién visitan. No ven para mi casa, que hay un sancocho, tenga bastante cuidado.
1: Claro.

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0: 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En CDN Radio, la hora, 3 de la tarde. 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

0: En CDN Radio, la hora 4 de la tarde.
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2: 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En CDN Radio, la hora 5 de la tarde. 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

0: En CDN Radio, la hora 6 de la tarde.
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0: 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En CDN Radio, la hora, 7 de la noche. 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

Buenas noches y buena suerte. Hoy es lunes 27 de abril del 2026. Gracias por la sintonía de siempre a través de CDN 92.5 para el Gran Santo Domingo, el Sur y el Este, 89.7 para la zona norte del país y 89.9 desde Punta Cana. 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

0: radio.com.do. Buenas noches a nuestra gente del equipo técnico. Darwin, y hoy está aquí. Espérate que me estoy confundiendo con Rafa.
1: Es Román.
0: Ay, Román, que tú estabas abandonando el estudio y nos estaba dando con Rafa y me había olvidado tu nombre.
1: Oye,
0: imperdonable, oye, ¿verdad, Román?
1: Ahí, santísimo.
0: Gracias, chicos. Y buenas noches, por supuesto, a nuestro compañero de trabajo, José Armando Polanco.
1: Ustedes la perdonan. Ya, ustedes son buenos. Gracias, Yanesi, gracias a nuestro público y gracias a nuestros compañeros por estar siempre con nosotros, haciendo posible que podamos estar con todos ustedes a través de las diferentes plataformas de CDN Radio. Yanesi, como siempre, dando la parte meteorológica para que nuestro público esté siempre atento. Hay 3 provincias en amarilla, este es el último reporte del COE, y 9 provincias en verde. En amarilla está Santiago, La Vega y María Trinidad Sánchez. En amarilla están, en verde está Puerto Plata, Santiago Rodríguez, Espaillat, Hermanas Mirabal, Duarte, Sánchez Ramírez, Monseñor Noel, San Cristóbal y Peravia. El resto del país no tiene ningún tipo de alerta, pero obviamente hay que estar atentos a cualquier reporte.
0: No, que viene otra vaguada esta semana, yo creo que yo vi
1: sí,
0: eso, pero, que Jean Suriel dijo eso.
1: Se está hablando de un fenómeno ahí, que el Super Niño, pero eso a mediados de como de junio, pero hay un fenómeno bastante fuerte. Pero por el momento eso es lo que hay, no hay ningún reporte de alerta roja, pero como insistimos, que el color no quita la gravedad del asunto. Sea rojo, verde o amarillo, tienen que cuidarse.
0: Bueno, vamos a presentar nuestro invitado del día de hoy, que yo creo que la política se ha entrado ya en alerta roja. Está con nosotros el vicepresidente del Partido de la Liberación Dominicana, Iván Lorenzo, miembro de su dirección política y también de su comité político, y también es miembro de la comisión organizadora de la consulta pautada para el 18 de octubre de este año. Buenas noches, Iván, gracias por aceptar la invitación.
2: Buenas noches a ustedes, buenas noches al país. No, yo te agradezco que me da la oportunidad de compartir con ustedes, dos grandes amigos.
1: El viejo tiempo.
2: Sí, con el país. Buenas noches.
0: Iván, la consulta que el Partido de la Liberación Dominicana ha fijado para el 18 de abril próximo ha encontrado algunas dificultades. Primero, ya tiene una sentencia en contra del Tribunal Superior Electoral, pero recientemente uno de los aspirantes intimó a la Junta Central Electoral para que detenga ese proceso, precisamente basado en esa sentencia previa del Tribunal Superior Electoral. Desde el punto de vista legal, ¿existe alguna posibilidad de que esta consulta no se pueda hacer en la fecha que ha previsto la dirección del PLD?
2: Mira, nosotros hemos ponderado y evaluado muy bien lo que estamos haciendo. Lo primero, que el Tribunal Superior Electoral fue apoderado de algo totalmente diferente a lo que ocurre en este momento. Dicen los romanos, pacta sunt servanda. Hay un grupo de compañeros que se han puesto de acuerdo y han consensuado todo lo que se ha trabajado en el seno de la comisión que organiza la consulta popular. Basado en los principios de autodeterminación de los partidos y en aras de fortalecer la democracia, tal y como lo señala la resolución que nos permitió en el proceso pasado consultar a la sociedad dominicana, de igual manera hoy, reitero, bajo los principios de autodeterminación, nosotros, el Partido de la Liberación Dominicana, ha decidido poner el oído en el corazón del pueblo. Nosotros, con la iluminación del Todopoderoso y señalándonos el pueblo qué es lo que quiere, ya más adelante, de conformidad con la normativa electoral, vamos a hacer el proceso para tener el candidato o candidata que va a ganar las elecciones en el año 2028. Pero por ahora lo único que estamos haciendo es poniendo el oído en el corazón del pueblo, pidiéndole al pueblo que señale qué es lo que más le conviene al país, que por consecuencia es lo que más le conviene al Partido de la Liberación Dominicana.
1: ¿Y ese proceso no podría esperar allá cuando está establecido como establecen las leyes?
2: O sea, más bueno, pero entonces estaríamos en un proceso electoral, que no es lo que estamos haciendo ahora. Es algo totalmente diferente. Cuando tú estás, cuando tú hablas de precandidaturas y de candidaturas, entonces ya tú estás de conformidad con la la ley de partidos políticos y de régimen electoral, entonces tú estás en un proceso electoral. Nosotros no estamos en un proceso electoral. El PLD vive un momento de recomposición y haciendo lo que la gente nos dice que debíamos hacer. ¿Qué nos dice la gente? Ustedes no pueden examinar a ver qué hicieron. Ustedes hicieron tantas cosas buenas, pero chequen a ver qué hicieron mal para que ustedes puedan corregirlo. Bueno, de eso se trata. Nosotros en esta oportunidad, el partido se había convertido en una maquinaria electoral alrededor de las raciones alimenticias, de los empleos, y hemos decidido romper con el pasado, recomponer el partido y poner el oído en el corazón del pueblo a través de una consulta popular.
0: ¿En qué está haciendo la comisión de consulta, vamos a decir la comisión organizadora de la consulta? ¿Cuáles pasos se están dando? Porque aunque se ve lejos, no está tan lejos esta cita.
2: Lo primero que hemos hecho es reglamentar. Hay varias subcomisiones, ya prácticamente se ha terminado toda esta parte. Se creó una subcomisión para la reglamentación del proceso, para la calendarización del proceso, para gestión del proceso, presupuestar el proceso. Entonces todas esas subcomisiones ya prácticamente han terminado sus labores, y una vez eso se termine, convocamos a los compañeros y compañeras que han decidido someterse a la consideración de la sociedad dominicana en la consulta, y le vamos a dar a conocer los avances que hemos logrado como comisión, y obviamente la opinión de ellos es sumamente importante, porque esto que se está haciendo es algo por consenso.
0: Pero precisamente ahí quisiera detenernos un momentito. Hablas del consenso. El consenso implica que todos los actores, los participantes, están de acuerdo.
2: Así es.
0: Es como unanimidad.
2: Así es.
0: Pero no ocurre así, porque Abel Martínez ha dicho que no está de acuerdo y que prefiere que esta se haga en los plazos que establece la ley, y él es un aspirante presidencial.
2: Bueno, pero de lo que se trata, el compañero Abel ha dicho que él va a esperar. Los plazos están abiertos para inscribirse a la consulta. No se cierran los plazos para nada. En octubre, el año que viene, en el 27, también los compañeros que deseen participar, una vez el pueblo nos señale qué es lo que quiere, nos hemos comprometido un sinnúmero de compañeros, la parte mayoritaria del partido y el liderazgo del partido, a ponernos detrás de lo que el pueblo quiere. Entonces, si aún así aparece un compañero que quiera aspirar y someterse luego de la consulta en el plazo que establece la ley, con mucho gusto podrá inscribirse. Nosotros no le vamos a coartar el derecho a nadie. Ahora, lo que hasta ahora se ha podido lograr es consensuar sobre lo que se han aspirado, se han sometido, todo lo que aprobamos en el seno del Comité Político y del Comité Central, los compañeros que se han inscrito han consensuado cada uno de los puntos, porque se discute con ellos y, reitero, se logra el consenso con ellos.
0: Pero que Abel no ha dicho públicamente que no está de acuerdo.
2: Bueno, es que Abel no está todavía en la consulta. Abel ha decidido esperar, y es posible que más adelante se inscriba o no se inscriba. Lo que te puedo decir es que eso no le coarta su derecho ni a Abel ni a ningún compañero. Puede participar o no, y cuando llegue el plazo que establece la ley, podrá entonces acogerse a lo que decide el partido dentro de las modalidades que el partido, que señala la ley para la precampaña.
0: Hay algunas dudas sobre este proceso. La primera, estamos inmersos en un proceso de cambio de la cédula de identidad electoral. Eso no generaría dudas sobre con cuál documento van a votar las personas en esa convocatoria. Y lo otro es el padrón, ¿quiénes van a tener derecho al voto?
2: Mira, es semiabierta o semicerrado. Votan los ciudadanos que no están inscritos en los demás partidos, porque es una consulta ciudadana, pero respetando el padrón de los demás partidos del sistema. No va a haber confusión. La Junta ha dicho, y nosotros los reiteramos, de que el plazo para la adquisición de la nueva cédula de identidad electoral se cierra el año que viene, en marzo. Lo que quiere decir que se vota con cualquiera de los documentos. Si usted tiene la nueva, vota con la nueva. Si tiene la vieja, porque nuestra consulta será antes de finalizar este año. En consecuencia, eso no va a afectar.
0: Entonces, con los dos.
2: Sí, con cualquiera de los dos documentos.
1: ¿Qué aprendió el PLD del proceso anterior, que fue muy similar a este?
2: Mira, nosotros en esa oportunidad el dinero del narcotráfico y la corrupción administrativa del gobierno del PRM afectó considerablemente ese proceso. Es un proceso que no puede servir como modelo para tú evaluar, valga la redundancia, el proceso. El transfugismo nunca, y fue por algo que nosotros luchamos en el marco de la discusión de la modificación de la ley de partidos políticos, y también cuando se elaboró esa pieza.
1: Yo me refiero al proceso interno del PLD.
2: Bueno, pero para hablarte del proceso, tengo que hablarte de los resultados del proceso. Okay. Entonces, nosotros lo hicimos bien. Abel Martínez marcaba alrededor del 37% ya en noviembre, cuando lo hicimos en octubre. Ahora, nunca antes se había involucrado tanto dinero del narcotráfico por parte del partido de gobierno como en el proceso del año 2024. Solo Senasa aportó a la campaña reeleccionista más de 20 mil millones de pesos. No estamos hablando de los más de 25 mil millones que aportó la corrupción en el Ministerio de Educación, de la que se ha hecho eco la honorable señora Procuradora General de la República, que con motivo de un reconocimiento que le hiciera Participación Ciudadana el 11 de diciembre del año 2022, dijo que se había abierto una investigación en el Ministerio de Educación que alcanzaba más de 15 mil millones de pesos en esa oportunidad. Estábamos hablando de que don Ángel Hernández le había hecho un informe tanto al presidente de la República como a la Procuradora, donde Educación pagó y nos entregaron 300 mil dispositivos electrónicos, y había pagado el 20% de 600 mil butacas y solamente se había entregado 80 mil. Entonces todo ese dinero se utilizó para frenar el ascenso del PLD al poder, independientemente de la instrumentalización de la justicia. Entonces pudiéramos decir que luces y sombras. Ellos nos vieron la bola, el crecimiento del PLD, y obviamente aceleraron el paso con el dinero del narcotráfico. Por eso que tú ves que tantas personas se están yendo o se la están llevando.
0: ¿A quién?
2: A muchos PRMistas vinculados al gobierno.
0: ¿Se están yendo para dónde?
2: Por Jorge Pura, ¿dónde está? Aunque se van sin procesos y sin decreto los que están vinculados al partido de gobierno, pero se lo están llevando.
1: Pero Iván, mi pregunta giraba en torno al proceso interno del PLD, que también fue básicamente una consulta.
2: Yo te dije que tenía luces y sombras, porque nosotros escogimos al compañero Abel, y Abel marcó 37 en diciembre.
1: ¿Cuáles fueron las sombras?
2: Las sombras que el gobierno, al ver el crecimiento del PLD, a ver un proceso que había culminado exitosamente, entonces empezó a sonsacar a los dirigentes nuestros. Todavía le están pagando pensiones especiales con el dinero de los contribuyentes a la gente. La ex compañera que estaba como alcaldesa en uno de los municipios de Barahona, le acaban de pensionar como de 50 mil pesos, igual que a la ex gobernadora de Barahona.
0: Esa es Hanoi de San Juan.
2: O sea, Hanoi le dieron un consulado, que por ahí un pandemonio y se están matando. Sí, pero a una compañera de ahí de Barahona, de uno de los municipios de Barahona, la acaban de pensionar con más de 50 mil pesos. Entonces, eso le está costando a los contribuyentes más de 50 mil millones de pesos en pensiones especiales para los tránsfugas.
0: Bueno.
2: Y más de 50 mil millones que se prestaron en el Banco Agrícola, que el concepto dice otros.
0: Otro el concepto.
2: Sí.
0: Wow.
2: Es un desorden, una vulgaridad.
0: Iván, con tu anuencia vamos a ir a una pausa comercial y ya volvemos en Buenas Noches, Buena Suerte.
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3: Siete 18 minutos, estamos de regreso en Buenas Noches y Buena Suerte por CDN 92.5 para el Gran Santo Domingo, el sur y el este, 89.7 para la zona norte del país y 89.9 desde Punta Cana. No importa en cuál lugar del mundo usted esté, puede vernos y escucharnos a través de cdnradio.com.do. Vamos a seguir conversando con Iván Lorenzo, vicepresidente del Partido de la Liberación Dominicana, miembro de su comité político y miembro de la comisión organizadora de la consulta del 18 de octubre de este año. José Armando Polanco.
4: Bueno, esas declaraciones del presidente Danilo Medina este fin de semana han causado mucha roncha. Sobre todo eso del síndrome de Estocolmo, el síndrome de Estocolmo es tú sentir un tipo de atracción por la persona que te secuestra. Hay muchas dudas, hay muchas conjeturas, que si fue al PRD, al PRM, que si fue a la fuerza. ¿A quién fue el mensaje?
5: Mira, yo no sé a quién fue el mensaje. Yo quiero reiterarle al pueblo dominicano, el PLD es la obra cumbre de Juan Bosch. Quienes intenten hacer del PRD un partido bisagra estarían atentando contra la memoria de Juan Bosch. Nosotros, cuando yo escuchaba, e incluso me llegaron muchos mensajes desde la provincia de Elías Piña, que yo iba en una alianza con el PRM como candidato a senador, eso sería la antítesis de un partido que lo fundó Juan Bosch y que el partido de gobierno instrumentalizó la justicia para dañar su partido. Entonces, nosotros, el Partido de la Liberación Dominicana, no va a ser causa común con un partido que históricamente ha sido nefasto para la sociedad dominicana. Es como si fuera una maldición. Cuando tú empezaste a ofrecer el informe del tiempo, yo pensaba, recordaba el equipo de Boston con la maldición del Bambino, que yo equiparo a la República Dominicana en el gobierno del PRM, tanto a los Expos de Montreal con la maldición del Chivo como a los Boston Resort con la maldición del Bambino. Eso está pasando con la República Dominicana. Cada vez que se nubla, la gente no tiene paz ni sosiego. Es como si le cayera una maldición. Todos los días ocurre algo que tienen un nivel, en el nivel más alto de crispación a la sociedad dominicana. Entonces nosotros no nos sentimos avergonzados porque no hicimos nada para que el PRM llegara y no vamos a hacer nada para que se mantenga. Nosotros vamos a alcanzar el poder para quitarle esta pesadilla de encima al pueblo dominicano.
3: Iván, independientemente de lo que dice José Armando, del revuelo que causó el tema del síndrome de Estocolmo, al que hizo referencia el presidente Danilo Medina, pero antes ya el presidente Medina había dicho lo mismo a la Fuerza del Pueblo, que no hagan planes con el Partido de la Liberación Dominicana para dique alianza ni nada de eso. Pero ¿cómo ustedes se visualizan para el 2028? Porque ustedes son la tercera fuerza, ese fue el resultado electoral. Entonces, ¿ustedes no tienen riesgo de que la historia electoral se repita y que cuando se polariza la elección en dos fuerzas importantes, el tercer partido generalmente queda muy disminuido?
5: Pero la Fuerza del Pueblo era el tercer partido en el proceso pasado. Obviamente no le instrumentalizaron la justicia en su contra. No le sometieron a nadie como a nosotros. No abusaron del poder como lo hicieron contra nosotros. La política no es estática. Cada vez el mercado electoral es un mercado especial. Cada vez que el Partido de la Liberación Dominicana increíblemente queda en tercer lugar, en las próximas elecciones gana las elecciones. Ocurrió en el año En el año 1986 el PLD sacó 300,000 y algo de votos y cogió el tercer lugar. Y en el 90 ganó las elecciones abrumadoramente. En el 90, en el 94 quedó en el tercer lugar con 379,000 votos. Y ganó en el 96 ganó las elecciones. En el 2002 sacamos un solo senador y en el 2004 barrimos. La política en el mercado electoral en la República Dominicana no es estático. Y ustedes lo están viendo ahora. Hoy el Partido de la Liberación Dominicana está virtualmente empatado con el partido de gobierno. Nosotros, yo pertenezco a la Comisión de Estrategia, nosotros monitoreamos el mercado electoral. La realidad, el pueblo quizá no la conoce. Hoy, el pueblo ha hecho conciencia que con el PLD se vivía mejor. Y ha hecho conciencia que se equivocó votando mayoritariamente por el PRM. Si todo ese dinero que se votó para comprar, para fomentar el transfugismo, son las consecuencias de lo que estamos viviendo hoy, un desastre de gobierno. Entonces, te reitero, la política no es estática. Nosotros estamos trabajando duro, hemos renovado el partido, hay un gran entusiasmo, y esta consulta le va a decir cuál va a ser el presidente de la República, que es de la fila del Partido de la Liberación Dominicana. Ahora, he dicho y lo voy a reiterar, ¿Cómo pretende alguien que el partido de Juan Bosch sucumba siendo un partido bisagra? Y que se va a aliar para lograr cosas.
3: No, que nadie lo pretenda, es la realidad electoral la que te dé.
5: Bueno, es que la realidad electoral no es estática. Por ejemplo, nosotros ganamos en el 2020 y abusivamente el gobierno le entregó la segunda mayoría a la Fuerza del Pueblo en el Consejo de la Magistratura. Porque nosotros sí, por no habernos aliado al partido de gobierno, hemos sido golpeado recurrentemente, pero eso no nos importa. Nosotros no tenemos resentimiento, nosotros estamos trabajando duro para ganar las elecciones ahora en el año 2028 y no hay duda de eso.
4: Pero usted insiste en que son la segunda fuerza política, o sea, ¿dónde están las estadísticas?
5: No, nosotros estamos ahora mismo, todos los estudios indican que nosotros somos la segunda fuerza electoral virtualmente empatado con el partido de gobierno, que está marcando 27.
4: El partido de gobierno.
5: Sí. Entonces, eso te dicen los estudios, porque todos los partidos monitorean permanentemente el mercado electoral. Eso no lo dicen porque ¿qué? No estamos en pelota, que a ti te van a pagar, digo, porque por los horrores que diste el año pasado. Es que en materia electoral todos los días se renovan las simpatías. Un día, por ejemplo, antes de Senasa, el PRM marcaba 32, con Senasa bajó a 26, 27. Y no sabemos qué va a ocurrir mañana, si va a explotar el escándalo de educación, si Jenny se va a animar y va a someter a los responsables del mayor escándalo de corrupción, que es el de educación.
4: Pero 27 es demasiado poco, Iván.
5: Eso le estoy dando mucho.
4: Es menos.
5: Eso, antes de Senasa, 32, 26, 27 está marcando el partido de gobierno.
4: ¿Y la Fuerza del Pueblo
5: qué marca? Mira, a mí no me gusta entrar en discusión con ellos. Nosotros estamos muy por encima de cualquier otro partido y estamos virtualmente empatados con el partido de gobierno. Son los números que nosotros manejamos.
3: Iván, recientemente...
5: Perdón, pero soy sincero. Si tú mides entonces de candidato a candidato, es posible que el candidato de otra fuerza política marquen mejor que algunos de nuestros candidatos, porque tengo que decirte la verdad, todavía no se ve una definición de los candidatos del PLD. Sin embargo, otras fuerzas ya perfilan sus candidatos. Ahora, como partido, el PLD está holgadamente en el segundo lugar, virtualmente empatado con el PRM.
3: Iván, ¿ustedes qué están haciendo para el tema de las elecciones municipales, que son primero que las de mayo, entonces tienen un impacto? Y yo sé que ya la Fuerza del Pueblo tiene una comisión de estrategia evaluando cómo va a ser su participación en ese proceso. ¿Ustedes primero se van a ocupar de la consulta y después de eso están trabajando paralelamente?
5: Concomitantemente se hacen esfuerzos. Por ejemplo, yo enlazo, en adición a todo lo que te he dicho, enlazo San Francisco y Macorís. Ya nosotros hemos consensuado municipios donde la dirección se ha puesto de acuerdo y ya tienen candidatos. El PLD es el único partido que tiene 50.

0: Dos años de servicio al pueblo dominicano. Lo demás es copia. 52 años.
1: ¿Y esa es la estrategia? Decir que tiene 52 años.
0: No, la estrategia. No, estoy hablando de, para que el pueblo que nos está escuchando sepa que nosotros tenemos experiencia, son políticos experimentados.
1: Pero son políticos experimentados de un 62 cayeron un 37.
0: Pero somos los que más hemos gobernado y los que transformamos el país. Nadie ha gobernado 16 años consecutivos. Nadie. Solo el PLD.
1: ¿Y qué fue lo que a ustedes les pasó? Gente que sabe tanto y se equivocaron así.
0: Porque la fatiga del poder.
1: Fue la fatiga, ¿no? Porque ustedes
0: y el dinero del narcotráfico.
1: Eso fue, ustedes
0: lo hicieron. Esos elementos. No cometieron. Y obviamente, un conato de disidencia de 10,000 y pico de compañeros que concurrimos, que en esa oportunidad estuve yo, un compañero no ganó la nominación, y entonces invocaron de que se había hecho un fraude, y cada quien, eso es un derecho que tiene cada quien. Sin embargo, el PLD se mantiene, trabaja duro. Así ha sido el PLD toda la vida. Hemos tenido conato de disidencia, hemos tenido fragmentación, y nos paramos y nos recomponemos, y aquí estamos. Pero ya, para que tenga una idea, en San Francisco de Macorís, ya yo he concertado, he conciliado acuerdos donde la dirección se compromete ya y tienen por consenso algunos aspirantes. Y eso se está haciendo de manera natural en todas las demarcaciones.
1: A mí me da la impresión de que ustedes no tienen una estrategia clara con relación a ese tema ni en ningún otro, como será consulta, por la forma de tus respuestas.
0: Es posible.
1: Yo te estoy poniendo me da como, la impresión.
0: Te estoy poniendo como ejemplo, yo soy enlace. Y si lo busca, búscalo, googlealo, donde nosotros ya hemos proclamado candidatura. Obviamente, en los lugares donde los compañeros, la dirección del partido se han puesto de acuerdo. Pero, mira, nosotros tenemos una secretaría de enlace que en todas las demarcaciones trabaja duramente. Nosotros hemos estructurado el partido alrededor de los centros de votación y las mesas electorales, silenciosamente.
1: ¿Y el padrón? ¿Lo van a reducir o lo van a mantener así de 2,000,000 y pico?
0: No, el padrón, lo que se está haciendo es depurándolo. Se audita con los compañeros que son presidentes de comité de base. Cada quien tiene que presentar. El que no concurre, entonces obviamente hay que buscarle, se le llama, hay que buscar una, pero estamos depurando el padrón. Nosotros tenemos que sincerizar nuestra fuerza.
2: Ya. Iván, ¿qué ha cambiado que evite que en esta ocasión se repita esa situación de que muchos dirigentes municipales del PLD se vayan? Tenemos al mismo PRM en el gobierno y el PLD disminuido más que en el 2024. ¿Qué ha cambiado que evite que esa gente se vaya otra vez? Se vaya otra vez, no, se vaya la fuerza o se vaya el gobierno.
0: Mira, el PLD ganó con 13,000 miembros. El PLD no está disminuido. El PLD ganó con 13,000 miembros en el año 1990. Nosotros masificamos en el partido luego del 96. ¿Qué va a hacer? Yo no creo que tengan tanto dinero del narcotráfico. Ellos pueden hacer medio partido con la gente que han extraditado.
1: Pero el PRM lo que dice que eso es común en todos los partidos, que ustedes también reciben del narcotráfico.
0: No.
1: Yo nunca he visto que ustedes se hayan desvinculado.
0: No. Si nos señala un solo dirigente nuestro, un funcionario del gobierno del PLD, que haya sido extraditado por vinculación con el narcotráfico, yo hago un mea culpa en CDN Radio. Y te permito que le diga al país que yo me retraté, que hasta ahora no lo he hecho. Jorge Pura era asesor del Poder Ejecutivo en Zona Franca, por donde se sacaba la droga, por la Zona Franca de la República Dominicana. Etienne Vázquez era esposo de la gobernadora de La Romana y luego diputada. El diputado de Santiago y otros diputados que están encartados, todos son dirigentes importantes del PRM. Si me señala un solo, el PRM tiene desde el Ejecutivo, desde funcionarios del Ejecutivo, Congreso, municipios, hasta regidores.
2: Es decir, que la única manera que ustedes podrían perder de esa forma.
0: No, es que no hay forma ya de perder. Ya el pueblo ha hecho conciencia. Ya los efectos de la burundanga ya le pasaron al pueblo. Ya se gastaron 29,000 millones de pesos solo para decir que estamos cambiando. Eso no vuelve a ocurrir. Mira, nosotros tenemos, para que tú tengas una idea, nosotros estamos pagando, porque este gobierno se comió la merienda antes del recreo, estamos pagando 1,000 millones de pesos diarios por concepto de servicio de la deuda, solo por los intereses. Por primera vez en la historia, hace 77 años que no se presupuestaba tampoco para el gasto de capital. Por eso crecimos 2.1 en el año 2025. Entonces, yo no veo posibilidad. Quieren imponerle una reforma fiscal porque quieren que el pueblo dominicano pague su borrachera, todo el dispendio que ellos ejecutaron para...
1: Pero ellos dicen que fue el presidente Medina que puso eso sobre la mesa. ¿Ustedes tienen constancia de que el gobierno quiere una reforma fiscal?
0: Pero ellos están cabildeando eso hace mucho, desde que pasaron las elecciones. Y nosotros no apoyamos bajo ninguna circunstancia más golpeo al pueblo, a la clase media, más impuestos. Un gobierno que ha manejado la finanza con tanta irresponsabilidad. El gasto corriente se ha aumentado en 5 años en más de 400 mil millones de pesos. Y el gasto de remuneración en estos 5 años se ha aumentado en más de 144 mil millones de pesos. Eso es inaceptable. Y el gasto de pensiones especiales para comprar tránfugas y para pagar compañeros con pensiones especiales. Yo tengo 30 años como servidor público, fui senador, procurador y no tengo una pensión. Aumentó en 50 mil millones de pesos el gasto de pensiones especiales.
1: Te tengo que pedir una anuencia, un permiso para ir a una pausa comercial y ya volvemos. En buenas noches, buena suerte.
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1: Minutos. Estamos de regreso en Buenas Noches y Buena Suerte por CDN 92.5 para el Gran Santo Domingo, el sur y el este, 89.7 para la zona norte del país y 89.9 desde Punta Cana. 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Vamos a seguir conversando con Iván Lorenzo, miembro del Comité Político del Partido de la Liberación Dominicana, vicepresidente de esa organización y miembro de la comisión organizadora de la consulta del 18 de octubre. Iván, la bandera fundamental que ha levantado el gobierno del Partido Revolucionario Moderno es la lucha anticorrupción. De hecho, usted ha hecho referencia que el PLD, según su versión, ha sido víctima de una persecución y acusaciones de corrupción que han dañado su marca de alguna manera.
0: Así es.
1: Recientemente las encuestas, algunas que se han publicado y otras que he visto y no se han publicado, el tema de la corrupción aparece entre el primer y el tercer lugar. como el tema o los problemas de mayor preocupación de la ciudadanía. ¿Por qué, a pesar de el gobierno haber sido tan enfático con el tema de la transparencia y de decir que no, que se distancia de los actos de corrupción del pasado, como que si fueran distintos en ese aspecto, eso sigue siendo una preocupación a ese nivel que le estoy señalando?
0: Porque nunca como ahora había campeado la impunidad en la sociedad dominicana. Para que tú tengas una idea, Milagros Ortiz Bosch, como mecanismo propagandístico, ha dicho en reiteradas ocasiones que ha llevado 72 expedientes, entre ella y el director de compras y contrataciones, por ante la Procuraduría General de la República, y se burla y acude a gestionarlo. Ya a la procuradora lo que le queda son unos meses, en febrero
1: vence,
0: y no ha hecho absolutamente nada con esos 72 expedientes. ¿Quién se recuerda de Senasa 2.0? El crimen más atroz contra miles de ciudadanos que perdieron la vida como consecuencia del robo.
1: Pero eso fue dentro del propio gobierno y había uno que se quería escapar.
2: Sí. El fin de semana.
0: No, eso fue una labor de la oposición combinada, Fuerza del Pueblo, PLD. Nosotros hicimos un extraordinario trabajo para que no quedara impune ese. Pero lo estamos haciendo con educación. Que Jenny, búsquenlo ahí, dijo que no iba a quedar ningún proceso que se iba a detener desde el año 2022, ya prácticamente se ha extinguido el escándalo de corrupción de educación. 72 casos han llevado Milagros Ortiz Bosch y no le han hecho caso a ninguno. No se ha hecho absolutamente nada. Lo que está ocurriendo en términos de corrupción, parecería que es sálvese quien pueda. Parecería que los funcionarios del PRM ya saben que se van y es una piñata lo que está ocurriendo.
2: Iván, hay mucha gente que teme, bueno, que teme no, vamos a decir, vamos a cambiar término, que visualiza que si el PLD no se va a una alianza, podría caer en una situación parecida al PRD, que básicamente es inexistente. ¿Ustedes, los dirigentes del partido, estarían dispuestos a pagar ese costo, o tienen menudo para pagar ese costo político a partir de...
0: Nosotros sabemos el trabajo que estamos haciendo. Ningún partido se ha reestructurado como lo hace el Partido de la Liberación Dominicana, y vamos a estar ahí, vamos a competir por el primer lugar. Nosotros no tenemos temor, nosotros estamos en toda la geografía nacional haciendo un trabajo muy duro con la gente. Somos el único partido que está al lado de la gente, que tiene más de 2 años haciendo una conferencia de prensa diciéndole al gobierno lo que está haciendo mal y planteando soluciones. Eso es el PLD de Juan Bosch, desde la Casa Nacional de Juan Bosch. Entonces no tenemos dudas de que vamos a gobernar ahora en el año 2028.
2: ¿Con quién?
0: Contra todos los vaticinios.
2: ¿Con qué candidato?
0: Ah, no, estamos cambiando. Es que yo soy parte de la Junta Central Electoral. La comisión, yo no puedo opinar sobre ninguno de los compañeros porque entonces me descalificaría.
1: Iván, con relación al tema del gobierno, el gobierno ha dicho que tiene un plan. Dice el presidente Medina que no, que ellos que están esperando que le manden el plan para hacer frente a la crisis del impacto de la crisis de la crisis de petróleo, y de la crisis petrolera, el impacto económico en el país. El gobierno ya le ha enviado ese plan.
0: Mira, el plan del gobierno es el día a día, la improvisación. Yo voy a hacer una anécdota aquí, si me permite, muy breve. Sí. Hay un señor que logró un contrato importantísimo en un gobierno de aseguradora. Lo dieron a asegurar una importantísima empresa del Estado, y él cogió para alta mar con su dinero, no reaseguró, y él solo salía a llamar y preguntaba que si en Santo Domingo ha habido algún incendio importante. Entonces le decía que no, y volví y entraba a alta mar a seguir los años, así gobierna el PRM. Sale a ver si se nubló, o sea, no tienen plan. Mira, ahí.
1: No se lo han enviado a ustedes todavía.
0: Es que no existe ningún plan. Yo estuve denunciando desde que yo era senador que escondían dinero, que pagaban intereses, que tomaban dinero prestado.
1: ¿En dónde lo esconden?
0: Bueno, en los bancos del Estado. Por ejemplo, el gobierno tiene 400 mil millones de pesos guardados. Y ha aumentado en 24 pesos la gasolina, pero tú tienes dinero que es de los contribuyentes, tú has tomado dinero prestado que tú le le paga intereses, debe ser para enfrentar los desafíos de una coyuntura como el conflicto bélico que hay en Medio Oriente.

0: Lance y
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0: está y lo están
1: el gobierno del PRM destruyó el aparato productivo nacional. Aquí se está importando de todo. Para que tú tengas una idea, nosotros exportábamos banano. Eso bajó un 45%.
2: ¿La exportación de banano? ¿Y
1: sí,
2: por qué?
1: Porque no se está produciendo ya.
2: Pues dice el ministro de Agricultura que aquí hay arroz, somos la mayor, el país que más produce arroz en toda la región.
1: Mira, si tú hubieses ido a un encuentro que hicieron los productores nacionales con el Partido de la Liberación Dominicana, quejándose del rosario de importaciones que está llevando a cabo, prácticamente las producciones, las dos últimas producciones de arroz están en los almacenes, porque hay el gran negocio, la gran estafa es la importación, los permisos de importación. ¿A cómo está el pollo y a cómo estaba cuando nosotros? ¿A cómo está el arroz y cómo estaba cuando nosotros? Entonces, ¿qué es lo que nosotros le pedimos al gobierno? Estaríamos en la mejor disposición de ayudar, de colaborar con lo que sea necesario. Pero tú tienes un colchón de 400 mil millones de pesos y tú tienes reserva por más de 16 mil millones de dólares. Utilízala.
2: Es verdad que esa declaración del presidente Medina, después que recibió la comisión, que prácticamente le dijo en su cara a los comisionados del gobierno que andaban pasando vergüenza. Tú sabes, se vio un poco descortés después de recibir una visita.
1: Bueno,
2: hacer eso, que dicen que fue que el presidente estaba encojonado, el presidente Medina, porque le juramentaron un dirigente votados de Monteplata.
1: No, ellos lo que querían era hacerse una foto, ellos estaban como Bad Bunny quería hacerse una foto con Danilo. Fueron y no llevaron ningún plan, entonces Danilo tenía que decirlo. Ah, el presidente, ¿a qué vinieron? No, ellos no trajeron ningún plan, ellos vinieron, pero además salen y dicen que ellos no están convocando ningún diálogo. No llevaron nada, ninguna propuesta. Para CDN Radio, nosotros nos pasamos 2 meses, cuando ellos nos convocaron a los presidentes, 2 meses, trabajando el tema haitiano. ¿Cuál fue el resultado?
2: ¿A dónde está eso? ¿Qué
1: fue? Nada, en las gavetas de ellos. Porque no hacen nada.
0: Pero ellos insisten en que el plan se está ejecutando. O sea,
1: ¿cuál?
0: El plan para evitar...
1: Lo tienen en su cabeza. Es que lo tienen en su cabeza.
2: Ustedes se lo copian después.
1: Es que lo tienen en su cabeza. Nada más ellos lo saben.
0: ¿No subieron la gasolina este fin de semana?
1: Quiera Dios, pero ya le habían aumentado. Ya le habían aumentado 24 pesos después del conflicto. Y ese día le aumentaron 9 pesos cuando fueron a hacerse la foto. ¿No sería eso una cortina de humo? ¿Qué les parece a ustedes?
2: No, eso se lo dejamos a los políticos.
1: Nosotros no, y a los comunicadores y a los periodistas.
2: Nosotros lo que hacemos son preguntas. Con su anuencia vamos a otra paso. Buenas noches, buena suerte, ya volvemos.
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4: Seguimos con buenas noches, buena suerte.
5: Siete 50 minutos, estamos de regreso en Buenas Noches y Buena Suerte por CDN 92.5 para el Gran Santo Domingo, el Sur y el Este, 89.7 para la zona norte del país y 89.9 desde Punta Cana. 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Estamos de regreso con el programa y por supuesto con nuestro invitado del día de hoy, Iván Lorenzo, vicepresidente del PLD, miembro de su comité político y miembro de la comisión organizadora. Iván, hay protestas en San Juan por la explotación de la mina de Romero, del proyecto minero Romero, como se denomina. ¿El Partido de la Liberación Dominicana tiene posición sobre este caso?
6: Mira, yo a grosso modo puedo decirte que en mi gestión, cuando yo fui senador, cursaba un proyecto para declarar Parque Nacional gran parte de la zona donde se presume que está la mina. Yo vi al alcalde nuestro, que era una superestrella, Lenín de la Rosa, que estaba en el grupo que protestaba en contra de la mina, pero no conozco el alcance realmente de la realidad de esto. Como institución política nosotros no hemos fijado una posición porque no se ha discutido en el comité político.
7: Aunque este proyecto de la Gold Quest viene desde 2018, que se ha estado como trabajando, incluso viene a declaraciones del exministro de Isaconde, Antonio Isaconde, el ministro de Energía y Minas, hablando del proyecto y algunas declaraciones incluso de Osiris de León, que decía que el presidente Medina en ese momento como que no gestaba el proyecto.
6: Yo desconozco cuál fue la posición en ese momento. Es posible que sí, que viniera desde el gobierno del Partido de la Liberación Dominicana. Pero siendo Danilo un presidente de San Juan, si no lo impulsó y lo aprobó, era porque no había la voluntad política de que se llevara a cabo en esa provincia. Algún detalle tenía él como información que no era conveniente para la ciudad, para el pueblo de San Juan. Mira lo que está pasando en Cotuí, la contaminación de la presa, todo afecta a la agricultura, la pecuaria, sí. Todo esto a veces hay que balancearlo entre finalmente lo que le queda a la población más el impacto negativo con todas estas contaminaciones. Todo eso hay que sopesarlo.
5: Iván, la ruta del PLD en este proceso, aparte de la consulta.
6: Mira, nosotros estamos trabajando duro en la renovación del partido. El partido se está organizando alrededor de las mesas electorales y los centros de votaciones. Y ya prácticamente nosotros hemos auditado el padrón prácticamente completo. Ya se ha instalado todo el equipo en las diferentes mesas electorales entonces el siguiente paso ya viene con la preparación de los compañeros. Nosotros vamos a preparar a los compañeros ahora en materia electoral desde ahora. Lo vamos a escoger y lo vamos a preparar. El partido está muy, muy preocupado por la preparación de sus delegados.
5: ¿En las mesas?
6: Sí, entonces...
5: ¿Y cómo se preparan para que no se vendan cuando lo compran? ¿Cómo se hace esa preparación?
6: No, mira...
5: O sea, el intento de compra.
6: No, la tentativa siempre va a estar latente. Además, este proceso que pasó fue prácticamente como un relajo. Se montaban carpas en los centros de votación y todo eso. La Junta se hizo el chivo loco. Pero también el partido, yo tengo que ser sincero con usted y con el país, cuando no hay esperanza, llegó un momento que prácticamente nos mataron la esperanza. Entonces cuando se desestimula una militancia, no lucha. No es lo que está ocurriendo ahora. Hay un gran entusiasmo, hay esperanza, y por eso los compañeros se van a empoderar.
7: Usted dice que han auditado el padrón, más o menos, ¿en cuánto anda el padrón?
6: No te puedo decir. ¿Cuánto
7: bajado?
6: ¿O cuánto ha subido?
7: También,
6: pues. Sí, ser. Pero no tengo
5: de
6: el dato.
5: De 2 millones va a subir.
6: No tengo el dato en este momento.
7: Pero ha subido.
6: No, lo más importante es la calidad.
7: O sea, que ha bajado.
6: La calidad.
5: La si cantidad sube, siempre va en contra de la calidad.
6: No, nosotros, reitero, ganamos en el 90 con 13.000 miembros. Entonces,
7: usted me está diciendo que ha bajado el padrón.
6: Lo más importante es que la militancia está entusiasmada. Que está entusiasmada y que quiere trabajar duro para volver al gobierno. Y que está ahí. Es un partido de 52 años, un partido laborioso, de hombres y mujeres que saben hacer política. Son los políticos más experimentados que tiene la partidocracia dominicana.
5: Es verdad que ustedes tienen miedo que Abel Martínez se vaya para otro
6: lado. No, nosotros no tenemos miedo. El compañero Abel es un hombre con mucha madurez. El liderazgo del PLD tiene mucha madurez. No tenemos miedo a nada. El partido de Juan Bosch no tiene a qué temerle.
5: Ni a la salida de Abel.
6: A nada.
5: Que se quiera y que se vaya.
6: No, espérate. Yo respeto, a mí no me gustaría que se fuera nadie. A mí, a Iván Lorenzo, no le gustaría que se fuera nadie. Todo lo contrario. Nosotros estamos impulsando el regreso a casa. Usted verá lo que va a pasar en Elías Piña y lo que acaba de ocurrir en Santiago y en Mao.
5: Y le hacen como el hijo pródigo, que le matan un subecerrito.
6: Claro, y si le hace su fiesta, el regreso a casa.
7: Esa es la campaña, así se lo llama.
6: Regreso
5: sí,
6: a casa.
5: Sí, tienen su campaña de regreso a casa. Entonces el hijo bueno a su casa.
6: Yo quiero que usted bueno a casa. Me gustaría.
5: Gracias a Iván Lorenzo, dirigente del Partido de la Liberación Dominicana, que nos ha acompañado hoy.
6: Gracias a ustedes.
5: Nosotros nos encontramos de nuevo mañana. Buenas noches y buena suerte.
4: Y hasta aquí, buenas noches, buena suerte. Agradeciendo su sintonía y esperando contar con su audiencia a las 7 de la noche, cuando regresemos con otro invitado especial.
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Muy buenas tardes a todos, ¿qué tal? ¿Cómo están? El filósofo Émile Cioran dijo alguna vez que si alguien le debe todo a Bach, ese es Dios. Porque su música fascina desde hace siglos por su profunda espiritualidad. Nuestro invitado de hoy, el flautista chileno Boris Rojas Ollanedel, le dedica su nuevo álbum a obras de Bach para flauta solo.

0: Muy buenas tardes, Boris.
1: Buenas tardes, muchas gracias por invitarme a tu programa.
0: Es un placer tenerte aquí entre nosotros. Bienvenido a Radio Francia Internacional. ¿Es cierto, Boris, que tu fascinación por la música de Bach la debes a un disco que te regalan en un cumpleaños?
1: Sí, así es. Primero empecé a conocer la música y la flauta traversa en el Liceo Experimental Artístico, que es donde yo empecé mi formación como músico. Y en ese lugar pude conocer la flauta traversa. Me llamó la atención el timbre, su delicadeza, pero también el color que puede tener la flauta. Y al final del año le pregunté a mi papá de traerme una flauta traversa, de regalarme una flauta traversa, y él me la regaló junto con este disco de Patrick Galois,
0: gran flautista francés.
1: Es un flautista francés, y desde ese entonces que me empezó a fascinar este instrumento.
0: Quizás el hecho de que sea francés te llevó un día a venir a Francia, ¿o no? No tiene
1: exactamente
0: culpa. Patrick Galois.
1: No solamente él, sino que toda la cultura de la flauta traversa moderna. Aquí hay una gran reputación, una gran fama de los flautistas, ya sea flautistas franceses como métodos franceses para flauta traversa. Y cuando yo empecé con esto, todo esto yo lo tenía. Tenía métodos que estaban en francés, los flautistas más conocidos eran franceses. Entonces, desde ese momento que ya me empezó a interesar este país y a interesar la música de este país.
0: Tenías 11 años, ¿no? Cumplías 11 años.
1: Así es, había cumplido 11 años cuando empecé a dedicarme relativamente seriamente a la flauta traversa.
0: Es que Francia tiene una técnica especial para la flauta, diferente de la técnica alemana o en América Latina, en Chile, por ejemplo.
1: Bueno, estamos hablando, la flauta, la última flauta que se hizo fue en 1900, de un luthier francés. Y bueno, esta flauta después se extendió y se llevó a diferentes partes del mundo, pero aquí yo considero que los franceses tienen un muy buen nivel musical, una buena sensibilidad y facilidades para tocar este instrumento.
0: La culpa la tiene quizás Jean-Pierre Rampal, ¿no? Que sale hasta en una película de Woody Allen.
1: ¿De serio? Ah, mira.
0: Están haciendo cola para un concierto de Jean-Pierre Rampal en Nueva York, imagínate, ¿no?
1: Ah, mira, qué bien.
0: En esos momentos difíciles en el mundo, muchos buscan en la religión un cierto consuelo, sino milagros. La música puede también ser de gran ayuda, ¿no? Y sobre todo la música de Bach.
1: Sí, es verdad, porque Bach tiene eso, tiene con elementos, con diferentes elementos, pueden ser pocos. Él puede hacer música muy profunda y a la gente le puede llegar directamente. Y esto es lo que yo quiero hacer con mi álbum que estoy presentando, de poder llegar a la gente con una flauta sola y con una búsqueda muy íntima y directa del sonido.
0: ¿Sientes tú ese consuelo espiritual cuando tocas Bach?
1: Sí.
0: ¿Te sientes mejor después de...?
1: Me siento mejor, me siento como realizado, pero al mismo tiempo es una lucha, porque la música de Bach es complicada. Uno necesita prepararse, tienes que saber que hay que tener mucha disciplina para poder tocar su...